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0: Llegamos a nuestra tendencia del día de hoy, como en el especial del Día Patrio, vamos a estar platicando acerca de la comida mexicana, porque la gastronomía mexicana es patrimonio cultural de la humanidad, así que hoy te quiero preguntar en nuestro momento, Mosquita, ¿qué es ese momento donde juntamos las manos, las frotamos ansiosos como esperando ese momento? Te quiero preguntar, ¿cuál es tu comida o tu platillo mexicano favorito? 998-4096-5 es el número en cabina para que me cuentes cuál es tu platillo mexicano favorito. También a través de redes sociales como Hits96.5 FM, tanto en Instagram, Facebook y TikTok. A mí me encuentras como arroba Gabo con WEGS. Gawex, me encuentras en redes sociales. Quiero conocer cuál es tu comida mexicana favorita porque yo estaba esperando este episodio y este mes. Tenemos un audio.
1: Hola, mi Georgie. Buenas noches, tardes, noches.
0: Buenas, buenas, patrón.
1: Y bueno, un gusto saludarte,
0: Igualmente, bro.
1: Y bueno, mi comida favorita.
0: ¿Cuál es?
1: En lo personal me gustan mucho las milanesas.
0: Ok.
1: Pero bueno, ahorita que dices de mexicano o algo, me gustan mucho los tlacoyos, con una salsa muy en especial, una salsa martajada, en un molcajete, pero no sé si conozcas el gusano de maguey.
0: Sí, claro,
1: Entonces sería una salsa con gusano de maguey, con
0: me
1: poquita
0: gusta.
1: Cerveza, salsa borracha, está delicioso.
0: ¡Qué rico!
1: Y bueno, digo, tengo mucha más, ¿no? Pero no acabaría porque creo que la gastronomía mexicana es de las más ricas y más variadas.
0: Sí, es un repertorio.
1: Saludos, saludos.
0: Saluditos, mi querido patrón. Muchísimas gracias por acompañarnos, por tu audio. Y oye, los tlacoyos, yo creo que hoy salimos con hambre absolutamente todos de aquí, ¿eh? Hoy es ese día que el mes patrio va a ser lo suyo y vamos a salir con bastante hambre del programa. Nos dice por acá el buen Rich, los chilaquiles con pollo o carnitas, excelente. No sé si han tenido la oportunidad de probar los chilaquiles con cochinita, también demasiado top, ¿eh? Ahí es como un tremendo hit, literalmente. Luego, saluditos para el buen Alex, que nos comparte un gif del momento mosquita, justo así se prepara la mosquita. Oye, gran gif, mi querido Alex, qué gusto tenerte por acá de vuelta. 998-4096-5, cuéntame cuál es tu comida, tu platillo favorito mexicano. Vamos a continuar con más música aquí en Hits 96.5, donde viven los hits, y más adelante seguiremos platicando y abriendo un poco más el apetito.
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2: Las 7 con 23 minutos.
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0: 7 de la noche con 31 minutos.
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0: Ey, es que yo no quiero que acabe el día. Continuamos en Hits 96.5 en nuestra tendencia del día de hoy y el momento mosquita, donde estamos platicando acerca de cuál es tu comida o tu platillo favorito mexicano en nuestro especial del mes patrio. 998-4096-5, el número en cabina para que me cuentes cuál es tu platillo o tu comida favorita. Y tenemos otro por acá, nos dice el buen Alex. Mira, si hablamos de comida favorita por muchos motivos, podría decir que son los tacos, por la variedad, la practicidad, la disponibilidad, el costo, pero dice, si me pones un platillo enfrente para comer y comer y comer, hablamos del tema de guiso mexicano, sin duda son las enchiladas de mole con su queso fresco y cebollita morada. ¡Uf! Ahí sí aplico la de Bruce. Gracias, mi querido Alex, te mando un fuerte abrazo, bro, y qué gusto tenerte por aquí en Hits 96.5. Muy bien, me gusta. Creo que hay un lugar aquí que tiene un buffet de enchiladas, si no mal recuerdo, si no me equivoco. Alguien corríjame si estoy mal o si conocen de este buffet. Estaría increíble si me lo pueden decir. Si me pueden decir dónde es. Luego el otro Alex dice, ¿qué tal mi buen Gabo? Pues mira, a mí la comida que más me gusta efectivamente son los tlacoyos de chicharrón con una salsa borracha en masa azul. Pero hay una cosa en especial que la hace mi mamá, es un pipián de ajonjolí con carne de puerco. ¡Ah, qué rico! Ay, ay, ay, no, de verdad que se me está abriendo el apetito ahí, GPI. Saluditos mi querido Alex, muchísimas gracias por estarnos acompañando, bro, y también por compartirnos tu platillo mexicano favorito. Luego tenemos otro por acá, el señor Agustín también, que ya está con nosotros. Buenas tardes, noches, Gabo, el Yergi. Los huazontles son mi platillo favorito mexicano. Excelente, mi querido señor Agustín. Gracias por estarnos acompañando aquí en Hits 96.5. Y qué rico, de verdad, qué bonito que me estén compartiendo sus platillos favoritos. Ya sabemos, al menos para el 15, qué clase de buffet vamos a hacer. Y tenemos varios días. Vamos a continuar con más música aquí en Hits 96.5. No sin antes también mandarle saludos a el buen Isma, que también ya se reporta con nosotros. Nos compartió un audio que estaremos pasando de una vez ya. ¿Para qué nos hacemos?
2: Mi estimado Yergi, ¿cómo estás? Buenas tardes.
0: Buenas tardes.
2: Mi platillo favorito mexicano, híjole, pues son varios.
0: Okay.
2: Pueden ser desde los sopes con queso,
0: buenísimo,
2: crema, frijolitos, los pambazos, el pozole.
0: Okay.
2: Y bueno, hay infinidad de gastronomía mexicana. Muy, muy sabrosa. Los chiles rellenos, no se diga. Un abrazo, cuídate.
0: Igualmente, mi querido Isma, un fuerte abrazo también para ti, bro. Y vaya que eliges bien. Muy rico. A mí los sopes, yo antes había una temporada, un tiempo en el que tenía un trauma con los sopes. De verdad, me encantaban. Y pues bueno, lo bueno que se quitó un poquito ese trauma o ese gusto por los sopes, porque vaya que son bastante grasosos. Y ahora sí, vamos a continuar con más música. Recuerda decirme cuál es tu platillo o tu comida mexicana favorita. 998-4096-5. Y ahora sí, vamos con Pitbull y Chris Brown. Esto es International Love.

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2: Las 7 con 42 minutos.
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0: 7:53 p.m.
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0: Continuamos en Hits 96.5 con nuestra tendencia del día de hoy en el mes patrio y platicando acerca de la comida y la gastronomía mexicana. Tenemos otro más por acá, nos dice el buen Serge. Ese Gabo, buenos amigos, aquí un día más saludando, te mando un gran abrazo. Igualmente, mi querido Serge. Y también nos dice, mi comida favorita tal vez sea una en particular que lamentablemente ya no podré probar. Bueno, sí, pero no con ese sazón que le daba mi padre. Su chicharrón prensado era infalible. De ahí en fuera soy un dragón, de todo le entro, pero quizá eso y las enchiladas de mole son las que más me gustan. Saluditos, mi querido Serge. Buenos pics, el chicharrón prensado. La verdad es que hay mucho, pero muy pocos son los buenos y no dudo que el sazón de tu padre era extraordinario. También el buen Rich, que ya me dijo el nombre del lugar que tiene buffet de enchiladas. Muchísimas gracias, mi querido Rich. También un fuerte abrazo para ti, bro. Y gracias por seguirnos sintonizando. En la siguiente hora llega nuestro Long Story Short del día de hoy. Y a ver, todos tenemos pues nuestra comida mexicana que viene acompañada de una historia. Aquella que comías de niño, la que preparaba alguien de tu familia o que probaste en un momento que nunca vas a olvidar. Así que hoy quiero escuchar tu historia, tu recuerdo. ¿Cuál es ese recuerdo que tienes relacionado con la comida mexicana? ¿Cuándo la preparaba tu abuelita, tu mamá, tu papá, alguna tía, alguna reunión familiar en la que la comida mexicana fue parte fundamental de aquella reunión? Quiero que me la cuentes a través del WhatsApp 998-4096.5 y en redes sociales como Hits96.5FM, tanto en Instagram, Facebook y TikTok. A mí me encuentras como @Gabo_EGS. Gawex, me encuentras en redes sociales. La comida mexicana es patrimonio cultural inmaterial de la humanidad, así avalado por la UNESCO en noviembre de 2010. Y también para nosotros los mexicanos viene acompañado de historia, de recuerdos, de amor sobre todo. Así que quiero conocer esa historia que tengas relacionada con la comida mexicana. 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
3: Las 8 con 2 minutos.
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0: 8:10.
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0: Momento de nuestro Long Story Short y hoy quiero que me cuentes esa historia, ese recuerdo que tienes relacionado con la comida mexicana. 998-4096-5 es el número en cabina para que me la cuentes a través de un mensaje de texto o de un audio. También en redes sociales como Hits96.5 FM, tanto en Instagram, Facebook y TikTok. A mí me encuentras como @Gabo_EGS. GaboX, me encuentras en redes sociales. Quiero conocer ese recuerdo que tienes relacionado con la comida mexicana porque si algo estamos todos de acuerdo como mexicanos es que nuestra gastronomía siempre tiene una historia que contarnos. Esa vez que comimos en familia, que nos reunimos, que nos peleamos por los terrenos de la abuela. En fin, siempre hay una historia detrás de una comida en familia, de una comida con amigos, que está involucrada la comida mexicana. Yo tengo la mía y te la voy a compartir. Yo recuerdo en una ocasión que vinieron mis abuelos de parte de mi papá, que ellos venían de Canadá. Vinieron y estuvieron con nosotros alrededor de 3 semanas, casi un mes, y ellos nunca habían probado la comida mexicana. Ellos no son de aquí, ellos son del Medio Oriente, de países árabes, y probaron por primera vez la comida mexicana, la hizo mi mamá. Mi mamá en esa ocasión hizo un mole, llegó a hacer chilaquiles y se rifó haciendo también un pozole. Entonces, para ellos siempre se come primero el caldo, luego el platillo fuerte, por decirlo así, y al final el postre. En este caso, mi mamá no hizo postre. La verdad es que no hizo postre, pero sí me acuerdo que quedaron totalmente enamorados e impresionados del gran sabor que tenía la comida. Y creo que haciendo un lado el sazón de mi mamá, que no es por menospreciarlo, pero creo que quedaron asombrados de lo rico que es la comida mexicana. Obviamente no nos metimos en tema de tacos y todo eso porque sí lo llegaron a probar en restaurantes comerciales, llegaron a probar los tacos, pero lo que es el pozole y el mole en esa ocasión fue lo que más les encantó de todo lo que llegamos a comer en esa comida familiar. Y me quedo con eso, por la reacción de mis abuelos extranjeros, cabe destacar esa parte, que probaron por primera vez, probaron mole, probaron chilaquiles, que llegó a ser mi mamá de desayuno en esa ocasión, y el pozole. Entonces, saludos, bueno, donde quieran que estén mis abuelitos, les mando un abrazo y un beso hasta el cielo, y pues la neta, mi mamá se la rifó en esa ocasión. Yo tenía como 10 años, 8 o 10 años, no recuerdo exactamente la edad. Pero esa es mi historia relacionada con la gastronomía mexicana, un momento que queda siempre guardado por la reacción que tuvieron mis abuelos en esa ocasión. Su cara literalmente lo dijo todo. Así que es momento de que me cuentes tu historia, tu recuerdo que tengas relacionado con la gastronomía y la comida mexicana. 998-4096-5 es el número en cabina para que me cuentes. Mientras, vamos a continuar con más música aquí en Hits 96.5, donde viven los hits.

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2: Las 8 con 22 minutos.
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0: 8:30 p.m.
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0: Continuamos con nuestro Long Story Short aquí en Hits 96.5 y quiero que me cuentes alguna historia, algún recuerdo que tengas relacionado con la comida mexicana, esa vez que la comida mexicana supo mejor en familia, por ejemplo, el sazón de algún familiar tuyo. Todo es totalmente bienvenido. 998-4096.5 es el número en cabina para que me cuentes a través de un mensaje de texto o de un audio. Y hablando de audios, tenemos uno.
2: Mira, mi buen Gabo, nada más para comentarte así de rápido.
0: ¿Qué tal, mi Alex?
2: Ayer me acordaba yo de una situación familiar.
0: Ok.
2: Y ahorita con lo que acabas de decir, me lo recordaste.
0: Ok.
2: Mi papá falleció el 29 de julio del 2020.
0: En paz descanse,
2: amigo. Hace 6 años. Y ayer platicando con unas personas sobre la comida que más le gustaba a nuestros, en este caso nuestros familiares.
0: Ok.
2: Yo hablaba del guanzontle.
0: Del guasontle.
2: Las tortitas de guasontle es una comida muy típica mexicana.
0: Okay.
2: El guasontle pues es una hierbita que ya cuando se seca se hace de ahí o sale de ahí la semilla del amaranto.
0: Okay.
2: O el amaranto. A mi papá le gustaban mucho y ayer platicando de eso y ahorita contigo, me acuerdo de una ocasión de ver cómo mi papá disfrutaba de comer ese guiso.
0: El guasontle.
2: De verdad, es una ramita que mi papá se la ponía en la boca y ya es de cuenta que jalaba la varita y salía limpiecita.
0: ¡Qué chido!
2: Era una forma de degustar mi papá la comida. Y ayer, y te repito, y con lo que acabas de decir, me acuerdo de un día que te digo, estábamos sentados, yo tenía enfrente a mi papá comiendo de esa manera, y verle la cara de felicidad que tenía cada bocado que le daba y cada ramita que limpiaba, mira.
0: Qué hermoso recuerdo.
2: Se atesora enormemente esos recuerdos causados, sí, y provocados por una simple comida.
0: Totalmente de acuerdo, mi querido Alex, y es que sí, o sea, algo tan, tan sencillo realmente, ¿no? Como lo es la comida, un platillo, puede marcar y dejar huella de tantos hermosos recuerdos de la gente que tal vez se nos ha adelantado en el camino, de bonitos recuerdos que puedes llegar a haber convivido en familia, que hoy puede la familia estar rota, pero en aquel entonces solamente un platillo los pudo reunir, ¿no? Y pasa mucho en muchas familias. Yo creo que todos hemos tenido estos rompimientos de lazos familiares. Y qué bonito que puedas recordar a tu papá con un simple guasontle, literalmente. Con un simple platillo, con un simple guiso mexicano, puedes recordar la sonrisa y la alegría de tu señor padre que en paz descanse. Mi querido Alex, gracias por compartirnos tu long story short del día de hoy, por abrirnos tu corazón en este espacio y de verdad que lo valoramos mucho. Te mando un fuerte abrazo, bro. Y tenemos uno más del buen Jonathan, pero lo estaremos escuchando más adelante, que también nos cuenta su long story short en esta ocasión. Saluditos, mi querido Jonathan. Te lo comento para que te quedes y puedas escuchar tu audio aquí en Hits 96.5. Pero antes los voy a dejar con más música, porque ahora llega Sad Girls de Bebe Rexha y David Guetta, sonando aquí en Hits.

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2: Las 8 con 41 minutos.
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0: 8:52 PM.
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0: Continuamos en Hits 96.5 en nuestro Long Story Short de el día de hoy. Así que escuchemos el siguiente audio que tenemos por acá.
2: Pues mi anécdota, no sé cómo se llama la dinámica, pero...
0: Long Story Short.
2: Referente a comida mexicana.
0: Ok, ¿cuál es?
2: Yo recuerdo que tenía como unos 9, 10 años y...
0: Ok.
2: Probé por primera vez el relleno negro, bro.
0: Ok.
2: Y la neta...
0: Yucateco.
2: Fue algo
0: ajá.
2: Fue algo muy, muy perro, la neta. Me dio tirista. La gente que es de aquí de Cancún o...
0: Sí.
2: O la raza que es de Yucatán o cosas así, sabrá qué significa tirista.
0: Sí, sí, sí. Estuvo perro.
2: Pues me dio eso y pues ya... Hasta me dio vómito y
0: no,
2: me cayó mal, pues, porque...
0: Ya se me quitó
2: pues,
0: la risa.
2: Mi cuerpo no está acostumbrado a comer
0: claro.
2: Mucho condimento, pues...
0: Te cayó pesado.
2: La torre.
0: Saluditos, mi querido Jonathan. Gracias por compartirnos tu long story short. Y bueno, contexto. Para la gente que no sabe qué es tirishta, es infección estomacal. Nada más ahí para entrar un poquito en contexto, pero me encantó la expresión, estuvo perro. Estuvo bueno. Saludos, mi querido Jonathan, y gracias por estar con nosotros aquí en Hits 96.5. Tenemos uno más, el buen Chano Marín.
3: Hola, hola, Jerry, ¿cómo estás? Pues un abrazo y bendiciones. Y aquí, qué buen tema, sobre todo una persona tragona, literal, como yo.
0: Ah, somos dos.
3: Híjoles, comidas favoritas que tengo yo, muchísimas, pero bueno, te podía yo mencionar, como yucateco, el queso relleno.
0: Buenísimo.
3: Los papazules.
0: Uf.
3: Te puedo adoptar de otros estados, te puedo con el pozole verde, en las tlayudas.
0: Okay,
3: lo que
0: sí,
3: me enamoró por completo fue el chile en nogada de Puebla. Uf. Pero mi número uno, como yucateco,
0: ¿cuál es?
3: El puchero de tres carnes. El
0: okay,
3: puchero de tres carnes está buenísimo.
0: Okay.
3: Y te cuento rápidamente una historia de mi hermana cuando estábamos en la pandemia.
0: Okay.
3: Pues, la necesidad, porque la verdad hubo mucha escasez, la verdad, y pues había muchas, de repente, cositas que sobraban y cositas que a veces pensábamos uno que no podíamos utilizar.
0: Sí.
3: No sé cómo lo hacía ella, pero agarraba. Ahora sí, como dice ella, tengo olfato de perro. Literal, así lo dice. O sea, tiene un buen olfato y cocinaba con su olfato. Agarraba, pum, pum, pum, ponía aquí un poquito de esto, un poquito de carne que teníamos de repente por allá, aquí, pum, pum, pum, pum, pum. No sé qué hacía, pero le salía delicioso.
0: Okay.
3: La verdad, le salía delicioso. La necesidad, lo que tú quieras, pero salía delicioso. Y hasta le invitamos a la gente y le decía lo mismo. El problema acá es que simplemente ya no lo podía repetir porque no apuntaba nada de lo que ponía. Y creo que si lo apuntaba y lo seguía las instrucciones de nuevo, creo que no le iba a salir de nuevo.
0: Entonces, suele pasar.
3: Entonces, valga la redundancia, pues le decimos la bruja. No sé si me está escuchando la banda, pero bueno, ella sabe que sí es verdad. Un abrazo.
0: Saluditos, mi querido Chano. Oye, es que sí suele pasar. Luego no sabes cómo hiciste las cosas, pero salieron bien una primera vez y una segunda tal vez no sea así. Y gran apodo, gran apodo por la combinación que pudo haber hecho. Saluditos, mi querido Chano Marín. Y hasta me duele la quijada de tanto estarme riendo. Saluditos, mi querido Chano Marín. Un fuerte abrazo, bro. Y en la siguiente hora llega nuestro Long Story Short del día de hoy. Y como seguramente ya te lo esperabas, hoy te traigo el top 9 de comidas mexicanas que nunca nos cansamos de comer. Así que es momento de que nomines el tuyo a través del WhatsApp en cabina 998-4096.5 y en redes sociales como Hits 96.5 FM, tanto en Instagram, Facebook y TikTok. A mí me encuentras como @Gabo_EGS. GaboX me encuentras en redes sociales. Recuerda que juntas y juntos hacemos el top 9 que hoy será de comidas mexicanas que nunca nos cansamos de comer. Y oigan, como en cada comida mexicana, ¿cómo no nos vendría bien una coquita, una Coca-Cola? Así que recuerda que aquí en Hits 96.5 estamos acompañándote en el Back to School. 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Puede ser desde una Sidral Mundet, una Agüita Ciel, una Coquita, como tiene que ser. 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Así que aquí les va el tono Coca-Cola. Tienen esta canción para compartirme su selfie, poderlos registrar y que puedan ganar cualquiera de estos increíbles premios que tenemos para ti.

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3: Las 9 con 2 minutos.
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2: Las 9 con 21 minutos.
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0: 9 de la noche con 27 minutos.
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0: Y llegó el momento de conocer nuestro top 9 del día de hoy. Pero antes tenemos un audio, un buen reporte del Chano Marín.
2: Hola, hola, Yeji, ¿cómo estás? Buenas noches nuevamente, ¿no? Voy a reportarte rápidamente. En la avenida Francisco y Madero, ruta 4, para cruzar sobre la avenida CTM.
0: Ok.
2: Los semáforos no están funcionando bien. Más bien, el semáforo que está en la línea de la Francisco y Madero para cruzar la CTM, repito, está un poquito confuso porque mantiene la luz roja prendida y la luz verde al mismo tiempo. Y eso está creando, pues, una pequeña confusión para la gente que está pasando aquí. La recomendación es que vean el semáforo del contrario para que vean que está en verde. Y te aprovecho, aquí un accidente, una motocicleta con un particular, aquí en la enfrentito del parque Toro Venezuela. Aquí sobre la misma ruta 4 hay un accidente. Y bueno, pues que la gente tenga cuidado también al pasar porque está creando un poquito de tráfico. Gracias.
0: Perfecto, mi querido Chano Marín, muchísimas gracias por el reporte del tráfico. Y bueno, pues para la gente que va transitando ahí por la ruta 4, pues sean demasiado pacientes, tengan mucho cuidado. Y pues bueno, ahí el consejo es, como dijo el buen Chano, pues ver el semáforo de enfrente para no generar ninguna confusión. Pero también si pueden tomar rutas alternas para justo evitar algún accidente. Y pues lo más importante siempre, ya saben que es llegar a nuestros destinos sanos y salvos. Y ahora sí, llegó el momento de conocer nuestro top 9 del día de hoy de comidas que nunca nos cansamos de comer. Así que llegó el momento de conocer el lugar número 9, número 8 y número 7, que quedó de la siguiente forma. 9. En el lugar número 9 tenemos el pozole, porque cuando acabes diciendo ya no puedo más, mágicamente aparece un segundo plato. 8. En el lugar número 8, enchiladas, verdes, rojas, suizas. Aquí no discriminamos porque todas entran y entran bien. 7. Y en el lugar número 7, chilaquilers, como me gusta decirle. Desayuno, comida, cena o me levanté tarde y esto fue lo que encontré. Los famosos chilaquilers. Y con eso conocimos el lugar número 9, número 8 y número 7 del top 9 de comidas que nunca nos cansamos de comer. Vamos a continuar con más música aquí en Hits 96.5, donde viven los hits. Y más adelante te traigo el lugar número 6, número 5 y número 4.

0: 9:40.
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0: Y llegó el momento de continuar con nuestro top 9 del día de hoy de comidas que nunca nos cansaríamos de comer. Comidas mexicanas, hay que ser específicos en eso. Y después de haber repasado el lugar 9, 8 y 7, llegó el momento de conocer...
2: 6.
0: En el lugar número 16, quesadillas. Y las quesadillas llevan queso. No voy a empezar esta discusión, ya, quesadillas.
2: 5.
0: En el lugar número 5, tacos al pastor. Puedes estar lleno, pero escuchas unos de pastor y de repente siempre hay espacio.
2: 4.
0: Y en el lugar número 4, tamales. Y si te dicen llévate otros dos para mañana, claramente yo no digo que no. Para desayunar, qué rico. Y con eso conocimos el lugar número 6, número 5 y número 4 del top 9 de comidas mexicanas que nunca nos cansamos de comer. Nos vamos a ir a una breve pausa comercial, pero regresando tendremos más música y también será el momento de conocer el podium del día de hoy. El lugar número 3, número 2 y número 1 de nuestro top 9. Así que vamos a una pausa y regresamos con más aquí en Hits 96.5, donde viven los hits.
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4: Las 9 con 42 minutos.
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0: 9:55.
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0: Y llegó el momento de conocer nuestro podium del día de hoy. Y es que a través del WhatsApp en cabina 998-40965 y en redes sociales como Hits96.5FM, juntas y juntos hicimos el top 9 de comidas mexicanas que nunca, nunca nos cansaríamos de comer. Así que llegó el momento de conocer el lugar número 3, número 2 y número 1, que quedó de la siguiente forma. En el lugar número 3, mole con pollo. Ese platillo que aparece en la mesa y automáticamente sabes que hoy se come bien. En el lugar número 2, carnitas, porque decir nomás un taco es una mentira que nos hemos contado demasiadas veces. Number one. Y en el lugar número 1, nuestro number one del día de hoy, ¿qué más que los tacos de suadero, carnitas, asada, barbacoa, pastor? Es el único alimento capaz de funcionar a cualquier hora y en cualquier estado emocional, literalmente. Y con esto hemos llegado al final de nuestro top 9 del día de hoy, pero no solo eso, sino también al final de estas 4 horas en las que el día de hoy te he estado acompañando, y tú a mí. Así que muchísimas gracias por acompañarme el día de hoy y a lo largo de toda la programación de Hits 96.5. Desde las 7 de la mañana en el noticiero de Buenos Días, con Arturo Medina. A las 9, Morning Hits con Jazz Holguín. A las 2 de la tarde estuvo contigo Cristina Rivera y a las 6 llegó el Yeji, donde el día de hoy platicamos acerca de cine, películas, series, plataformas de streaming, próximos estrenos, tuvimos nuestra tendencia del día, Momento Mosquita, Long Story Short y el Top 9. Recuerda que estamos en el mes patrio y de hoy hasta el día 15 vamos a estar celebrando y conmemorando a nuestro país. Y recuerda que sigo también en sintonía contigo a través de redes sociales como Hits96.5FM, tanto en Instagram, Facebook y TikTok, y a mí me encuentras como @Gabo_EGS. Gawex, me encuentras en redes sociales. Si me sigues en este momento, te voy a seguir de vuelta. Te vas a quedar acompañado de la buena programación musical de Hits 96.5, donde viven los hits, y tú y yo tenemos una cita el día de mañana, jueves 3 de septiembre, en punto de las 6 de la tarde. Solo me queda decirte que si estás en el trabajo, desearte que tengas un buen turno. Si estás divagando por las calles de Cancún, que llegues con bien a tu destino. Y si me escuchas desde casa, sigue descansando, que lo estás haciendo excelente. Ayer un poquito a las prisas, pero hoy te lo digo con más calma. De verdad, que tengas un exitoso inicio de mes. Plantea tus metas que quieres conseguir en este mes de septiembre. Ya está por acabar el año, prácticamente ya estamos en el último tercio del año. Entonces disfruta mucho, cumple tus metas, proponte todo lo que te quieras proponer, cúmplelo, porque la única persona que va a poder cumplir todas sus metas eres tú. ¿Y de qué forma? Accionando y reaccionando. Yo te dejo con esta canción, me despido con Uptown Girl de este cover de Westlife. Y mi nombre es el Yeji. Cuídate mucho, que tengas una excelente noche y disfruta de este ombligo de semana. Ya viene el fin. Chao.

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3: Las 10 con un minuto.
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1: Las 10 con 23 minutos.
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2: 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Llegaste al lugar indicado. Hoy en nuestra tecnología doméstica cuidaremos de ti y de tu bolsillo, enseñándote a preparar unas humectantes barras de jabón con miel.
3: Y así como es importante saber qué le pones a tu piel, también lo es saber qué llevas a tu mesa. ¿Cuál fue el motivo por el que elegiste la leche que tienes hoy en el refrigerador? ¿El precio, la marca o los ingredientes que contiene? En nuestra guía de consumo de leche te compartimos información importante para que tomes la mejor decisión.
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1: 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Esta tecnología doméstica está validada por el Laboratorio Nacional de Protección al Consumidor. Tome nota de los ingredientes y presten mucha atención. ¡Comenzamos!
2: Los ingredientes que vamos a necesitar son 3 tazas de base de jabón transparente cortado en cubos, media taza de agua purificada caliente, 1 1/2 cucharadas de miel de abeja, una pizca de colorante vegetal amarillo y 40 gotas de esencia de miel.
3: Los utensilios que utilizaremos son una taza medidora, una cacerola con capacidad de 2.5 litros, un tazón de vidrio con capacidad de 1.5 litros, un plato extendido, un cuchillo, una cuchara sopera, un molde de silicón, un rollo de papel aluminio, un rollo de plástico adherente para alimentos y un atomizador. ¡Vamos al procedimiento!
2: Comenzaremos colocando los cubitos de la base para jabón en el tazón y la llevamos a baño María. Movemos hasta que se hayan derretido por completo. Vertemos en una taza la miel, el colorante y la esencia. Mezclamos y dejamos reposar unos minutos. Después, agregamos el agua caliente.
3: Cuando la base para jabón esté completamente derretida, añadimos la mezcla de miel y revolvemos hasta incorporar todos los ingredientes. Retiramos el fuego y vertemos la preparación en los moldes. Si no cuentas con moldes de silicón, puedes utilizar vasos desechables recubiertos con una capa de aceite mineral para facilitar el desmolde.
2: Si notas que se formaron burbujas en la superficie, puedes eliminarlas rociando alcohol del 96 utilizando un atomizador. Esto ayudará a que el jabón tenga una textura lisa. Dejamos enfriar a temperatura ambiente y posteriormente refrigeramos por 30 minutos para solidificar.
3: Ahora desmoldamos los jabones y los envolvemos en papel aluminio, después en plástico adherente para alimentos. Y así de fácil, en tan solo 40 minutos quedaron listas nuestras barras de jabón con miel. Recuerda almacenarlas en un lugar fresco y seco.
2: ¡Anímate a prepararlas! Esta receta rinde para 6 barras, tiene una caducidad de 6 meses y un costo promedio de $118.34.
3: Si prefieres seguir el paso a paso en video, recuerda que puedes ver esta tecnología doméstica en nuestro canal de YouTube, Profeco TV. Ahí encontrarás muchísimas recetas para ahorrar y hacer tú mismo los productos en casa, teniendo la certeza de la calidad en los ingredientes que utilizas.
2: Aprende a hacer desde un gel para el cabello o un champú para lavar el auto, hasta jamón artesanal o unos deliciosos enjambres de chocolate.
3: Presúmenos cómo te quedaron tus jabones. Etiquétanos en Instagram con el hashtag Tecnología Doméstica Profeco y menciona a @revistadelconsumidormx. Nos escuchamos en la próxima Tecnología Doméstica. En el mundo, más de 6.000 millones de personas consumen leche de vaca y sus derivados. Así lo confirman los datos de la Organización de las Naciones Unidas.
2: Es un clásico en nuestro desayuno o cena, pero más allá de la costumbre, ¿qué nos aporta exactamente un vaso de leche?
3: Para empezar, aporta vitaminas A, C y E, que son grandes antioxidantes para tu piel y vista, además de complejo B para tus glóbulos rojos.
2: Por otro lado, el calcio, la vitamina D y el magnesio trabajan juntos para darle fuerza a tus huesos, músculos y cuidar tu corazón.
3: De hecho, incluir tan solo un vaso al día es clave para evitar la disminución de la densidad ósea y prevenir la pérdida de movilidad.
2: Su aporte de calcio protege a todas las edades. Un solo vaso cubre más de la mitad del que necesita una niña o niño en pleno desarrollo.
3: Y casi una tercera parte de lo que requiere un adulto, una mujer embarazada o un adulto mayor. Todo en el mismo vaso.
2: Ahora bien, recuerda que la leche se clasifica principalmente de acuerdo a su procesamiento térmico y su contenido de grasa. Así que podemos dividirla en dos tipos.
3: Por un lado está la leche pasteurizada, que requiere refrigeración y suele comercializarse en envases de plástico flexible o botellas transparentes, además de tener un periodo de vida más corto.
2: En cambio, la leche ultrapasteurizada generalmente se comercializa en envases opacos para proteger vitaminas sensibles a la luz, como la A y la B2. Cuenta con mayor vida útil comercial y no necesita refrigeración antes de abrirse.
3: Ambas las puedes encontrar como entera, descremada si buscas menos porcentaje de grasa, o deslactosada reducida en lactosa o libre de ella.
2: En la revista del consumidor incluimos una guía completa de precios de leche en polvo, pasteurizada o ultrapasteurizada de distintas marcas, tamaños y empaques. Esta información se recabó a través del programa ¿Quién es quién en los precios? De la Profeco.
3: Recuerda que existe la leche del bienestar. Es una alternativa de bajo costo para contribuir al bienestar de la población más vulnerable del país. Hay más de 12,000 lecherías en el país. Puedes ubicar la tuya y consultar costos en liconsa.gob.mx/padron/puntos-de-venta.php.
2: Presta atención a los siguientes tips para que tu compra sea segura y le saques el máximo provecho.
3: Compara precios. Revisa siempre el costo por litro o kilogramo, porque puede variar bastante entre marcas y presentaciones.
2: En el súper o la tiendita, checa la fecha de caducidad para elegir las opciones con mayor vida útil y asegúrate de que el envase no tenga golpes, abolladuras o fugas.
3: En casa, evita el desperdicio comprando el tamaño que realmente consumirás y acuérdate de mantenerla en refrigeración antes de consumirla o después de abrirla.
2: Y para terminar, consulta a un especialista en nutrición para saber qué tipo de leche se adapta mejor a ti.
3: Así que la próxima vez que te sirvas ese vaso de leche, recuerda que no solo estás disfrutando de un gran sabor, sino llenando a tu cuerpo de energía y nutrientes.
0: Revista del Consumidor.
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1: Las 10 con 46 minutos.
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3: Las 11 en punto.
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1: Las 11 con 24 minutos.
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1: Las 11 con 43 minutos.
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3: Las 12 con 5 minutos.
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0: Las 12 con 24 minutos.
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0: las 12 con 47 minutos.
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3: La una con un minuto.
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1: La una con 23 minutos.
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1: La una con 44 minutos.
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3: Las 2 con un minuto.
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1: Las 2 con 24 minutos.
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1: Las 2 con 44 minutos.
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3: Las 3 con 2 minutos.
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1: Las 3 con 24 minutos.
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1: Las 3 con 45 minutos.
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3: Las 4 con un minuto.
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1: Las 4 con 24 minutos.
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1: Las 4 con 45 minutos.
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3: Las 5:04.
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1: Las 5 con 25 minutos.
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1: Las 5 con 48 minutos.
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3: Las 6 con 5 minutos.
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1: Las 6 con 25 minutos.
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1: Las 6 con 48 minutos.
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3: Las 7 con un minuto.
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Buenos días Cancún. Buenos días Chetumal, ¿cómo están? Bienvenidos, gracias por acompañarnos en esta mañana. Hoy que ya es jueves 3 de septiembre de 2026, son las 7 de la mañana con 3 minutos en este momento y con mucho gusto le estoy saludando desde la cabina de Mera Media aquí en Cancún, Quintana Roo, listos para compartir con ustedes lo más importante de lo que acontece en nuestro hermoso estado de Quintana Roo. Y bueno, por supuesto, agradecer como siempre la comunicación, los comentarios. Desde muy tempranito por acá nos están comunicando. Por ejemplo, estaba leyendo por aquí lo de la luz, ¿no? Nos compartieron un tema de energía eléctrica. Justamente que no hay luz en el recorrido en zona hotelera, en el tramo de Nizuc hacia la salida al aeropuerto, en un buen tramo sin luz, ahí en la zona hotelera. Allá a mí me tocó recorrer por la noche también el tramo del Boulevard Colosio, prácticamente desde el aeropuerto y hasta, pues al menos, pasando el Moon Palace. El único tramo donde hay energía eléctrica es en el puente del Moon Palace, pero el resto, y todavía hasta casi llegar a Petén Pitch, pues sin luz. Y la verdad es que, pues uno dice, bueno, es carretera, pues sin luz. Lo que pasa es que, a ver, cuando en una carretera no hay una barda o no hay vegetación para separar los carriles de circulación, las luces de los autos te vienen de frente en la noche y deslumbran. Para eso son las bardas y para eso son las mallas. Pero aquí no, pues no viene uno o dos, viene pues un grupo de tres carriles y uno tras otro, y la verdad es que la deslumbrada está de a peso, ¿eh? La verdad es que está muy peligroso y bueno, pues yo creo que es algo que hay que corregir. Toda esa zona, todo ese tramo tiene alumbrado público y la verdad que hace mucha falta. Y en la zona hotelera, ¿qué decir, no? Digo, por lo menos ahí no es tan nutrida la circulación de frente, no te deslumbra tanto, pero pues también es el bulevar turístico más importante de México y pues necesita tener iluminación, necesita tener alumbrado. Así que bueno, gracias por el reporte justamente de estas imágenes que nos hicieron llegar. Nos la hizo llegar Héctor. Gracias, Héctor. Nos mandó incluso una imagen ahí de cómo se ve, pues está todo oscuras ahí en la zona hotelera, ¿no? Gracias, pues, por la comunicación. También gracias, aquí nos dice José un comentario. Este fue por la tarde, pero pues habla de... Dice, yo propongo la serie de Hill House, que también está en Netflix. Dice, también la pueden encontrar como La Maldición. Dice, se trata de una vieja casa que atrapa para siempre a sus huéspedes, igualito que la carretera de la Riviera Maya, dice, que pareciera que de vez en cuando pide víctimas, como el día de hoy, como dos muertos y hasta dos caballos. Esa carretera está maldita, dice. Un poco de humor negro, ¿no? Pero bueno, gracias. Héctor, sí, ayer dos accidentes. El de los caballos lo reportamos aquí desde las 6:30 de la mañana había ocurrido. En cuanto inició el noticiero lo compartimos. Esta información que nos compartió también un radioescucha, lo cual agradezco. Y pues fue una historia larga del día porque para mover los equinos, pues sí se tardaron. Se tardaron una buena parte de la mañana hasta después del mediodía fue que retiraron a los equinos. Y mientras tanto, pues había ese atorón ahí en la carretera. No te quitaba mucho... te tardabas en transitar por ahí unos 15 minutos. Digo, pudo ser peor, ¿no? Pero era el único atorón que había en la carretera. Pero pues sí fue estos equinos atropellados. Y en otra parte, muy cerca de ahí, un carro volteado, que ahí es donde hubo las dos personas fallecidas. Así que, pues sí, gracias por tu comentario, Héctor. Un poquito, repito, de humor negro, pero sí esta carretera parece que te atrapa. Y justamente ayer estaba yo platicando en esa zona prácticamente donde fue el accidente con los caballos. Es que comento que circulaba y totalmente oscura es la carretera, y no está bien, no, de verdad es que no se nota, como que es una carretera que está iluminada, pues también los fantasmas o las grapas estas, como también acaban de repavimentar, las grapas que van en la carretera y en las orillas de la carretera, pues no funcionan bien, en algunos lugares ni siquiera está pintado todavía, entonces está a oscuras, está muy peligroso, está negro totalmente el piso de la carretera, el pavimento. Y la verdad es que está muy peligroso, ¿eh? Así que ojo con eso, por favor. Y si va a circular por ahí, de verdad, baje la velocidad, circule por el carril derecho y váyase
despacito, como diría la canción de Luis Fonsi, ¿no? Despacito, por favor, despacito. Bueno, en esta mañana pues no hay oscuridad, pero también maneje con cuidado porque pues esta carretera sí la cobra caro. Y allá desde Chetumal también nos escribe Mario. Aquí tempranito sería bueno que tuvieras la entrevista como lo hacías en la otra parte para tener entrevistas con gente del ayuntamiento, del gobierno del estado. Saludos, sí, los tenemos frecuentemente. Ahorita como que andan medio precavidos de información porque pues el informe es este fin de semana. Lo de las carreteras malditas no creo que exista, lo que existe es gente irresponsable. Sí, decía yo, un poquito humor negro, obviamente, la gente irresponsable, ¿no? Y la mala señalización. Esto de la carretera, de verdad está peligroso, ¿eh? De verdad está peligroso. Dice, como cuatro o cinco fallecidos, entre ellos el de la Tulum, la pareja que falleció, y estoy hablando de fallecidos por moto y por exceso de velocidad. Igual tenemos el Tesla como ejemplo también. Mario nos manda una imagen. Esto cerca de Chemuyil, antier en la madrugada, camión de la comunidad de Mayabalam se incendió. Bueno, pues ahí nos manda incluso la imagen, gracias. Gracias a, en este caso es, no es Mario, es Sánchez, ¿no? El que así se firma. Sánchez, saludos. En fin, bueno, aquí están estos comentarios y ahí están en el chat las imágenes. Dice, buenos días a Arturo, dice, ya en línea, ya que por aire no se puede oír. Dice que por aire no se puede oír. Andamos por Bacalar y si la carretera es tétrica, muy mal iluminada, y a eso agregamos la imprudencia y la irresponsabilidad de los conductores que se sienten Fórmula 1. Hace falta mucho cultura, mejor cultura y educación vial. Muy bien, bueno, pues ahí están los comentarios en esta mañana. Gracias por participar. Les recuerdo, para participar, por favor, simplemente mándenos mensaje por WhatsApp, 998, la clave la de Cancún, 1818-965, que es nuestra frecuencia aquí en Cancún. Lo repito, 998-1818-965, ahí nos pueden mandar mensaje o ahí la petición para unirse al grupo. Aquí justamente en el grupo también tenemos algunos comentarios. Ayer se publicó una información de que habría apagones programados por la CFE ahí en la zona de Jardines del Sur, la zona que sí tuvo luz el día del apagón. Jardines 3, 4, 5, ellos sí tuvieron luz y

0: Y este es nuestro resumen.
1: Primera plana.
0: La península de Yucatán requiere soluciones energéticas inmediatas mediante el aprovechamiento de la energía solar y eólica. Esto lo evitó el empresario Sergio León. La saturación de las conexiones actuales limita la inversión y provoca apagones que dañan los electrodomésticos de las familias. León exigió al gobierno federal celeridad y certeza jurídica para acelerar los proyectos de generación limpia y evitar que la crisis de suministro eléctrico se repita hacia el año 2027. La remodelación del primer cuadro allá en la capital Chetumal bajo el proyecto Barrio Mágico requerirá una inversión cercana a 130 millones de pesos y concluirá en 10 meses. El secretario de Obras Públicas Estatal, Rafael Lara, confirmó que la obra se ejecutará en una sola etapa. Los trabajos contemplan la renovación del Teatro Ávila Camacho, fachadas, andadores y áreas recreativas para modernizar la capital e impulsar el turismo y la convivencia familiar. La llegada de cruceros a Cozumel registra un descenso gradual en el avance de la temporada baja, según la APICRO, la Administración Portuaria Integral de Quintana Roo. Tras iniciar el año con 161 embarcaciones en enero, agosto cerró con solo 88 arribos y para la primera semana de septiembre se prevén apenas 15 cruceros. Si así cerrara el mes, bueno, pues serían solo 60 cruceros en el mes, lo cual pues estaría justamente demostrando pues que es la temporada baja, ¿no? Los prestadores de servicios esperan el inicio de la temporada alta para reactivar la economía de la isla. Una protesta en Puerto Morelos por la presencia de humo derivó en forcejeos y detenciones tras la intervención de la policía sobre la carretera federal 307. Los manifestantes denuncian afecciones de salud como tos y mareos asociadas a posibles quemas de vegetación. Protección Civil estableció una mesa de diálogo tras informar que el humo proviene de un incendio en Benito Juárez. No obstante, los vecinos amenazan con un bloqueo total. Protesta pues en Puerto Morelos por este humo que está afectando algunas colonias. Los recurrentes apagones en Cancún amenazan al sector restaurantero debido al riesgo de pérdidas en alimentos perecederos y cierres anticipados. Perla Flores, que es la presidenta de Canirac Cancún, advirtió que los cortes de luz prolongados impiden mantener las temperaturas necesarias de refrigeración y afectan la operación diaria en las cocinas. La líder empresarial hizo un llamado a garantizar la continuidad del suministro eléctrico para evitar afectaciones económicas mayores, particularmente, en este caso, de la industria gastronómica local. Por otra parte, la Secretaría de Obras Públicas de Quintana Roo avanza en proyectos viales clave para el municipio de Otompe Blanco. Por un lado, la construcción del puente en la vía Ucum-La Unión, que registra un 50% de avance, beneficiando a más de 35 mil habitantes. Y bueno, por otro, inició la rehabilitación de 9 kilómetros en Tres Garantías y Tomás Garrido. Ambas obras buscan mejorar la conectividad, la seguridad vehicular y el desarrollo económico en las comunidades rurales del sur del estado. La temporada de frentes fríos inicia este mes en México y se extenderá hasta mayo. En Quintana Roo, estos sistemas provocarán paulatinamente vientos del norte, lluvias, oleaje elevado y descensos de temperatura, alternando periodos cálidos con noches frescas y, desde luego, lluvia, que es lo que ya está haciendo mucha falta en varias zonas del estado. Pues ya a veces quejan del humo y de los incendios. Bueno, el Servicio Meteorológico Nacional precisó que, aunque los eventos más notorios se concentran entre diciembre y marzo, los primeros frentes actualizarán el clima peninsular, por lo que mantendrán un monitoreo constante del comportamiento atmosférico. Nos han dicho nuestros expertos del Centro Hidrometeorológico Regional, es que cuando menos, no a corto plazo, pues seguiremos con el tiempo, así como más o menos hemos tenido. El que sigue tirando en mucha lluvia es Edward, que bueno, pues se metió por la costa de Texas como tormenta tropical. avanzó como de

0: depresión y hoy siguen remanentes de esta tormenta generando mucha lluvia en el centro del estado de Texas. Así que bueno, pues allá golpeó Edward. Afortunadamente, ningún aviso de amenaza en el Atlántico por ahora en el tema de ciclones tropicales. El edificio principal de la Secretaría de Educación en Chetumal fue evacuado de emergencia tras registrarse un conato de incendio. El incidente se originó por el sobrecalentamiento de un centro de carga eléctrica dentro de las instalaciones. Elementos de bomberos y protección civil acudieron rápidamente al sitio para sofocar el fuego y aplicar los protocolos correspondientes. Las autoridades confirmaron que el evento fue controlado oportunamente sin reportar personas lesionadas. La alcaldesa Blanca Merari de Puerto Morelos y Tonantzin Fernández de San Pedro Cholula ratificaron una carta de amistad durante el tianguis turístico. La alianza busca impulsar la promoción cruzada entre el Caribe mexicano y el municipio poblano, beneficiando a sectores artesanales, gastronómicos y comerciales. Ambas autoridades destacaron que la complementariedad turística, ¿qué tal la palabrita?, y cultural crea nuevas oportunidades económicas para las familias y los prestadores de servicios de ambas regiones. Lo cierto es que, pues sí, la verdad, son lugares maravillosos para que un extranjero vaya de paseo, que turistee allá. Todo lo que es Cholula, pues es un lugar fantástico para pasear, para conocer cultura prehispánica y también, bueno, ya hispánica, ¿no? También, desde luego. Así que, bueno, pues es un lugar maravilloso y, bueno, pues en Puerto Morelos sigue con este enlace de hermandad. El fiscal general del estado, Raciel López Salazar, insiste en revisiones a las casas de empeño en toda la entidad para evitar que se involucren en la venta de artículos de dudosa procedencia o cualquier otra actividad ilícita. Lo que pasa es que si alguien llega con una computadora o con un teléfono celular, las casas de empeño no están obligadas a pedir ni siquiera factura o algo para la propiedad. Entonces, pues, las casas de empeño compran, pues es un negocio y está muy difícil, ¿no? No, repito, no se exige factura. Es que, por ejemplo, yo le pregunto a usted, ¿tiene la factura de su teléfono? ¿Tú tienes la factura del tuyo? O sea, es de verdad, es increíble. Deberíamos todos tener la factura de nuestro teléfono. Pero, y le pregunto otra, ¿no? ¿De su licuadora? Entonces, ¿cómo vas a llevar a empeñar? Estoy poniendo ejemplos de cosas muy prácticas y que tenemos a la mano. Tienes una necesidad, llevas a empeñar uno de tus artículos de casa. Ni modo que te pidan la factura, ¿no? Pero entonces ellos se protegen en eso. No, yo compré de buena fe. A pesar de que saben quiénes les llevan cosas a vender todos los días, ¿no? Y si todos los días te llevo cosas a vender o a empeñar, pues ya sé que son de Roberto, como dicen por ahí, ¿no? Pero bueno, pues yo creo que por ahí va el anuncio del fiscal, ¿no? De que se sabe quién. Y si en una casa de empeño detectan que le compran cosas a la misma persona en veces consecutivas, pues obviamente pues ahí están coludidos, ¿no? La Cruz Roja Mexicana Delegación Cancún cerró el mes de agosto con un total de 904 servicios de emergencia atendidos. De acuerdo con el reporte oficial de la delegación, las emergencias médicas por enfermedad encabezaron la lista de asistencias con 222 casos atendidos. Ya son las 7:20. Aquí permítanme abrir un paréntesis. Vamos a ir a mensajes. De regreso tendremos los números que no mienten. Y también, por supuesto, la información nacional e internacional y los deportes. Así que tenemos mucho que platicar. No se vaya.
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4: Las 7:21.
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0: Bueno, pues vámonos con los números que no mienten. Y que, bueno, pues en nuestro análisis de todos los días, pues seguimos preocupados. ¿Por qué? Porque seguimos, bueno, en primera no tenemos una actualización de la Asociación de Hoteles, así que seguimos con... El 53% vamos a hablar con ellos para que por lo menos mañana cerremos la semana con números más reales. Pero yo creo que estamos abajo del 50% en Cancún, ¿eh? Estos números que son del día 30 de agosto, 53% de ocupación, el centro de Cancún 31%, Puerto Morelos 39% y la zona continental de Islas Mujeres 53%. Eso, repito, en cuanto a ocupación. Y bueno, pues el que le venimos dando seguimiento es el tema de las operaciones en el Aeropuerto Internacional de Cancún. Esto, pues sabemos que habla de la cantidad de turistas que pueden llegar, ¿no? Cuando sabemos también que el récord de operaciones en el Aeropuerto Internacional de Cancún es arriba de 700 operaciones, 700, 35, si no mal recuerdo, por allá, en un diciembre, que también pues, es temporada alta, obviamente no queremos que haya 700, ¿no? Pero, por ejemplo, el año pasado que tampoco fue el mejor, pues en septiembre andábamos sobre 380, 390 operaciones, hoy 314. O sea que incluso una operación menos que las que reportamos ayer y que hablábamos de que la de ayer era el día más bajo en 20 años, por lo menos así de referencia cercana, entre comillas cercana, el día más bajo en 20 años en cuanto al número de operaciones, sin tomar en cuenta días de amenaza de huracán o el tema de la pandemia, porque aquí ya nos iríamos incluso hasta la época de la H1N1, allá en 2009, ¿no? Sin tomar en cuenta esas crisis, digamos, particulares, los días más bajos de operación, ayer y hoy. 314 operaciones y, pues, dramáticamente, 72 operaciones nacionales de llegada y 85 internacionales. Esto, repito, de llegada, que fueron 157 operaciones, 72 nacionales y 85 internacionales. Seguimos con poquita chamba y poquita ocupación. En cuanto al tipo de cambio, bueno, pues el dólar sigue debilitándose. Ayer se cotizó en ventanilla en 15 pesos con 75 centavos a la compra, esto en ventanilla por supuesto, y a la venta en 17 pesos con 35 centavos. El euro, 19 pesos con 10 centavos a la compra y 20 pesos con 35 centavos a la venta. Y el dólar canadiense, 11 pesos con 70 centavos a la compra y a la venta 12 con 65. Y bueno, vamos a la información nacional e internacional. Está listo nuestro compañero Sergio Cárdenas, como todas las mañanas. Y les saludamos con gusto, mi querido Sergio. ¿Cómo estás? Buen día.
17: En este jueves 3 de septiembre se celebra el Día Mundial de la Higiene. Es la celebración que tiene lugar un día como hoy, 3 de septiembre. Y en este jueves, como siempre, en la antesala del fin de semana, les saludamos con mucho gusto, con mucho respeto también y con mucha gratitud. Buenos días en cabina también a Arturo, ¿cómo estás? Muy buenos días a los compañeros, a las compañeras. Vamos a la información nacional. Estudiantes en Sinaloa han asistido a solo el 57% de las clases en lo que va del ciclo escolar debido a la violencia. Un análisis de la organización Mexicanos Primero reveló que la inseguridad provocó la suspensión de actividades en 105 de los 185 días lectivos programados. La ONG advirtió que la continua interrupción del calendario académico afecta gravemente el derecho a la educación y el aprendizaje de miles de alumnos. Diputados de la Comisión de Hacienda propusieron incrementar los impuestos a la cerveza y a productos con exceso de sodio. La legisladora Vanessa López señaló una severa asimetría fiscal, pues aunque la cerveza abarca más del 93% del mercado alcohólico, solo aporta el 63% del IEPS. La iniciativa busca equilibrar las cargas fiscales para proteger a los pequeños productores nacionales frente a grandes corporaciones transnacionales. En México, las uniones sin acta de matrimonio pueden adquirir reconocimiento jurídico bajo la figura de concubinato. La Suprema Corte de Justicia de la Nación determinó que al carecer de un documento oficial, las parejas pueden acreditar su relación mediante el análisis integral de diversas pruebas, fotografías, publicaciones en redes sociales, recibos de servicios compartidos y contratos de arrendamiento sirven ante los tribunales para demostrar estabilidad, solidaridad y convivencia continua. Pasamos ahora a la información global. Las escuelas públicas de Nueva York prohibirán el uso de inteligencia artificial a estudiantes hasta octavo grado. La norma, impulsada por temores sobre el desarrollo cognitivo y la salud mental infantil, limitará la tecnología al nivel secundaria bajo casos específicos. La regulación contempla restringir los chatbots de compañía y limitar el tiempo de pantalla en las aulas. No obstante, los docentes sí podrán emplear herramientas digitales para preparar sus clases. Estados Unidos exhortó a la comunidad internacional a cortar vínculos comerciales y diplomáticos con el gobierno de Nicaragua, calificándolo de brutal dictadura. El llamado de Washington se produce tras la decisión del Congreso nicaragüense de prohibir la participación de candidatos opositores en los próximos procesos electorales. Las autoridades estadounidenses instaron a los países aliados a finalizar cualquier operación que financie o mantenga en el poder al régimen centroamericano. El Parlamento de Nepal declaró el cambio climático como amenaza a la seguridad nacional tras la devastadora riada que dejó más de 1,000 muertos y 4,000 desaparecidos. La propuesta legislativa exige al gobierno fijar posturas internacionales y fortalecer los sistemas de alerta temprana frente a catástrofes recurrentes. Las autoridades señalaron que las vulnerabilidades geográficas y las infraestructuras deficientes obligan a priorizar la prevención sobre la respuesta posterior ante estos desastres.
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0: la información deportiva. Ahora sí, vamos a la información deportiva. Saludamos a Sajid Domínguez. No sé con qué canción nos va a deleitar el día de hoy, pero le saludamos, mi querido Sajid. ¿Cuál vas a cantar? ¿La de Azul de Cristian Castro? También, desde Cristian también, ¿no?
1: Ah, esa es bonita. Sí, sí es bonita.
0: Y aparte te queda, ¿no?
1: Pero ya
0: estamos en la
1: que no
0: sección
1: eso,
0: más azul del deporte, ¿o cómo? ¿Cómo
1: es la entrada? Facebook, por derechos de autor.
0: No, pero si es canción original, cantada por un intérprete, no te bajan. Ah, no, sí, también, ¿verdad?
1: Sí. No, y aparte le puedo bajar la chamba a Cristian, entonces pues no.
0: Eso sí, también sería un peligro, claro. Ya te imagino a ti haciendo los eventos, los spots promocionales de algún evento así, como salía Cristian en los del Mundial, y sí, sería grotesco. Mejor no.
1: Buenos días, señor Medina. Bueno, está la gente. Aquí estamos con muchísimo gusto. Y bueno, vamos a hablar de fútbol, porque ayer se llevaron a cabo las semifinales de la Leagues Cup, este torneo binacional, que por primera vez en sus semifinales tuvo a puros equipos mexicanos, y bueno, pues ya está lista la final, con polémica incluida. Yo creo que es mucha desfachatez de la gente de la América quejarse por errores del árbitro,
0: sí,
1: después de tantos y tantos años de ayudas, pero bueno, pues ayer le dieron una medicina de su propio chocolate, ¿cómo es el dicho? Sí, nada,
0: una sopa de su propio chocolate,
1: ah,
0: se
1: claro,
0: dice.
1: Claro.
0: Pero no estoy de acuerdo con usted, los penales, el penal que le cometen a Henry Martin es clarísimo, yo no sé cómo el VAR no le llama al árbitro. En primer lugar, no sé cómo no la ve el árbitro, es evidente la falta, no lo marcan. Y dos, ¿cómo marcan el otro penal? Que en evidencia, bueno, ni Orbelín Pineda sintió que era falta porque se levantó de inmediato a seguir disputando la pelota. O sea, de verdad, nos acuchillaron. Esa es la verdad.
1: Sí, bueno, ¿qué le puedo yo decir? El árbitro sí, la verdad, muy malo. El VAR ya no sirvió de nada para este tema. Y la verdad es que fue un partido interesante, un partido bien disputado, bien jugado. A diferencia del otro, del de León con Toluca, que la verdad estuvo medio aburridón. Al final ganó el equipo de los Diablos. Mohamed va a otra final, ¿eh? Vaya, hay que también resaltar lo que está haciendo el equipo rojo y con el turco al frente. Están haciendo una dinastía y nos da mucho gusto que allí esté incluido el cancunense Jorge Díaz Price, que bueno, pues se ha convertido en un jugador importante para el conjunto de Toluca, que decíamos le ganó 2-0 a León y ya está en la gran final. Y bueno, pues nada más para ya reiterar el asunto de el América y Monterrey, se fueron a penales después de un partido muy, muy, muy reñido, con estas dos fallas, digamos que sí, muy grandes del árbitro, sí, también hay que decirlo cuando es en contra del América. Y sí, lo de Orbelín es un ligero, vaya, si sí hay contacto, la regla no habla de intensidad de contactos, ¿no? Solo dice que hay contacto, el árbitro marcó penal, empató el Monterrey, y en penales se nos fueron las Águilas, que créanme que eso no le conviene a nadie comercialmente, porque no es lo mismo que pase Monterrey a que pase el América, porque pues iba a ser un partido a nivel nacional, incluso en Estados Unidos se manejaba ya una final importante América contra Toluca, y pues no. Ya,
0: no, hubiera estado muy buena, la verdad. Pero sí,
1: la verdad. América Toluca sí hubiera estado bueno. Fue bueno, la final es el domingo, este próximo domingo, con el horario y la sede aún por definirse. Y este ¿qué da este torneo? Aparte de una buena lanita, unos buenos dolaritos, pues el pase directo a los octavos de final de la Liga de Campeones de la CONCACAF. Así que pues seguramente mañana ya tendremos los horarios y la sede, seguramente será en Los Ángeles, ¿no? O Chicago,
0: sí, lo que pasa es que, por ejemplo, digo, esto que dices tú es cierto, por ejemplo, este partido seguramente se va a ir a un estadio de la MLS para que esté lleno, y si hubiera pasado el América, quizás se hubiera ido a un estadio grande, ¿no? De 50 mil espectadores, que seguramente hubiera tenido una respuesta muy importante, ¿no? Porque por el América, por el Toluca, que pues es el equipo ganador por excelencia en los últimos años. Y bueno, y aquí que no sé, se está subiendo aquí Fonseca, que ya es que es toluqueño. Está que no, bueno, no cabe. Y también dice que qué le importa, que el partido fue malo, que ganaron, que el Cruz Azul ni estaba, dice aquí Fonseca. Pero bueno.
1: ¿Por qué luego la agresión?
0: O bueno, sea, no, yo no, es el toluqueño el que te lo está diciendo, yo qué.
1: Ah, bueno, está bien, solo porque es mi hermano biker, Fonseca, pero si no, se llevaría una golpiza de mi parte. Esta situación de la Leagues Cup obligó a que se moviera todo este fin de semana en la Liga MX, porque de 9 partidos que hay, solamente 5 se van a llevar a cabo entre el viernes y el domingo, entre el viernes 4 y el 6, empezando por el viernes, ¿cómo le pusimos nosotros? El viernes... futbolero, bueno, Puebla contra Toluca, que estaba programado para este día, originalmente abriría la fecha, pues ahora se va a jugar hasta el 15 de septiembre. También quedó pendiente el de Querétaro contra Monterrey. Este duelo se iba a llevar a cabo en la Corregidora también el viernes, y ahora se va a llevar a cabo hasta dentro de 15 días. También cambió el partido de, bueno, este va a ser, no, el de Gallos y Rayados va a ser hasta el 14 de noviembre, Arturo, hasta después de la
0: Órale.
1: jornada 7, porque pues los horarios están muy muy distendidos. El de América contra Xolos y el de Pumas León se van a jugar el 10 de septiembre, en el caso de hasta el 28 de octubre el de Pumas contra León. Así que bueno, pues se movió la jornada número 7 de la Liga MX. Ya mañana tendremos todos los partidos como quedaron, porque también dependía mucho del asunto de cómo iban a hacer lo de la League's Cup. Y bueno, pues ya que tienen a los semifinalistas, ya que eliminaron a León y a América, bueno, pues también se cambió este asunto. Pero sí va a haber muchos, muchos cambios el fin de semana. No va a haber tanto fútbol como siempre se esperaba. Alan Mosso, este jugador que a mí en lo particular me gusta, porque pues es muy entrón, es así, tipo Gattuso, ¿no? Mosso, que no ha tenido las suyas también por indisciplinas, porque no se lleva bien con los técnicos, y también no es de esos jugadores que luzcan mucho, pero a mí me parece que es cumplidor. Ya está en el Cruz Azul. Se había pensado ante la salida de Eric Lira, que al final no salió, pues contratar a alguien que pudiera, si no en su posición, sí cubrir también el cuadro bajo del equipo cementero. Y bueno, pues han anunciado entonces a Alan Mosso, que por cierto se une a una exclusiva lista de jugadores que han actuado en Chivas, en Pumas y en La Máquina. El más famoso pues debe ser Palencia, ¿no? Juan Francisco Palencia, que actuó en estos tres equipos. También estuvo por ahí Israel López, el famoso Toshiro, que ahora es el auxiliar técnico. Gonzalo Pineda también, que ahora es técnico, también jugó con estos tres equipos. El Cubo, ¿te acuerdas del Cubo Torres?
0: Híjole,
1: Imagínate,
0: sí.
1: bueno. Y el último que lo hizo fue Uriel Antuna, que pues ahora está también en Tigres, pero él también estuvo también en Guadalajara, en La Máquina Cementera, y ahora también en el equipo de Tigres. Así que Alan Mosso, eso me parece una buena contratación, y como que va con el equipo de Wiki, como que es más o menos el asunto, y así. Y también, ya cerrando los fichajes en México, América ha anunciado al muchacho español Carlos Álvarez, 23 años, es mediocampista, llega como refuerzo tras ser pieza clave de el Levante. Lo querían varios equipos de la Premier, este muchachón, y al final, fíjate, se decantó por México, pues por el sueldo, evidentemente, porque habló con Fidalgo, le dijo, no, pues si te vas a jugar a la América, ahí te van a pagar millones y millones de euros, que no vas a ganar en la Premier, a menos de que seas la estrella del Manchester City. Y por eso es que este muchacho se decanta por venir al fútbol mexicano. Estaba yo viendo unos videos de sus highlights, la verdad sí, sí ha llamado la atención, y decíamos que América tenía que reforzarse sí o sí, después de la eliminación, que pegó duro, por cierto, Almada le echó la culpa al árbitro, evidentemente, como es su costumbre. Pero bueno, pues ahora llega este muchacho, Carlos Álvarez, que seguramente será de mucha ayuda ante la salida de Cáceres, que también ya dijo adiós. Por cierto, el Rayito se quedó, y el América pues está de a poco a poco, después de ese fraude que tuvo Jardine con los tres brasileños que trajo el año pasado, sí, sí necesitaban buenos refuerzos, y pues ahí está el asunto. Y ya para terminar esta bonita sección, ¿te acuerdas del jugador Dieter Villalpando, que estuvo en algunos equipos de la Liga MX y que estaba llamado a ser un jugador muy importante, incluso de selección nacional? Bueno, pues este muchacho se empezó a meter en problemas poco a poco de muchas índoles, y ahora otra vez está en el centro de la polémica, porque dicen que quería entrar a estos grupos de apuestas, y esto está muy, muy prohibido. Ahora Villalpando juega en el Tepatitlán de la Liga de Expansión, y bueno, pues un influencer de estos que tienen sus blogs de apuestas dijo que le habían mandado mensajes reiteradamente para que pueda entrar ahí en los grupos de las apuestas. Si esto se confirma, hasta podrían expulsarlo de la liga, porque ahora está muy penado, lo cual es una hipocresía total por parte de la Liga MX, porque el principal patrocinador del torneo pues es el Grupo Caliente. Entonces siempre se me ha hecho algo muy, muy irrelevante. Pero bueno, ojalá que Dítero y el Pando ya recomponga el camino. También se metió en broncas hace como unos años, ¿te acuerdas? Cuando lo expulsaron de Chivas, incluso lo echaron por una indisciplina. Se fue de fiesta ahí con otros jugadores. Me acuerdo que fue muy sonada esta situación. Se peleó con el Pollo Briseño alguna vez, también eso fue muy, muy mediático. Y bueno, pues lejos de entonces de hablar de fútbol con Dítero y el Pando, siempre son problemitas. Es un ejemplo negativo para los muchachos. No se metan en apuestas, ni tampoco se vayan de fiesta, porque pueden terminar en el Tepatitlán. Los deportes, señor Medina.
0: Perfecto, señor, gracias. Estamos pendientes.
1: Buenos días.
0: Saludos, gracias al señor Sajid Domínguez. Vámonos a mensajes. Tenemos mucho más aquí en Buenos Días, no se vayan.
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2: Las 7 con 42 minutos. 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

0: Muy bien, pues ya estamos de regreso. Gracias por continuar con nosotros. Y bueno, pues estamos listos para compartir con ustedes información de nuestros compañeros reporteros. Y bueno, en los últimos 2 años, y esto hemos hablado ya muy frecuentemente aquí, el tema de el uso de la energía solar en Quintana Roo. Y repito, en este lapso de 2 años, pues ha habido un aumento sustancial en el uso de esta tecnología. Eugenio Pacheco.
1: Tras más de 20 años de un lento avance en la transición energética, la adopción de tecnologías fotovoltaicas registra un crecimiento acelerado en Chetumal y, de acuerdo con la Asociación Nacional de Energía Solar, en los últimos 2 años se han instalado alrededor de 1.500 equipos en viviendas, comercios y clínicas en la capital. El principal incentivo para los usuarios son los ahorros en el recibo de la Comisión Federal de Electricidad, los cuales llegan a ser de hasta más del 90%. Siento menos. Así lo explicó Pedro Betancourt Reed de la Asociación Nacional de Energía Solar.
2: Ya dimos el gran paso en el cual estuvimos trabados más de 20 años. Y sí, hemos, en los últimos 2 años ya se han instalado en Chetumal alrededor de 1.500 equipos residenciales, comerciales, clínicas, etcétera, etcétera. Claro, definitivamente, imagínate si una factura, tengo un cliente residencial que pagaba 17,000 pesos bimestrales y ahorita paga 100 pesos, imagínate el alivio al bolsillo, sobre todo que este tipo de inversiones permiten amortizar en corto periodo, estamos hablando de 2 años y medio, recuperas tu inversión y lógicamente la vida del equipo es de 25, 30 años, entonces tienes más de 20 años de energía gratuita.
1: Un paquete residencial promedio tiene un costo aproximado de 70,000 pesos. El periodo de amortización se calcula en 2 años y medio para equipos que ofrecen una vida útil de hasta 30 años, por lo que el reto principal sigue siendo el acceso a créditos con tasas de interés accesibles y la creación de incentivos fiscales, así como la integración de paneles solares desde la construcción de nuevos fraccionamientos y vivienda social. Para Buenos Días, Eugenio Pacheco.
0: Por cierto, ya 2 personas me han confirmado que sí, que efectivamente se sucedió el corte de energía eléctrica anunciado ayer en la zona de Jardines del Sur, ¿no? 3, 4 y 5, si no mal recuerdo así el comunicado, y algunas otras regiones. Pues sí, nos dijeron que de 5 de la tarde a 8:30 de la noche. Yo no sé si esto, dicen ahí que por tema de mantenimiento, quizá los escogieron ellos porque pues ellos no habían tenido apagón el día de ¿no? hace un par de días, y pues a ellos les quitaron la energía eléctrica con apagón programado para compensar, ¿no? Y para aguantar toda la carga del día. A ver si no vamos a estar con apagones así programados el resto de las jornadas. Afortunadamente, pues ya estamos en la recta final, ¿no? De la mayor demanda. Hay que recordar que la mayor demanda de energía eléctrica se da justamente en estas fechas por el calor, ¿no? Lo que más demanda energía eléctrica, pues, son los aires acondicionados. Y justamente en esta época, última quincena de los últimos 15 días de agosto y los primeros 15 de septiembre, pues son los más calurosos habitualmente porque sopla muy poco viento. Entonces la gente se siente más bochorno y se utilizan más los aires acondicionados. Entonces, bueno, pues vamos a ver. Pero por lo pronto, pues sí, ha aumentado muchísimo el tema de el uso de energía solar, los paneles famosos. Y cambiando el tema, yéndonos un poquito a la política, Morena rechazó que en Quintana Roo haya guerra sucia y afirma que todo lo que se ha publicado de los diferentes aspirantes a la coordinación de los esfuerzos, de todo este asunto que están buscando a su candidato, que dicen que no son entre ellos, que es la oposición. Bueno, pues a ver qué dicen sobre el tema. Fernanda Duque.
3: Ante las recientes publicaciones que involucran a militantes de Morena, el presidente del Consejo Estatal del partido, Jorge Sáenz Cervantes, desmintió rotundamente la existencia de conflictos internos y aseguró que estos ataques son orquestados por la oposición. Asimismo, descartó que estos provengan de fuego amigo o de divisiones internas, señalando que la derecha busca confundir la militancia, simulando un conflicto entre los propios aspirantes.
4: A través de puras mentiras, ¿no? Ya salió a aclarar la presidenta que, pues, que no es cierto, que todos los papeles migratorios están en orden. Pero es lo que hace la derecha a través de, incluso haciendo creer como si fuera guerra interna, ¿no? Pero ya sabemos que no va por ahí, o sea, no hay un sentido en que misma gente adentro le pegue. Realmente, realmente sabemos de dónde vienen los golpes, y no nada más es a nivel local, es a nivel nacional, ¿no? Todo lo que están haciendo para desprestigiar los resultados de nuestra presidenta Claudia Sheinbaum.
3: El entrevistado consideró que este golpeteo responde al avance de los tiempos electorales y el intento de la oposición por desacreditar los trabajos de la Cuarta Transformación. Asimismo, garantizó la unidad del partido de cara al proceso 2027, asegurando que se llevarán el carro completo, ya que los aspirantes firman un convenio de civilidad donde se comprometen a respetar el resultado de las encuestas.
4: Puede generar un poco de duda entre algunos militantes que digan, como le están pegando a mi gallo o a mi galla, seguramente es el otro gallo, la otra galla. No creo que sea el tema, no hay necesidad de eso. Tenemos muchos buenos perfiles, tenemos los mismos aspirantes firman un convenio en donde van a aceptar el fallo de la gente cuando decida quién quiere que los coordine, y ellos mismos, los que no queden dentro, solamente van a tener una persona, tienen que sumarse y ver que su gente también se sume.
3: Al ser cuestionado por las críticas de partidos opositores como Movimiento Ciudadano sobre presuntos actos anticipados de campaña, Sáenz Cervantes estimó las acusaciones asegurando que no tienen fundamento, ya que dijo no se está haciendo un llamado al voto. Para Buenos Días informó Fernanda Duque.
0: Bueno, pues ahí está. Yo la verdad no coincido con esa opinión. Yo sí pienso que los aspirantes están soltando por ahí esta información pues para quemar al otro. Pues aquí, digo, ¿por qué en esta época a quién afectaría más? ¿Y por qué lo afectaría? ¿Y por qué justamente los que están en la contienda? Pues a la oposición, ¿qué le importa si llega uno o llega el otro? Pues eso no les interesa. Entonces, pues yo creo que está muy claro que hay ataques dentro de los propios candidatos para descalificar al rival. Pues digo, ¿dónde estaría la lógica que fuera la oposición en este momento, no? Digo, la verdad es que sería lo de menos. Y en tal caso, pues los descalifica ya que estén en la contienda contra tu candidato, no cuando están entre ellos mismos, ¿no? Pero bueno, pues así están las cosas. Y pues ahí los gallos y las gallas están... Sí, ¿no? Sí. ¿Ah, sí? Ah, sí, sí. Bueno, muy bien. Vamos con más notas. El polo de desarrollo regional de Chetumal tiene todo listo para ser utilizado. Aquí justamente nos hemos preguntado cómo va ese tema del polo de desarrollo regional allá en Chetumal. ¿Cómo va lo de las importaciones? Este centro logístico que tienen para importaciones de comercio exterior. Y como que todo está ahí, todo está autorizado, todo está listo para funcionar, pero pues, no jala. A ver, vamos a ver qué dicen sobre el tema. Eugenio Pacheco.
1: Tras un proceso de regularización que comenzó en 2018, el Polo de Desarrollo Económico para el Bienestar de Chetumal cuenta formalmente con la estructura legal y financiera para recibir a empresas e inversionistas. El secretario de Desarrollo Económico de Quintana Roo, Paul Carrillo de Cáceres, informó que el predio de 87 hectáreas dispone ya de un fideicomiso maestro y de comités administradores en funciones, estructura jurídica que busca garantizar la continuidad de las condiciones de inversión en las próximas administraciones estatales.
5: El Polo de Desarrollo Económico en Chetumal ya está listo para recibir inversionistas. Hemos recibido 18 visitas. Hoy ya el polo tiene un fideicomiso maestro, tiene todos sus comités ya en sesiones, han aperturado sus sesiones y ya han sesionado. Ya nada más estamos en espera verdaderamente de quien quiera venir a invertir aquí. Ya están todos los mecanismos legales de los que vengo hace un año hablándote, que poco a poco íbamos a estarlos arreglando y poniendo en orden para que no fuese un proyecto que no estuviese bien cimentado con pies. Ya hoy se encuentra así el polo de Chetumal.
1: El proyecto, que en sus inicios operó bajo la figura de recinto fiscalizado estratégico, obtuvo la autorización de la Agencia Nacional de Aduanas en 2024 y su posterior integración al esquema federal de polos de desarrollo, y a la fecha reporta la visita de 18 empresas interesadas en establecerse en la capital del estado. Para Buenos Días, Eugenio Pacheco.
0: Bueno, pues ahí está esta información. Y bueno, por otro lado, se denunciaron actos vandálicos contra la lona de Francisca Mariner. ¿Quién es Francisca Mariner? Bueno, es la madre de una madre buscadora que puso una lona ahí por el Palacio Municipal y bueno, pues la rompieron. Cuéntanos la historia, por favor, Fernanda Duque.
3: La lona conmemorativa de Francisca Mariner Flores Patrón, que se encontraba colocada a un costado del Palacio Municipal de Benito Juárez para exigir justicia por su desaparición y feminicidio, fue dañada. El hecho fue descubierto por un familiar del adolescente, quien a su vez notificó a la madre, la también presidenta de Madres Buscadoras de Quintana Roo, María Dolores Patrón Pat, quien aseguró que emprenderá acciones contra quien resulte responsable.
6: Sí, me enojó mucho y, como lo digo, a lo mejor para las autoridades o para la ciudadanía es algo que no represente nada, pero para nosotros, víctimas de desaparición o familiares que hemos perdido un familiar en el tema de feminicidio, y significa pues mucho para nosotros, ¿no? Es como que usted tenga la foto de su papá ya en su mesa o en la pared de su casa y llegue alguien, te la quite, te la rompa, te va a doler. Es lo mismo que significa para nosotros una lona, una mampara.
3: Ante esta situación, la madre de la menor anunció que acudirá personalmente al ayuntamiento para exigir el informe de la revisión de las cámaras de seguridad de la zona y dar con los responsables. Asimismo, confirmó que interpondrá la denuncia correspondiente ante las autoridades.
6: No puede ser que como ciudadanía, a estas alturas, en la calidad que nos encontramos en la delincuencia, con feminicidios, homicidios, asaltos, violaciones, y que nosotros como colectivos salgamos a levantar la voz, ellos no logran entender hasta esa etapa, esta situación, que al ver una foto de un desaparecido, ver una lona, de lo que sea exigiendo justicia, es un camino abierto para la ciudadanía.
3: Aunque la lona original fue un obsequio solidario de la colectiva entregado el 21 de diciembre de 2025, fecha en que recuperaron el cuerpo de Francisca, la familia ya gestiona la creación de un nuevo memorial que costarán ellos mismos. No obstante, exigirán que el nuevo lienzo vuelva a colocarse en la parte alta del palacio para evitar que vuelva a ser vandalizado. Para Buenos Días informó Fernanda Duque.
0: Bueno, pues ojalá que no sea vandalizado. Y bueno, pues ahí está el detalle de esta información. Y ahora vamos a ir a mensajes, ya son las 8 de la mañana en punto. Gracias por continuar en sintonía. De acá de regreso vamos a leer sus comentarios, pero por lo pronto pues aquí abrimos este paréntesis.
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15: Las 8 en punto.
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17: Habla Claudia Sheinbaum.
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0: Muy bien, pues estamos muy contentos de recibir aquí en cabina.
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0: Muy bien, pues estamos de regreso con ustedes. Gracias por estar en sintonía y también le agradezco a Rafael Hernández Cotasec que hoy nos tome la llamada. Él es el director de Inmovecro y es que ayer se presentó ya oficialmente la Ruta 27, esta de la cual hemos venido platicando, que va a recorrer desde Cielo Nuevo, allá en la parte final de la Chacmol, donde termina o inicia la avenida Chacmol, hasta la zona hotelera a través del puente Nichupté. Así que, bueno, pues ayer se presenta esta Ruta 27, se presentan los autobuses que van a ser parte de esta ruta y pues todos los pormenores se anunciaron, así que por ello hoy saludamos y platicamos con Rafael Hernández Cotasec. ¿Qué tal, Rafael Hernández? Buenos días.
23: Hola Arturo, ¿cómo estás? Muy buenos días, un gusto estar contigo y con todo tu auditorio.
0: Gracias. Bueno, finalmente se cristaliza esta Ruta 27, ya hemos platicado aquí, incluso hablamos del día que se hicieron pruebas con algunos autobuses, pruebas con el uso gratuito para los pasajeros, para medir tiempos, cuántas unidades se tenían que utilizar, etcétera. Pero hoy esas pruebas ya quedaron atrás y hoy se cristaliza ya esta nueva ruta de transporte público en Cancún.
23: Así es, ya ayer dimos el banderazo de estas 38 unidades que van, una de ellas van para lo que es la Ruta 27 que sale de Cielo Nuevo y nos vamos hasta por el puente Nichupté a zona hotelera, que desde el retorno del Rey hasta Plaza Caracol. Y la otra, empezamos las pruebas justo en 2 semanas, el lunes 14, que será la que va hacia todo lo que es el kilómetro cero, de tal forma que para la gente que vive en Cielo Nuevo, en Villas de Otoch, sobre todo a la Laquín, ¿no?, que son puntos de alta demanda y de alta densidad, toda la Nichupté, puedan llegar a zona hotelera. Si van del kilómetro cero a Plaza Caracol, pues tendrán que tomar esa ruta. Si van a la zona hotelera, en la parte de hoteles de Plaza Caracol, a Retorno del Rey, utilizan la del puente, y eso les ahorra en ambas un transbordo y hasta 50 minutos de viaje. Entonces, muy contentos. Hoy empezamos desde las 4:50 de la mañana, Arturo.
0: Pues eso es buenísimo, ¿no? Digo, este cálculo del ahorro de 50 minutos es por trayecto, ¿no?, de ida y de vuelta, lo que significa pues casi 2 horas más de poder estar en convivencia familiar, lo que de verdad cambia la vida, ¿no?
23: No, fíjate que 50 minutos es solo de ida. Mira, hoy una persona de Cielo Nuevo, para poder ir te pongo un ejemplo, hacia algún hotel que esté en la parte sur de la zona hotelera, tiene que hoy agarrar una unidad, tomar, lo más seguro es que la ruta 44, se va a bajar en Plaza Las Américas o toma otra ruta y se baja en ADO. Ahí espera al menos otros 10, 15 minutos, si bien le va a tomar otra ruta que se va a ir toda la zona hotelera por el kilómetro cero, uh-huh, y va a llegar, por ejemplo, a algún hotel del final, ¿no? Todo ese trayecto se elimina, una, al no haber el transbordo, y dos, prácticamente el recorrido en autobús sobre el puente Nichupté son de 9 minutos. 9 minutos pasamos de lo que es la UT a ya prácticamente la isla, ¿no? Entonces, ahí es para las personas que van a toda esta zona, se les puede ahorrar hasta 50 minutos de viaje.
0: Correcto. ¿Cómo? Bueno, antes de que me digas cómo va a funcionar, ¿qué unidades son las que se presentaron ayer? ¿Qué características tienen?
23: Mira, ayer presentamos unidades que son de tecnología Euro 6, siguen funcionando con combustible de diésel, sin embargo, el 95% de sus emisiones son con agua, ¿no? Vía hidrógeno. De tal manera que disminuyen considerablemente las emisiones de CO2. Son unidades todas de piso bajo. ¿Qué quiere decir esta? Que pueden contar con accesibilidad universal para una persona que tenga alguna discapacidad motriz, puede entrar en silla de ruedas. Todas las unidades tienen aire acondicionado, tienen internet. Si una persona se sube a la unidad, tiene internet estas unidades. Tienen también para cargar su celular. Tienen cuerpo podotáctil en el piso para una persona que tenga una discapacidad visual, sistema braille, tiene pantallas de información. Entonces, son las características que tiene esta unidad, en donde lo que hacemos es dignificar el viaje de toda la gente que pasa 50 minutos, una hora arriba de una unidad, sobre todo cuando viene desde las zonas más lejanas de nuestra ciudad, que es muy distinto subirte a una unidad de estas características a otra en donde prácticamente no se cumple ninguna de todas estas bondades.
0: Correcto. Por otro lado, se inicia esta nueva ruta con ¿cuántas unidades?
23: Iniciamos con 16 unidades. Ya el día de hoy, desde las 4:50, están en operación. Y próximamente agregamos las otras unidades en la otra ruta, que es la del kilómetro cero, que ya estaremos anunciando a finales de este mes. A partir de ahorita, Arturo, ya cada 3 semanas, un mes, estaremos anunciando una nueva ruta. Y para hacerlo de manera gradual, nosotros sabemos que ya tenemos muchas urgencias en la movilidad de nuestra ciudad, pero pues este es un proyecto de plazo mediano, en donde al menos durante todo un año vamos a estar cambiando rutas más o menos cada mes.
0: Se van a estar enlazando ya con Turicún, con Autocar. Sabemos que ayer en la presentación estuvieron representantes de estas empresas, que son las concesionarias del transporte público actualmente en Benito Juárez. ¿Cómo se están enlazando con ellos? ¿Cómo ha sido esta relación?
23: Sí, mira, la relación con los concesionarios que ya existen, que tenían una concesión vigente, para integrarse a este sistema móvil, lo que tuvieron que hacer era renunciar a sus concesiones que tenían, ¿no? ¿Por qué? Porque pues, no son concesiones que no le brindan al usuario la garantía de que va a haber cierta calidad en el servicio, ¿no? Por cómo está hecha la concesión, en la cual ellos ponen la programación de las unidades y que tiene una tarifa y los operadores prácticamente se van peleando en el camino por subir el pasaje, y si no te respetan la tarifa social, además solo salgo cuando hay gente en la calle en las horas pico, los domingos no salgo, después de las 8:00 p.m. ya no hay transporte, etcétera. Renuncian a estas concesiones y se les sustituye por una nueva concesión. En este caso, la ruta 27 Michupté es de Turicún, se les sustituye, pero ya bajo las características que nosotros ponemos para el sistema móvil, que son pago electrónico, que es nosotros como instituto ponemos el número de unidades a circular todos los días, ponemos también la frecuencia, los horarios, etcétera.
0: Muy bien, ahora estas unidades ya tienen cobro electrónico, ¿no? ¿Cómo va a estar el tema? Porque también aquí estuvimos comunicando cuando hubo este programa de credencialización para personas adultas mayores, estudiantes, etcétera, y bueno, son tarjetas digitales. ¿Cómo se va a pagar la tarifa del transporte?
23: Sí, mira, a partir de hoy hasta el domingo 13 de septiembre es 100% gratuito. Pero durante este periodo le invitamos a la gente a que ya justamente se vaya preparando para pagar a partir del lunes 14.

0: ligar a una tarjeta de débito o de crédito. Esa es la primera opción. La segunda opción es cualquiera de estos establecimientos que mencioné, que puede ser, repito, Oxxo, Seven, Donos USA o Walmart, que estén sobre la ruta, tienen la tarjeta de tarifa general, que es una tarjeta guinda. Simplemente se llega, se pide la tarjeta, tiene un costo de 35 pesos y justamente por eso es que damos una semana gratuita, que en este caso fueron 10 días, para que lo que se ahorran puedan ir a comprar esta tarjeta y a partir del lunes 14 utilizarla. Y el último mecanismo de pago es, si no tienes por tu tarjeta, se te olvidó y no descargaste la aplicación por algún motivo, con tu tarjeta de crédito o de débito, la de nómina, si es contactless, puedes pagar directamente en el autobús. Pero lo que sí ya no va a estar aceptado es el uso de efectivo.
1: Correcto. Bueno, pues ahí están las formas, ¿no? A través de la aplicación, a través de una tarjeta que se, supongo que es de prepago, ¿no? Esa tarjeta se recarga. Te cuesta 35 pesos comprarla físicamente, pero luego la recargas, ¿no? Con dinero, y es de uso permanente esa tarjeta, ¿no?
0: Es de uso permanente, no tiene vigencia, también qué bueno que lo mencionas, y tampoco es de uso único. ¿Qué quiere decir? Pues si tienes y vas normalmente con toda tu familia, tú con una tarjeta puedes pagar el de todos. La que es individual e intransferible son las tarjetas de tarifa social para adultos mayores, jóvenes estudiantes y personas con discapacidad, en donde tenemos ahí sí un trámite que se puede hacer en el INDAI del ayuntamiento o en la delegación de Imovecro. Para ellos es una tarifa preferencial y esa sí es intransferible y esa sí tiene algunos requisitos que en nuestras páginas de Imovecro lo hemos estado mencionando. Pero las que venden en estos centros comerciales, o en estos comercios, perdón, se puede utilizar para varios viajes, para varias personas y se recarga únicamente.
1: Correcto. Estaba leyendo en la presentación, hubo un dato de que la ruta es de total de 64.9 kilómetros. ¿Esto es solamente en uno de los trayectos, 64 kilómetros, o es ida y vuelta?
0: Son ida y vuelta, son 32 kilómetros, son 32 kilómetros, de los cuales más o menos son 21 sobre ciudad y 11 sobre el puente.
1: Correcto.
0: Y nada más que la ida y la vuelta son de 64.
1: Muy bien. Bueno, pues ahí está esta información. Yo creo que va a ser muy útil para muchas personas y de verdad sí un ahorro de tiempo impresionante. ¿La tarifa cuál va a ser?
0: La tarifa la damos a conocer hasta el día entre martes y miércoles. Lo que hemos hecho en estas pruebas y que de hecho lo seguimos haciendo para la gente que nos escucha, si se le acerca a alguien y les hace algunas preguntas con el chaleco de Imovecro, lo que nosotros estamos preguntando es cuál es la disponibilidad a pagar por un servicio en el cual no tienes que transbordar, como hoy lo haces, que te ahorra tiempo y en estas unidades, porque ayer lo decía justo nuestra gobernadora, tenemos el servicio de transporte porque en ningún gobierno anterior se le había asignado recursos para mejorarlo. Todos los sistemas de transporte en el mundo, todos, no hay uno solo que en el mundo que no sea subsidiado, y en este caso nosotros estamos evaluando justo de cuánto va a ser ese subsidio. El domingo terminamos de levantar las encuestas, yo creo que el lunes procesamos la información y el día martes o miércoles estaremos anunciando. Lo que sí te puedo decir, Arturo, es que va a ser una tarifa menor a lo que hoy paga la gente, que son prácticamente 22 pesos, que es 10 pesos de un servicio de transporte y luego hacen el transbordo y pagan 12 pesos. Entonces, definitivamente las personas que ya no van a transbordar van a tener una tarifa menor.
1: Correcto, muy bien. Pues ahí está la información y desde luego, bueno, pues se irá ya anunciando pues cuánto va a costar la ruta y desde luego, bueno, pues también se van anunciando las nuevas rutas. Ayer también se presentaron, hubo por ahí en la presentación, estos autobuses Taruk, que si no mal recuerdo son los mismos que ya se presentaron en Chetumal y que son eléctricos construidos en México. ¿Los Taruk no van a funcionar en Cancún o para qué rutas va a ser? ¿Cómo va a estar este tema?
0: No, los Taruk son los que entran 100% eléctricos para Chetumal.
1: Correcto.
0: Justo el día lunes dimos el banderazo. Chetumal se convierte en nuestra capital, en la primera ciudad de México en tener autobuses eléctricos para todo el sistema. No hay otra ciudad. Sí hay rutas en otras ciudades. De hecho, en el sureste, solo en la ciudad de Mérida, es la única que tiene una ruta eléctrica. Sin embargo, no es todo un sistema completo. Chetumal, todo el sistema será eléctrico y con unidades hechas en México, que también son las primeras que se desarrollan conforme al plan.

0: México, pero son exclusivamente para la ciudad de Chetumal.
1: Correcto.
0: Son 66 unidades para 10 rutas.
1: Correcto. Muy bien. Bueno, pues entonces ahí está. Y desde luego, Turicún, Autocar y demás estarán también ya adhiriéndose a las nuevas rutas, a los nuevos esquemas que estará presentando Mobi.
0: Sí, de manera paulatina iremos abriendo estas nuevas rutas y tendrán que ir sustituyendo a las rutas que hoy se tienen. Empezamos por las rutas que no existen y que son de alta demanda, como por ejemplo estas del puente
1: Ajá.
0: Michupté, ¿no? Que pues, por obvias razones el puente es de mayo a la fecha, entonces no existía una ruta, pero que le ahorra mucho tiempo a la gente. Después vamos a empezar por otras rutas que son de alto aforo, en donde la gente tiene que transbordar para que ya no transborden, por ejemplo, la ruta 27 que vamos a meter por el kilómetro cero, que tiene un derrotero muy similar a la 44, que hoy no tiene la suficiente oferta para toda la demanda de la mañana de usuarios. Y después nos vamos a ir por las rutas en donde se abandonaron, que la gente durante todas esas 19.000 encuestas que hicimos y en los foros que hicimos salieron. Como puede ser Avenida Cancún, que hoy no tiene, o Las Torres, ¿no? Mejor conocida como Las
1: Sí.
0: Torres, hoy no tiene una sola ruta de transporte, la Avenida Bonampak no tiene una sola ruta de transporte, tenemos la Ruta 2, que sale también de toda la parte de Cielo Nuevo, de Villas de Otoch, que son muy pocas unidades las que dan el servicio, entonces poco a poco, de manera gradual, cada mes estaremos incorporando una nueva ruta.
1: Nos preguntan aquí, ¿hasta qué parte de la zona hotelera llegará la ruta 27? ¿Hasta después del Mirador? ¿Hasta dónde van a dar la vuelta?
0: Si vas por de ruta 27, kilómetro cero, llegas por todo lo que es desde el kilómetro cero hasta Plaza Caracol y
1: Correcto.
0: ahí regresa la ruta, ¿no? Que es decir, si trabajas en los primeros kilómetros de la zona hotelera. Para los que trabajan, digamos que en toda la parte oriente de la zona hotelera, que va desde Plaza Caracol hasta, digamos que el sur de la zona hotelera, les conviene muchísimo tomar el puente Nichupté. Y esa llegamos desde Plaza Caracol hasta el Retorno del Rey. Sin embargo, no descartamos, nos han pedido mucha gente que lleguemos incluso un poquito más abajo en los hoteles. Entonces, pero por el momento, de Plaza Caracol al Retorno del Rey, que es donde está prácticamente el 80% de toda la demanda.
1: Playa,
0: Para los que ya
1: Playa
0: van hasta
1: Delfines.
0: Punta Nizuc, que es el sur, seguirán teniendo las rutas que hoy ya existen, ¿no? Que llegan hasta ese punto,
1: Y en
0: que
1: ese
0: doblan
1: caso
0: en el hueco.
1: sí habrá que pagar la nueva tarifa, la tarifa del otro autobús que se aborde, ¿no? Por lo
0: Sí, con la
1: pronto.
0: política, la gran ventaja es que con el pago digital, que también vamos a migrar los 100 unidades 2024 que entraron hace un par de años a la ciudad de zona hotelera, también lo vamos a migrar a pago digital, van a tener ahí un descuento de transbordo del
1: Correcto.
0: 50%.
1: Muy bien.
0: Entonces, ahí tendrán el descuento del transbordo del 50%.
1: Perfecto. Pues muy bien, director, muchas gracias por tomar esta llamada, por informar a nuestra audiencia y pues estaremos pendientes. Muchas gracias.
0: Hasta luego, buen día.
1: Buen día. Rafael Hernández Cotasec, director de Imovecro. Ya luego vamos a buscar también una charla con él, particularmente para hablar de otros temas que ustedes incluso han pedido, que es este asunto de Uber y las inspecciones y demás. Ya estaremos, hoy particularmente queríamos hablar sobre el tema del transporte público, que me parece fundamental y desde luego, bueno, pues esperanzador, ¿no? Que Cancún tenga un mejor transporte público, un transporte público que te estimule a que si vas a zona hotelera, pues vayas tranquilo en un transporte público cómodo, decente, con todas las bondades y que no le estés batallando, ¿no? Entonces, me parece muy importante y desde luego, bueno, para quienes trabajan allá, pues desde luego, pues esta ruta por lo pronto, pues va a ser fantástica, ¿no? Esto de ir por el puente y llegar en 50 minutos antes a tu trabajo, pues será maravilloso. Pues ojalá que muchos, para muchos sea de mucho beneficio. Vamos a mensajes, si me permite, 821.
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4: Las 8 con 22 minutos.
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1: Muy bien, estamos de regreso con ustedes. Gracias por continuar en sintonía. Ay, pásame tu vasito, mi querido. Aquí nuestro compañero Fonseca dijo, ahorita vengo, voy por un cafecito. Y bueno, para quienes nos están viendo en Facebook Live, vean su cafecito, por favor. Qué barbaridad. Y para los que nos están escuchando en la radio, pues sí, que es litro y medio esto, ¿no? Más o menos. Pero bueno, no está lleno, pero tres cuartas partes sí. ¿Y dónde sacas tanto café? ¿De acá al lado de la cafetería? ¿O qué? Ah, mira. Muy bien, muy bien. Su cafecito, ¿no? Es como, yo tenía un amigo, es un muy buen amigo, que por cierto murió en la pandemia, por desgracia, que siempre decía, tendrás una tarjetita, y te sacaba una tarjetita. O sea, sí era de verdad, o sea, sí tenía su nombre y su teléfono y todos los datos, pero una tarjetita, como una cuarta parte de las tarjetas normales. Entonces, porque todo el mundo decimos, ¿no? Una tarjetita. Como que voy por un cafecito y te traen litro y medio, ¿no? Hoy nos acordamos allá. Bueno, en fin. Continuando con la información y bueno, también agradeciendo que nos estén sintonizando. Dice Arturo, mucho tiempo, 50 minutos, mejor no trabajo, sigo el consejo de Sajid. ¿Qué es el traslado? O sea, ajá, ¿qué será? Bueno, el transporte de la ruta 69 es criminal. Uno de los peor que sardinas apestosas, y hay unos que están terribles. Mira, lo bueno es que ya nos dijo aquí el señor Cotacé que pues Autocar y Turicón tuvieron que renunciar a sus concesiones para poder entrar al tema de Mobi, así que bueno, pues ahí vamos, ojalá que se termine por mejorar de veras definitivamente el transporte público en Cancún, que es una de las grandes deudas históricas de los presidentes municipales, y no hablo de uno en particular, hablo de toda la serie de presidentes municipales que han pasado a través de Autocar y Turicún. Yo tengo 30 años aquí y Autocar y Turicún han estado toda la vida, han estado siempre. y son concesiones que en su momento me parece funcionaban bien. Cuando entran las TTE, pues viene el caos, ¿no? Porque les quitan mucho trabajo las camionetas y obviamente ellos, al tener menos ingresos, invierten menos, tienen menos autobuses, los renuevan menos y empieza la crisis, ¿no? O sea, para mí los culpables de toda esta crisis son justamente las TTE, que también se supone las van a regular. Ya se aguantan más las latas de sardinas de las rutas 14, 29 y 103, mucho tiempo de espera por las mañanas y por las tardes en el centro, en las regiones 103 y 200. Bueno, pues ojalá que eso también se vaya mejorando y estaremos pendientes y por favor nos ayudan cuando vayan saliendo las rutas. Me parece importante que le vayamos dando seguimiento. Dice, hubo un choque en la esquina de Lanquín y Portillo entre combi y camión de crío. Es de huevos, ¿no? Huevos crío. Bueno, pues ojalá que no se hayan roto muchos huevos en este accidente. Y bueno, pues a todos los que nos han escrito, muchas gracias. Llegó la hora del pronóstico meteorológico.
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1: Bueno, pues vamos al pronóstico meteorológico. Para ello saludamos a Gretel Cajún. Gretel, ¿cómo estás? Buenos días.
19: Hola, un gusto saludarles el día jueves. Muy buenos días. Pues amanecimos con algunas lluvias en la zona de Tulum y también hacia la zona de Cozumel. Este tipo de lluvias pues se debieron todavía a la influencia de la onda tropical número 36. Ya esta onda ya pasó sobre la península. El día de hoy vamos a tener la presencia de una vaguada de niveles superiores. Esto inestabiliza un poquito más el pronóstico para el día de hoy, ya que se prevén lluvias fuertes, especialmente hacia la zona de José María Morelos y Felipe Carrillo Puerto. Para la zona norte y hacia la zona sur donde se encuentra la capital, vamos a tener chubascos, lluvias entre los 5 y 25 milímetros, por supuesto, acompañadas de actividad eléctrica para que tomen precauciones. Un ambiente caluroso este jueves, las máximas entre los 33 y 38 grados Celsius. Bastante calor que se va a sentir el día de hoy, bastante humedad que se mantiene ahora sí que en el ambiente y las mínimas entre los 20 y 26 grados Celsius. Ya los vientos dominantes sean del este sureste, alcanzando rachas a lo de los 35 y 40 kilómetros por hora. Por supuesto, las rachas más fuertes en zonas de tormenta, que es en la zona centro donde se va a concentrar la lluvia. Así que estén prevenidos. Estas lluvias se estarán presentando especialmente después del mediodía y por supuesto hacia la tarde-noche.
1: Muy bien, entonces, pues la tranquilidad de lluvias se rompió, ¿no? Con esto, vamos, hemos tenido muchos días de cero de posibilidad de lluvias, pero ahora sí, incluso acá en la zona norte un poco, ¿no?
19: Sí, esperemos que sí, ya les cae un poquito más. Cancún me ha reportado que no han tenido prácticamente lluvia, solamente les llegan los nublados. Todo se concentra más hacia la zona de Cancún. Por supuesto, todas las localidades que ya están pegaditas o ya la zona limítrofe con el estado de Yucatán, que es donde llueve un poquito más. Por supuesto, pues debido a la presencia de esa vaguada que se forma por el calentamiento diurno, por eso llueve más en esos lugares. De hecho, es la zona más calurosa, la zona centro, pero en la costa sí se queda muy corta la lluvia, solamente algunas lluvias de manera aislada. Ya hacia el sábado y domingo, adelantándoles el pronóstico, sí les va a llover un poquito más. Esperemos que incluso ya el domingo sí les llueva un poquito más a lo que es la zona de Cancún, la zona norte, pero esto es por la llegada de la otra onda tropical. La 37 sí se ve una onda bastante activa. Esperemos que sí les caiga un poquito más y esperan que refresque. Ahora sí que el estado, realmente las lluvias solo ayudan un ratito, no refresca tanto. Al amanecer sí refresca un poco, pero todavía seguimos en este lapso de calor. Todavía seguimos prácticamente en verano. Esperemos ya el otoño que refresque un poquito más. Y bueno, pues esperemos que sí, sí refresque conforme avance esa transición entre el otoño y el invierno.
1: Correcto, pues estaremos pendientes, Gretel. Muchísimas gracias.
19: De nada, hasta luego.
1: Hasta luego, Gretel Cajún, desde el Centro Hidrometeorológico Regional. Por acá nos escriben, dice, mi comentario es por la pésima reparación de la avenida 135 en el tramo de la Glorieta de Soriana hacia la Glorieta del Walmart. Es increíble la forma que parcharon el pavimento. El tiempo que se llevaron fue más de una semana y ya imaginan los inconvenientes para todo lo que ocasionó. Es una pena verdadera y esos parches no duran más que días. Ojalá el municipio rectifique y haga un trabajo de calidad, no solo en la 135, sino en toda la ciudad. Gracias por el comentario. Lo mismo pasó con la Guayacán, dice por aquí también otro radioescucha. pasa con la Guayacán, parece queso gruyer, hoyos y parches por todos lados. Ahora recientemente han estado pavimentando, dejaron coladeras a desnivel, han nivelado algunas. Lo raro es que van avanzando con unas, pero otras por la zona las dejan para avanzar y son visibles. Ya caí hoy, por supuesto, pero pues de verdad es increíble, pero está pasando. Así que, bueno, pues ahí está el comentario. Gracias por comunicarse. Y bueno, vamos con más información. Desde luego aquí con nuestros compañeros reporteros. Le platico que convocó la comisión permanente a un periodo extraordinario, obviamente la comisión permanente del Congreso, para la construcción de la nueva mesa directiva, porque ya está cerca el periodo ordinario. Eugenio Pacheco.
3: El Pleno de los Diputados Locales fue citado desde la Diputación Permanente para una sesión extraordinaria y atender este jueves puntos importantes en la agenda legislativa, que incluyen, por un lado, definir la integración de la mesa directiva para el tercer año de ejercicio constitucional de la 18ª legislatura, que entre en vigor el sábado 5 de septiembre. Por otro lado, preparar el protocolo formal para la recepción del cuarto informe de gobierno de la mandataria Mara Lezama Espinosa en una sesión solemne programada para el domingo 6 de septiembre a las 2 de la tarde.
4: Se va a instalar la mesa directiva y ya se estarán tomando las determinaciones no correspondientes de que se decida la Junta de Gobierno y Coordinación Política, de que se decida la integración de la mesa directiva y que podamos también ya estar funcionando para recibir el informe de gobierno, el cuarto informe de gobierno de la gobernadora Mara Lezama.
3: El mismo diputado Saulo Aguilar confirmó importantes definiciones internas dentro del grupo legislativo de Morena. Jorge Sáenz Cervantes se mantendrá como coordinador de la bancada guinda. Con ello se convertirá en automático y de nueva cuenta en el presidente de la Junta de Gobierno y Coordinación Política, Hugo Copo, para el siguiente año de trabajos legislativos.
4: Nuestro coordinador de bancada sigue siendo el diputado Jorge Sanén, esto pues es lo que se vislumbra, y en ese sentido todo el respaldo con él, toda la institucionalidad con él, ¿no? La verdad es que la bancada ha estado bien coordinada, la verdad es que entre los diputados, incluso cuando hemos tenido algún tipo de diferencia entre los compañeros de Morena, porque eso es natural, ¿no? Siempre nos pasa con algún tema, pues tenemos una muy buena sinergia. Hemos construido una muy buena relación de trabajo, todas y todas.
3: Para Buenos Días, Eugenio Pacheco.
1: Bueno, pues ahí tiene este tema del Congreso. Ya le estaremos dando más detalles e información. Estaremos platicando con algunos de los actores ahí en el Congreso para que nos platiquen qué viene, ¿no?, para el nuevo periodo ordinario. Pero bueno, por lo pronto, la Cruz Roja de Cancún hace un llamado a la prevención tras un reporte de emergencias en este verano, de 904 emergencias en este verano. Fernanda Duque.
5: La Cruz Roja Mexicana Delegación Cancún cerró el mes de agosto con un total de 904 servicios de emergencia atendidos. De acuerdo con el reporte oficial de la delegación, las emergencias médicas por enfermedad encabezaron la lista de asistencias con 222 casos. Le siguieron en frecuencia los reportes por caídas, que sumaron 100 incidentes, y los percances viales. En este último, las motocicletas continúan siendo un factor crítico de riesgo, indicó José Juan Rivera, coordinador de comunicación de la institución.
23: Tuvimos también 96 accidentes de motocicleta atendidos, 91 choques y también personas golpeadas o víctimas de agresión física, con un total de 72 servicios. Y finalmente atendimos 55 desmayos y 33 personas en convulsión.
5: Ante este panorama y en el marco del inicio del ciclo escolar, el entrevistado hizo un llamado urgente a la población para extremar las medidas de prevención, tanto al regresar de viaje como en los traslados cotidianos, así como a revisar las condiciones mecánicas de sus vehículos, respetar estrictamente los límites de velocidad y, sobre todo, evitar conducir bajo los efectos del alcohol.
23: También muy importante en el manejo de las motocicletas, usar siempre casco y su equipo de protección correspondiente. Entonces queremos también hacer un llamado al uso responsable de los números de emergencia, a anticipar los traslados, a respetar las zonas escolares también y sobre todo extremar las precauciones con niñas, niños, peatones, ciclistas.
5: Con el retorno de miles de estudiantes a las aulas, se hizo énfasis también en la importancia de anticipar los tiempos de salida y respetar las zonas escolares para evitar accidentes. En caso de cualquier emergencia médica, la delegación mantiene activa su central de ambulancia a las 24 horas del día a través de la línea directa 99-88-84-16-16. Para Buenos Días, informó Fernanda Duque.
1: Bueno, y como todos los jueves, vamos a escuchar la opinión de un expresidente municipal de Benito Juárez, un hombre muy activo, a veces no necesariamente en la política, pero siempre con inquietudes. Don Carlos Cardín, lo escuchamos con interés.
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6: Cozumel, la isla que aísla, la que maravilló a Fidel Castro más de una vez buceando en sus arrecifes y en Chancaná, guiado por el irreverente guía y maestro de buzos Manuel Dimas Angulo, la rana, el que le hablaba de tú y le decía que Cozumel era una isla más hermosa que su Cuba y que tenía mejores lugares para bucear. Fidel le contestaba que tenía que ir a Cuba para poder hablar así. La rana le decía que no era tonto, que no iría a Cuba porque lo pondría a cortar caña. Fidel se reía, se divertía y gozaba las inmersiones con ese personaje isleño auténtico. Ese era otro Cozumel. Hoy Cozumel padece la administración de Chacón, un personaje que trata de hacer política con gracia y se queda sin las dos cosas. Pero además que se relajó durante los primeros meses de su administración, creyó que con sacar un buen carnaval y eventos que acostumbraba en la dirección de parques y museos, de donde brincó a la candidatura que le peleaba Juanita Alonso, que pretendió reelegirse y solamente logró un enroque. Ahora ella está en la fundación. Hoy también ella levanta la mano, aunque parece que ya pasó su tiempo, y viene buscando la candidatura de Morena a la misma presidencia municipal. Mientras el dirigente del Verde, Renán Sánchez Tajonar, se proyecta en colonias y con organizaciones sociales como el candidato a la presidencia municipal sin ninguna duda. Lleva muy cerca a Ana Arana, quien hace unas semanas era presidenta del Comité Municipal del PRI en la isla, que renunció y se afilió al Verde y pretende ser la fórmula como candidata a diputada local, llevando como ofrenda su relación con liderazgos del PRI, que sin duda de ella la apoyarán. Mientras la secretaria general del ayuntamiento, Margarita Vázquez, quien ya no aguanta las locuras del Chaco, pretende alcanzar la candidatura a la presidencia municipal en caso de necesitar que sea mujer quien ocupe el cargo por cuota de género municipal. Chacón es todo un caso. Fue un excelente operador político electoral de PRI cuando los recursos económicos le llegaban y le sostenían esas relaciones que bien mantenía en Cozumel, y luego con su efímero paso por Cancún, donde se relacionó con la actual gobernadora del estado, aunque no entregó las cuentas que le pidieron. Los servicios públicos municipales están caídos en la isla durante su administración y está fuera de las confianzas de la gobernadora por diversos hechos que han disminuido en cuanto a la confianza política que tenía. Está fuera de las decisiones económicas, como la de invertir los 140 millones de pesos que vienen provenientes de los cruceristas y que se aplicarán en la remodelación de la Rafael Melgar, que dicho sea de paso, entrará en su tercera remodelación en poco tiempo, cuando las colonias tienen problemas serios de drenaje, de agua potable, de bacheo, de alumbrado público y de remodelación de las áreas deportivas, parques y jardines. Pero el Chacón no entiende que no entiende. Preside el ayuntamiento más endeudado del país y con muchas deficiencias administrativas, sin control de su cabildo y mucho menos de la clase política local. ¿Y quiere reelegirse? El shish, el poder no se comparte, es solitario, así como sus decisiones, sus señales y sus formatos. Esto se entiende siempre al final, nunca al principio, porque nubla la razón más poderosa al el ser infalible, el tener siempre la razón, hasta que empiezan los tiempos de la partida, de la salida, de pérdida de ese poder que se nutre de enemigos y traiciones. Llegar a una crisis tan grande como la que se ha tenido en las últimas dos semanas, sin un equipo formado y sobre todo probado, con un mínimo de 6 posiciones de gabinetes sin titulares, con encargados y encargadas, hace más dramática la situación, porque ya todos están viendo hacia adelante, al futuro casi inmediato, a la sucesión adelantada, la que en su momento se fomentó desde el poder. Dejan ver la falta de equipo, de fortaleza política, de apoyo nacional y de grupos nacionales de poder. Se van quedando solo el nido y ya se siente la soledad ante la cercanía de un informe que huele a final, porque para el próximo ya estará sentado o sentada quien sucede en el cargo. Es tiempo de hacer maletas, de hacer recuentos y de verse al espejo. Es tiempo del destiempo, del recibir y percibir lo negativo de los tiempos del poder, de los costos. Nos vemos, nos oímos la próxima semana.
20: Voces y opiniones, Carlos Cardín.
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9: Las 8 con 41 minutos.
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0: Muy bien, pues ya estamos de regreso. Gracias por continuar en sintonía. Vámonos con el señor Sajid Domínguez con su super sección. Adelante, señor.
1: Reiterando el saludo al señor Super Arturo Medina, vamos con la información que no es de fútbol, para beneplácito de todos los que odian al fútbol. Aquí está todo lo que no pertenece, como le dicen malamente, al soccer. Ayer en Playa del Carmen se presentó un eventazo, siguiendo con esto del turismo deportivo, porque esta ciudad se prepara para recibir uno de los eventos de pádel más importantes del calendario internacional, con el Pro Paddle League 2026, que se disputará del 24 al 27 de septiembre en el Poliforum de esta ciudad. Allí estuvo la presidenta municipal Estefanía Mercado, que destaca la proyección internacional que representa este tipo de eventos. El representativo local, que se llama México Waves, llegará como campeón vigente y buscará defender el título ante su afición. El torneo reparte $150,000 en premios y una asistencia de 8,000 personas durante los 4 días. Se va a transmitir a más de 100 países a través de Telemundo y de CNBC. Así que bueno, pues eventazo de pádel el que va a ser allá en Playa del Carmen. Y bueno, pues aquí también va a haber pádel en la noche. Por cierto, presentan ahí algún torneo también aquí en la Guayacán, así que este deporte, que cómo sigue creciendo todos los días, tanto en amateur como en profesional. Sí, pues les deseamos mucho éxito a todos los que organizan, porque también es apostar ahí recursos y apostar un montón de cosas para organizar este tipo de eventos. Regresando a Cancún, el Premio Municipal al Mérito Deportivo, que se otorga cada noviembre, ahora también tendrá becas para los ganadores. Ayer se reunió el Consejo Directivo del Instituto, que está conformado por gente que no trabaja en el gobierno, por gente que trabaja en iniciativa privada, así como por deportistas y entrenadores muy destacados. Pues ellos también deciden este tipo de cosas, y para continuar con la preparación y desarrollo deportivo de los atletas, se acordó que además del premio también recibirán becas los atletas, lo cual me parece una gran, gran idea, y qué bueno que se destinen recursos para que los muchachos sigan con sus entrenamientos. A veces, o la gran mayoría, Arturo, de la gente que deserta de los deportes, aunque tengas mucho talento, es porque no, pues hay que chambear. O sea, no puedes dedicarte al tenis de mesa o a las pesas, porque tienes que chambear. Entonces, si recibes un estímulo económico, pues ya ahí va más de gane. Y bueno, pues esto fue ahí analizado por el Consejo Directivo del Instituto de Deporte, que también se va a crear un consejo para los premios al mérito deportivo. Y bueno, pues también muchas noticias en cuanto a este asunto. Vámonos a hablar del rey de los deportes, porque los Toros de Tijuana es el primer invitado a la serie final de la Liga Mexicana de Béisbol. Los Toros vencieron en 10-1 en el juego 5 a los Sultanes de Monterrey. Ahora sí que fueron fantasmas grises, porque ni las manos metieron los regios. Y bueno, pues ayer por segunda noche, con un gran slam de Hernán Pérez, termina con esta celebración el campeonato del norte para los Toros. La Liga Mexicana de Béisbol está entrando ya en su zona final. El otro partido, la otra llave entre Olmecas y Pericos, va a favor de los Olmecas, que ganaron ayer en Puebla. Ayer la lluvia ya dejó pasar el partido, pero bueno, pues los Toros de Tijuana ya están esperando entonces a quien quede en el sur esta serie del Rey, que fíjate que yo pensé que iban a pasar los de Monterrey, venían con mucha mejor inercia ganadora. Al final los Toros hacen la chica, Arturo, y bueno, pues se meten a la serie del Rey, que sería inédita en cualquier punto, en el que ya sea gane Pericos o gane Olmecas. Hace 33 años que los Olmecas no estaban en una serie final. Así que felicidades a toda la gente de Tabasco, que seguramente está siguiendo de cerca a su equipo, y ahí están, los Olmecas.
0: Pues con eso del apoyo de Cruz Azul, ¿no? Seguramente.
1: No, eso es en Campeche.
0: Ah, es en Campeche. Ah, mira, ya me confundí. Pues sí, es que hasta allá les llegó la oleada del cemento.
1: Llegó la lanita por allá. No, bien, los Olmecas. Es que mira, es una liga que digo, no es por criticar a nadie, pero si no le metes lana a tus peloteros, pues no hay resultados.
0: No es por criticar a los Tigres, dijiste.
1: No. Y luego, si le metes un poquito de lana y te peleas con el manager a faltando 8 partidos para los playoffs, pues también es complicado. Pero bueno, pues así son las cosas, ¿no?
0: Oye, bueno, ¿Olmecas o Pericos? ¿A quién le vas?
1: Yo creo que por mi amigo Dano, al cual le mando un abrazo, voy con Olmecas.
0: Muy bien. Pues yo voy con Pericos para llevarle la contraria. Y mira que Pericos va un ganado, van 2-1 a la serie a favor de Olmecas. Así que también aquí un tema, ¿no? Tijuana va a tener que esperar al rival. Puede alargarse la serie y a ver si no se salen de ritmo. También eso es importante. Pero bueno. Oye, por cierto, estaba viendo por dónde lo van a pasar. Mira, Fox One, TVC, Azteca Deportes, Imagen, Claro Sports, o sea, 5 vías diferentes. ¡Qué barbaridad!
1: Sí, La Liga Mexicana puso muy barato los derechos, evidentemente, para que pues la gente pueda ver, y es que es complicado, ¿eh?, que la gente vea béisbol de Liga Mexicana. Los ratings, la verdad, son muy buenos, y esta situación hace
0: No, y
1: que
0: así
1: pues la gente se
0: menos, pues
1: inscribe, ¿no?
0: diluyes totalmente el público, ¿no?
1: ¿Sí crees? Yo creo que al revés, porque tienes más, hoy ya es diferente, fíjate, tú ya tienes más opciones, las puedes ver desde el teléfono, incluso la tablet o la tele,
0: Pues todas son.
1: pero pues sí, y
0: Ninguna
1: son
0: es tele
1: muchos.
0: abierta. ¿Imagen es tele abierta? ¿No? ¿Imagen
1: Sí,
0: digital?
1: imagen estelar abierta.
0: No, es.
1: Imagen estelar abierta.
0: ¿Sí?
1: Sí, donde
0: Bueno.
1: está Paola Rojas, ¿no? Es esa
0: Sí,
1: imagen,
0: claro,
1: sí,
0: pero
1: ¿no?
0: dice
1: Donde está
0: imagen
1: el Estaca
0: digital
1: y
0: aquí
1: el
0: donde. Porque
1: Villagaray, ¿no? Sí, es
0: Azteca
1: esa imagen.
0: Deportes.
1: Sí, estelar abierta, digo, la pasan por algunas cableras, pero sí, estelar
0: Ya.
1: abierta.
0: Porque
1: Porque
0: Azteca Deportes
1: hace poquito
0: finalmente
1: salió que
0: es su
1: José Ramón
0: canal
1: iba
0: de
1: a tener un
0: internet.
1: programa ahí y lo hablaban como teleabierto.
0: Muy bien. Bueno, señor,
1: Bueno.
0: gracias. Saludos. No, no me está escuchando, ¿va? Con razón. A ver, déjame acá me. Gracias, señor
1: Gracias,
0: Sergio
1: señor Sergio
0: Domínguez, que creo
1: Domínguez,
0: que no
1: que
0: me
1: creo que
0: estaba
1: no está.
0: escuchando. Hasta mañana.
1: Mañana. Buen día, hasta mañana.
0: Ahí está Sergio Domínguez y vámonos ahora con Última Hora.
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0: Mi querido Sergio Cárdenas, nuevamente te saludo. ¿Cómo estás? Buen día.
4: Muy buen día, Arturo Medina, Galindo, gusto en saludarte a ti, a todos los compañeros y compañeras en cabina y desde luego a nuestros amigos que nos sintonizan en este jueves beisbolero. Se puso buena la plática con el béisbol. Bueno, vamos a lo que ocurrió y está ocurriendo en Puerto Morelos. El ayuntamiento de este lugar, de Puerto Morelos, reforzó la coordinación interinstitucional para combatir el incendio forestal originado, según ellos, en Benito Juárez, y que es responsable del humo que afecta a la población desde hace más de 15 días. Después de la manifestación pacífica ciudadana de ayer en la tarde-noche, se tomaron algunos acuerdos. Más de 100 elementos de protección civil, bomberos, CONAFOR y la SEDENA sumarán esfuerzos con pipas y un puesto de mando móvil. Además, las autoridades locales realizarán monitoreos constantes con drones y helicópteros para vigilar la evolución del siniestro y atender la contingencia. Y es que hace más de 15 días, el problema del humo, bastante serio, bastante grave, motivó a que varios ciudadanos se manifestaran ayer y bueno, ya hay respuesta. Esperemos que sea lo suficientemente poderosa esta intervención para acabar con este incendio. Y ya por último, en este tema de las estatales, desde ayer se han recibido, Arturo, reportes de una gran presencia de humo al final de la avenida Guayacán. Varios reportes hay sobre este tema y hasta este momento, pues no se sabe nada, no hay información oficial que diga si hay, no hay. Bueno, vamos a esperar a ver si en este jueves hay información. La Suprema Corte de Justicia de la Nación cumplió su primer año tras la reforma judicial con una reducción del 18% en asuntos resueltos. Pese a que los ministros electos por voto popular prometieron mayor eficiencia, analistas atribuyen la menor productividad a la eliminación de las salas y a la concentración del trabajo en el Pleno, en un contexto marcado por cuestionamientos a su capacidad, independencia e inminentes disputas por la presidencia. Y concluimos, perdón, concluimos con la información, como siempre, global. Fíjese que falleció a los 92 años Gloria Steinem, icónica figura del movimiento feminista estadounidense y referente mundial en la lucha por la igualdad de género, reconocida por defender el aborto legal, la equidad salarial y los derechos civiles, saltó a la fama al infiltrarse en un club de Playboy para denunciar la explotación laboral. Su activismo transformó varias generaciones de mujeres y dejó un legado imborrable en el periodismo y el combate a la discriminación. Hoy es nota internacional. Ya lo trae la BBC, lo trae también el New York Times, el fallecimiento de Gloria Steinem a los 92 años, Arturo.
0: Bien, bueno, pues ahí está este recuerdo que haces y la verdad, bueno, pues creo que bien vale la pena esta mención que has hecho. Así que bueno, pues ahí queda. Oye, y por cierto, pues uno de los temas nacionales que ha sacudido es este crimen que se cometió en el municipio de Atizapán de Zaragoza,
4: ¡Qué
0: del
4: horror!
0: tecladista del grupo Camilo VII, Yo la verdad no lo conozco, pero bueno, me refiero al grupo, pero evidentemente el que yo no lo conozca no quiere decir que eran muy populares y muy famosos, de acuerdo a lo que he leído, y fue algo verdaderamente que no puede uno pensar que la persona que lo cometió haya estado en sus cabales, ¿no? Es así algo es. Verdaderamente increíble. Pues un cuate que pues tenía relación con este chavo, con el tecladista, tenían negocios inmobiliarios por ahí, y bueno, pues lo fueron a visitar, el conocido de la familia, pasa, es un edificio, sí, hay sí, imagen sí. de él en el elevador, y luego pues comete crimen contra todos los miembros de la familia, bueno, hasta el perro mató, es increíble.
4: Terrible, terrorífico, demoníaco.
0: Espera que llegue el cuate este y el dueño de la casa, y pues yo lo que no se sabe es si encontró a la familia muerta ya o si todavía estaba viva y los mató frente a él, pero pues a él finalmente también con el tiro de gracia. Mató a Ana Paola, su esposa, que además estaba embarazada de 4 meses, a su hija Sofía de 3 años, a una trabajadora doméstica de 21 y a la mascota. Un chiquito de 6 años se escondió, no lo vio y él sobrevivió increíblemente, pero de verdad, pues, ¿qué puede haber pasado por la cabeza de este cuate? ¿No? Que no, le debía dinero. Nada puede justificarlo. No puede uno pensar que estaba en sus cabales, definitivamente.
4: Ya lo dijiste. No estaba en sus cabales. Es un hecho terrorífico, demoníaco. No hay términos. No hay un para definir lo que ocurrió. Imagínate con qué sangre fría. Y como dices, ¿no? Pues es un tipo que no estaba en sus cabales. No estaba en sí.
0: Muy bien. Bueno, pues sí, dicen que le debía 300,000 pesos. Pero ¿qué puede valer 300,000 pesos, no? La vida de las personas. En fin, bueno, podemos estar. Creo que ya detuvieron a un par de personas.
4: Ya detuvieron a dos y el chiquito va a testificar como pues fue el único sobreviviente. Él vio todo lo que ocurrió.
0: En fin, bueno, pues ya estaremos dando seguimiento a esta terrífica nota. Gracias, mi querido Sergio. Saludos. Hasta mañana. Gracias a Sergio Cárdenas. Y bueno, vámonos con Eugenio Pacheco hasta la capital del estado. Mi querido Eugenio, ¿cómo estás? Buen día.
5: ¿Qué tal, Arturo? Muy buenos días a la audiencia. Pues para comentarte parte de la agenda que tenemos hoy, en un rato a las 9:00 a.m. está citado para el Foro Regional Sur-Sureste, La Vida Frente a la Pantalla, el impacto de los dispositivos digitales en las infancias, adolescencias y juventudes mexicanas. Está convocando el Gobierno de México, la Secretaría de Educación. A la 1:00 p.m, el Instituto Electoral de Quintana Roo va a ofrecer una conferencia de prensa. Arturo va a dar detalles sobre la constitución de lo que serán los consejos distritales, los consejos municipales para la elección de 2027. Están abriendo la convocatoria para las personas interesadas en formar parte de esos consejos. Es una oportunidad de empleo, hay sueldos pues bastante, bastante atractivos, de más de 20,000 pesos algunos mensuales, para ser quienes organicen y vigilen el proceso electoral 2027 desde los distritos y los municipios. A las 4:00 p.m. el Congreso del Estado va a sesionar de manera extraordinaria, van a construir ya la ruta para la instalación de lo que será el último año de ejercicio constitucional, el tercer año de la 18ª legislatura. También están ya haciéndose los preparativos para recibir de parte de los diputados el cuarto informe de la gobernadora Mara Lezama. Ojo, ayer todo precisamente en este tema de la preparación del informe de gobierno, hay un aviso de parte de la autoridad de tránsito, va a haber cierre de vialidades en la zona del bulevar con 16 de septiembre y Miguel Hidalgo. Hay que tomar su precaución, es una zona muy concurrida, sobre todo para los burócratas que transitan hacia sus oficinas en Palacio de Gobierno, Arturo.
0: Correcto, hay que tomarlo en cuenta. Muchas gracias, Eugenio, que te vaya bien.
5: Buenos días.
0: Buenos días. Y vamos con Fernanda Duque aquí en Cancún. Fernanda, ¿cómo estás? Buen día.
6: Hola, buenos días, Arturo. Hoy tenemos en la agenda la reunión de trabajo por parte de la Coparmex con el Imovecro. Desde hace varios meses ha estado la iniciativa privada poniendo sobre la mesa el tema de cómo afecta el transporte y cómo afectaría todos estos planes que están teniendo sobre Mobi a la movilidad de los trabajadores y sobre todo para la competitividad de las empresas. Seguramente están haciendo propuestas al respecto del nuevo sistema Mobi. Y también a mediodía está una conferencia de prensa por parte de la Secretaría de Turismo con la participación de Gloria Guevara, presidenta de la WTTC, esto en un hotel de la zona hotelera al mediodía. Y bueno, va a estar también el secretario de Turismo del Estado, Bernardo Cueto, y pues bueno, van a presentar un escenario de las perspectivas que se tienen para la región, no solamente Quintana Roo, sino también para la región sureste, para lo que queda del año y seguramente para lo que viene para 2027, Arturo.
0: Muy bien, perfecto. Pues gracias, Fer, y estaremos pendientes a ver qué dice Gloria Guevara de la WTTC, que es el World Travel Tourism Council o el Consejo Mundial de Viajes y Turismo, de la cual es titular, ¿no? Y llega en un momento también y sus opiniones serán importantes en el marco de esta crisis, entre comillas, este bajón en cuanto a la ocupación que ha tenido, por ejemplo, el Caribe mexicano, ¿no? Ya que nos platique, pues, cómo está el turismo en el mundo, ¿no? Será interesante escucharla. Gracias, Fer, que te vaya bien.
6: Hasta luego, Arturo. Buen día.
0: Buen día. Y vámonos con el showbiz.
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0: Mi querida Jazz, ¿cómo estás? Buenos días.
7: ¿Qué tal, Arturo? Muy buenos días. Un abrazo para todo nuestro auditorio. Oye, pues con muy buenas noticias, porque fíjate que ya llegó y ya se presentó la nueva colección Barbie y Ken Día de Muertos para este 2026. Mattel, la gran empresa de juguetes como cada año, pues ha sorprendido ahora con esta nueva colección que como siempre pues se basa en nuestras calaveras. Pero bueno, este año está dominado por elementos que hacen referencia a las calaveras de azúcar, a las rosas y por supuesto a las figuras de esqueleto que aparecen en ambos personajes. La muñeca Barbie, por su parte, trae este vestido de satén con una silueta de sirena decorado con bordados de esqueleto, pero también incorpora en su diseño estas mangas como muy abullonadas, guantes de encaje en color negro, obviamente un look y una máscara además removible que está adornada con las típicas rosas grandes. Y Ken, por su parte, pues aparece también con un saco carmesí de largo hasta la rodilla, muy elegante el Ken, con un diseño que pues obviamente también hace referencia a las calaveras, una camisa y pantalones negros también decorados con figuras del esqueleto. Pero oye, es que Ken tiene que venir muy guapo, hasta con sombrero de copa, porque obviamente esta celebración amerita pues que vista de una forma sumamente elegante. Como cada año, se espera ya que Mattel haga las presentaciones con estos nuevos estilos y este 2026 pues no podía quedarse atrás. Y en este año lo que vemos mucho es que domina el color carmesí.
0: ¿Y ese color cuál es tú?
7: Rojito intenso.
0: Bueno, pues rojo intenso, entonces, ¿no? Oye, pues está muy bien. La verdad es que, pues sí, vale la pena, ¿no? El Día de Muertos ha dado un brinco verdaderamente exponencial en materia de exposición y de temáticas de diferente tipo, ¿no? Entonces, bueno, pues vamos a ver qué tal de éxito tienen. Es Barbie y Ken los dos, ¿verdad?
7: Exactamente, ambos. ¿Y sabes qué es lo más interesante? Que como bien lo dices, este nuevo significado que ha retomado en nuestra cultura, pues Mattel sabe que esta colección, a ver, no nada más va a ser para las niñas que quieran tener a Barbie Ken dentro de su edición, sino seguramente pues estas precisamente piezas son parte de las colecciones que ya adultos más grandes están haciendo pues para recordar nuestras tradiciones y sobre todo que la gran empresa de los juguetes dice, ay, a ver, hay que aprovechar porque saben que definitivamente México es un gran mercado.
0: Muy bien. Perfecto, pues ahí estamos pendientes y pues éxito a Barbie y a Ken. Gracias, mi querida Jazz, y aquí nos quedamos contigo.
7: Exactamente, quédense con nosotros porque es un maravilloso jueves. Hoy tenemos Jueves Sobrenatural con grandes anécdotas que precisamente mi queridísimo Dano Castañeda y Jairo Sánchez van a preparar para todos nosotros.
0: Muy bien, pues aquí estaremos pendientes y bueno, pues vamos a esta versión de suspenso. Estaremos pendientes, mi querida Jazz, que te vaya muy bien, buenos días.
7: Un abrazo.
0: Gracias a nuestra querida Jazz y gracias a usted por sintonizarnos. Le invitamos a que mañana esté pendiente a las 7 de la mañana aquí en Buenos Días. Por lo pronto, y en nombre de todo el equipo, soy Arturo Medina. Gracias. Buenos días.
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2: Las 9 con 5 minutos.
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0: Las 9 con 21 minutos.
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1: Porque es correcto, queridos guerreritos del Imperio Maya, Azteca, Olmeca, Zapoteca. Es más, mexicanos todos al grito de guerra. Bienvenidos a este jueves. Hoy en nuestra misión Sobreviviendo a la Vida Adulta, vamos a hacer un jueves distinto, un jueves de TBT, pero ¿saben qué? Hoy va a ser de memoria, de nuestros conocimientos, esos que hemos adquirido desde niños, pero ojo, no como cualquier niño, sino como niños mexicanos. A ver, hay cosas que la SEP no nos enseñó, y yo no sé por qué, pero no importa, porque la vida, la tele, Canal 5, la fiesta de tu tía, sí nos enseñaron. Soy mexicano y desde niño sabía bien qué. Ese es el tema del día de hoy. Soy mexicana y desde niña sabía bien qué. Oye, ya, a ver, pero ¿cómo? A ver, ahí te veo un ejemplo. Soy mexicana y desde niña sabía bien quién es la chona. Todo mundo sabía quién era la chona. La identificábamos en las fiestas, la señora que se movía y que todos modos, pues todo el mundo sabía bien que bailaba y que se compraba su botella. Soy mexicana y desde niña sabía bien de qué lado masca la iguana. Soy mexicana y desde niña sabía bien cómo Pimpón lava su carita con agua y con jabón. Se peina con peine de marfil y aunque se da estirones, Pimpón no llora. ¡No! Pimpón no llora ni hace así. ¿Ves? Ser mexicano es traer como un chip cultural instalado. Te toca a ti. Quiero que me ayudes a completar esta frase. Mándame un audio, un mensaje de texto, pero mejor audio, porque amamos los audios. Al 998-4096-5. ¿Sabías bien tú que quizás el ratón vaquero saca su pistola? A lo mejor tú también desde niño sabes bien qué es lo que se necesita para bailar la bamba. Solamente conocimientos que los niños mexicanos hemos aprendido, ¿ok? La que se te venga a la mente, es más, la puedes enviar cantada, gritada, como tú quieras. Pero de lo que se trata es que hoy nos dejemos llevar por este saborcito mexicano y con este orgullo porque efectivamente tercer día de septiembre, señoras y señores. Mándanos tu mensaje de texto, mejor aún de audio, nuestro número de WhatsApp 998-4096-5, porque hoy ya es un gran jueves y te acompaño. Saludos también a los que nos acompañan a través de hitscancun.com. Ya tú sabes.

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0: ¿Qué? ¿Ya? Como que, a ver, no se escuchó bien, ¿o sí? Así. 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Nuestro Back to School está ya aquí. 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
1: Las 9 con 41 minutos.
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0: Ella es Adele. 9:49. Y nos dice, hello, it's me, a través de Hits 96.5, hoy redescubriendo nuestra misión de cuán fabuloso es ser adultos después de una infancia que como mexicanos nos va enseñando muchísima cultura. Oigan, saluditos. Recuerda que nuestro número en cabina, 998-4000-965, el tema. Soy mexicana y desde niña sé bien, o bueno, desde niño sé bien qué. Marianita, muy buenos días. Soy mexicana y desde niña sabía bien qué. Acereje, ja, dejé, dejebe tu dejebe. Y nadie sabe qué dice, pero todos la bailamos. ¿Es correcto? Y todas, ¿no? Hasta movías tus manitas así, a los lados, y luego puñitos. Es correcto, Mariana. Muy bien, estrellita, ¿eh? Laurita, ¿cómo estás? Muy buenos días. Si la vida te da limones, haz limonada. Eso. Y yo diría, no solo limonada, sino una sangría. Ah, ¿verdad? Saluditos, mi querida Laurita preciosa. Oigan, otra Laurita. Mira, seguiditas. Saludos desde Oaxaca. Que estén muy bien el día de hoy. Oye, ayer tuve la oportunidad de saludar a unas personas de Oaxaca y yo toda emocionada de, tenemos Hits Lovers de Oaxaca. Entonces, que se arme, ¿verdad? Que se arme una transmisión desde allá. Ay, ojalá, estaría padrísimo. Y en una de esas, hasta organizar un viaje. ¿Quiénes son los mejores Hits Lovers de Oaxaca para traerlos a Cancún? ¡Ah! Saludos, un beso y un abrazo. ¿Quién más está por aquí con nosotros en esta bonita mañana?
1: Hola, Jazz.
0: Hola.
1: Espero que tengas un buen día. Saludos.
0: Gracias.
1: ¿Sabías que allá en la fuente había un chorrito que se hacía grande y se hacía chiquito?
0: Es correcto. También lo aprendimos allá en la fuente. Sabíamos quién estaba en la fuente.
2: Hola, buenos días.
0: ¿Sabes
2: quién es el que nunca puede faltar a todos los bailes?
0: ¿Quién? ¿Y ya? ¿Hasta ahí? Oye, y así de... ¿Y luego? Ahí quedó el mensaje. Pues no sé, me imagino que... ¿Será Sergio? El bailador. Muy buenos días, Jazz. No puedo mandarte audio, pero con qué buena rolita comenzamos. Hoy me hiciste recordar aquellos ayeres cuando yo era un chamaco. Ay, seguramente ayer o a más tardar antier. No puedo mandarte audio, pero soy mexicano y sé por qué esa rata vieja trae pomada y trae amarrado su rabito. Soy mexicano y sé por qué la patita va al mercado y se queja tanto. Ah, ¿verdad? Es que, ¿sabes por qué yo creo? Le subieron los precios. Le subieron los precios a la patita, definitivamente. No, yo también ya andaba llorando, mi querido Alex Martínez. Te mando un beso. Me cambiaste el emoji de tu WhatsApp, por eso dije, llora, ¿quién es? Ay, ahora trae un Minion. Saluditos, mi Alex. Te mando un beso. Gracias por participar. ¿Quién más está aquí con nosotros? A ver, espérenme, porque si no, se me están aquí traspasando. Jazz, soy mexicana y desde niña sé qué elegir, si a melón o con sandía. No era garantía, es cierto. Pero bueno, por lo menos sabíamos que en la vida iba a haber de dos. O te ibas con melón o te ibas con sandía. ¿Quién más anda por aquí? Saluditos, muy buenos días. Jonathan, soy mexicano y desde niño sabía que mi mamá tenía una puntería olímpica con la chancla. No importaba dónde estuviera, esa chancla de que llegaba, llegaba. La NASA debería de estudiar a las mamás. Desde niño sabía muy bien que mi mamá decía, ahorita vas a ver, y sí, iba a ver su poder chanclesco. Ándale, me gusta esa, poder chanclesco. Es que sí, son como superhéroes las mamás, ¿verdad? Mi querida Patty, muy buenos días. Soy mexicana y desde niña sabía la triste historia que decían de Carmen. Es que a Carmen es muy triste. Se le perdió su cadenita. Y nunca la encontró, ¿verdad? Creo que nunca nos dijeron si la había encontrado. Ay, Dios, ¿por qué? ¡Qué tristeza!
3: Ya, pues Sergio el bailador.
0: Ah, no, el que no podía faltar. Porque aparte cuando llega decimos todos, ya llegó, ya está aquí. Sergio el bailador.
4: Hola Jazz, buen día, ¿cómo estás? Pepe Soriano. Bueno, pues ser mexicano y no acordarte de y que debe de sonar en todos lugares es el mariachi loco.
0: Ándale, que quiere bailar.
4: Loco. Saludos, Pepe Soriano.
0: Gracias, mi querido Pepe, te mando un beso y un abrazo. Soy mexicano y desde niño sé bien que... A ver, por ejemplo, mi querido Manuel Escobar... Dice, soy mexicano y desde niño me quedé con la duda de saber si Macarena pudo darle alegría a su cuerpo. ¡Ándale! ¡Esa está muy buena! ¡Claro! Es que aparte, esa Macarena era una pícara. ¡Era una pícara! Oigan, otro más. A ver, uno más y ya ahorita nos vamos a hacer una breve pausa, pero regresamos porque esto todavía sigue. Hoy, soy mexicano y desde niño o niña sabía bien que... Carlita, soy mexicana y desde niña sabía que primero viene la A con sus dos patitas muy abiertas al marchar y que una rata vieja por planchar su falda se quemó la cola, se puso pomada y se amarró un trapito. Es que exactamente, somos mexicanos y desde niños sabemos bien que 998-4096-5, manden mensajes. Texto o audio, pero mándalos ya. Y en lo que tú los mandas, vámonos con Shawn Mendes. Esto es Stitches. Cuarto día, semana 36. Juntos disfrutando en donde viven los éxitos.

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3: Las 10 con 3 minutos.
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1: Ya son las 10:08 de la mañana en ese maravilloso jueves 3 de septiembre 2026. Oigan, sepa rapidísimo. ¿Qué onda? Ya estamos a... Bueno, yo según dije, ya falta una semana, pero bueno, 15 días para que también, híjole, ya nos veamos en esa noche en la cual los mexicanos nos vestimos de mexicanos. No hay como nuestras fiestas patrias, qué bonito. Oigan, pero no hay también como en esta hora, que vamos a disfrutar, por supuesto, de muy buena música de la mano de Christina Aguilera, pero también de Lady Gaga, de Teddy Swims, entre algunos otros. Y te digo algunos otros porque hoy vamos a despertar, señor Hit, de la mano de Bon Jovi. ¿Qué sucedía un día como hoy? ¿Qué joya nos regalaba un día como hoy esta gran banda? También en nuestro Smart Living, las apps que hoy tú y yo disfrutamos en nuestra vida cotidiana para estudiar, para trabajar, hacer ejercicio, simplemente para entretenernos, pero que son 100% mexicanas, hechas por mexicanos. Y nuestro tema del día, con el cual estamos compartiendo contigo, soy mexicana o soy mexicano, y desde niño sabía bien que... 998-4096-5. Oigan, ¿ya nos siguen en redes sociales? ¿No? ¿Por qué no? @hits965, ahora por favor, en Facebook, Instagram y TikTok. Y a tu servidora la encuentras como @jazzholguin. Oye, ¿cómo? A ver, le pones así el @YAZZ. Juntos. A través del 96.5, ¿qué te parece si dejamos la puerta abierta a que hoy pasen grandes cosas? Y esta invitación no te la hago yo. Llega Bruno Mars con Zillsonic. Leave the door open. 10:10.

0: Las 10 con 20 minutos.
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1: Estamos escuchando Cancún, México y el mundo. Oigan, a ver, si hoy sientes fiebre, taquicardia, ganas de gritar, no llames al doctor. Necesitas un hit. Definitivamente necesitas una medicina. ¿Y quién mejor que los señores de Bon Jovi para poder dárnosla? Porque nos vamos a ir exactamente a un día como hoy, un 3 de septiembre de 1988, cuando el mundo estaba lleno de spray, de pantalones de cuero y guitarras gigantes. A ver, Bon Jovi venía de vender 14 millones de discos en todo el mundo y les dijeron, uy no, ya fueron. Ellos tenían pánico, tenían 17 canciones, pero ninguna de ellas lograba encender. Y ahí es en donde nace una canción. ¿Pero en qué lugar? ¿Dónde fue que llegó esta salvación para ellos? Ni más ni menos que en Japón, con el agua hasta las rodillas, grabando un comercial de rollos para fotografías. Richie Sambora estaba en una relación tóxica, de esas que duelen pero que no puedes dejar. Creo que a todo mundo nos suena. Y entre toma y toma, le dijo a John, tengo el título finalmente de la canción. Y John le dijo, ay, oye, me late, ¿eh? Con esa yo creo que vamos a hacer historia. Y la hicieron, la reescribieron 3 veces hasta que quedó el resultado tan adictivo como tú y yo hoy lo conocemos. Porque esta canción no es de doctores, no, guerreritos. Es una canción de esa persona que sabe que a alguien le hace mal, pero que, ay, a veces uno dice lo necesito. Tóxico, tóxico. Tu amor es una mala medicina, pero es la única que me cura. Ya sabes de qué canción me estoy refiriendo, pero... pues resulta que fue su tercer número uno en Estados Unidos e hizo que New Jersey se convirtiera en el único disco de hard rock en la historia en meter 5 canciones en el top 10. Y hay una anécdota que me encanta. El videoclip de esta canción lo grabaron sus propios fans. Resulta que les dieron cámaras y ellos, a ver, ten toma y listo. Puritito amor y agradecimiento al fandom. Así que si hoy... tú traes esa resaca de ese ex que sabes que es mala medicina, pero que extrañas. Ojo, no le vayas a marcar, ¿eh? No le vayas a marcar. Dame tu celular. Mejor cántala. Listo. Que te sirva como terapia. Terapia grupal. Pero hoy vamos a despertar un gran hit de la mano de Bon Jovi. Porque un día como hoy fue lanzada Bad Medicine en el 96.5.
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0: Las 10 con 41 minutos.
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1: Price Tag, Jessie J, Fearing, B.O.B. A las 10 con 48 minutos. Oye, es que está en 47, 59. Ya, 10 con 48 en punto. En el Hits 96.5 en ese maravilloso jueves de TVT, pero un jueves distinto en el cual estamos recordando nuestra infancia, pero con todos estos conocimientos culturales que venimos adquiriendo. Yo soy mexicano y desde niño sabía bien qué. Y ustedes ya se dejan ir. Soy mexicana y desde niña sabía bien que si no me dormía, venía la llorona, el coco y el señor del costal. Jazz, ¿por qué nos dormían con miedo? Con razón crecimos tan ansiosos. ¡Verdad! Saludos, mi querida Anita. Te mando un abrazo y un beso. ¿Quién más anda por aquí? Charlie, muy buenos días. Soy mexicano y desde que tengo uso de razón, desde la pancita de mi mamá he bailado. No, ya. Es que, Charlie, esto amerita ni más ni menos que nos pongamos todos. Es que sí, claro. Dice, soy mexicano y desde que tengo uso de razón y desde la panza de mi mamá he bailado payaso de rodeo. Porque toda fiesta que se respeta la incluye dentro de su programa musical. ¿Cómo de que no? No, y es que ya cuando traes, por ejemplo, 4 cheves, 2 agüitas de Jamaica y 3 de horchata, y que empiece. Oigan, que por cierto, tenemos pendiente, ¿verdad? Hacer el payaso de rodeo más grande de todo Cancún. Ay, sí, oíla. ¡Esa, mi Charlie! ¡Oye, qué buen conocimiento! ¡Es cierto! ¡Es correcto! ¡Tienes toda la razón! ¡Saluditos! A ver, tenemos por aquí un audio. ¿Quién anda por aquí con nosotros?
2: No soy mexicano, pero soy latino. Y ¿ajá? Yo sabía que mi mamá mentía cuando me decía, pasa, no te voy a pegar.
1: ¡Tienes toda la razón, Rafa! Y si no me equivoco, tú eres de Chile, ¿verdad? Te mandamos un beso y un abrazo. Mira, no eres mexicano, pero también de que te tocó conocer el poder de las mamás. Jazz, ven, claridad, lluvia. Ser menuda fue mágico. Ser mexicano era festejar el perro, el gato y el ratón. ¡Claro! Porque decíamos, con el gato y el ratón, jugabas con mi amor. Eso también fue parte de nuestros conocimientos. Hola, buen día.
3: Buenos días, Jazz.
1: Muy buenos días.
3: Yo también sé que el ratón vaquero, ajá, cargaba 2 pistolas.
1: ¡Ándale! No una, sino nos enteramos que eran 2.
4: Hola, Jazz, ¿cómo estás? Buenos días.
1: Buenos días.
4: Que estés pasando bien este juevesito.
1: Gracias. Tú también.
4: Este viernes chiquito.
1: Casi, ya casi.
4: Espero que te la estés pasando súper. Te mando un gran saludo.
1: Gracias.
4: Y pues yo soy mexicano y desde chamaco sé que si no, que sí, que no, que maca la cachimba. Uy, no, me sé muchísimos. Me gustaba más también el de por qué todo junto se escribe separado y separado todo junto.
1: Exactamente.
4: Y el famoso y el muy coloquial entre melón y
1: Melquiades. Ese.
4: Se comieron un pajarito. Pero bueno.
1: Ok.
4: Ese ya será para otra ocasión.
1: Sí, exactamente.
4: Te mando un gran abrazo.
1: Y en otro horario, muchacho de Dios.
4: Bendiciones este juevesito alegre.
1: Saluditos. ¿Quién era el que mandó esto? Sergio, ¿verdad? Gracias, mi Serge. Un abrazo. Soy mexicano y desde niño supe que cuando mi mamá veía la boleta de calificaciones en la escuela y decía, en la casa hablamos, era todo menos hablar. Uy, qué si no. Saluditos, gracias, Jazz. Esa canción me recuerda a trabajos memorables hechos por mis estudiantes en la universidad. Saludos, Hilda. Gracias por pasar a saludar. Mi queridísima Bian, muy buenos días. Soy mexicana al grito de guerra y desde chiquilla sé que el piojo y la pulga se van a casar. ¡Es cierto! Es de los clásicos, Vivian. No, hombre, ¿te acuerdas que con la voz de Pedro Infante? ¡Ay, qué hermoso! Y que allá en la fuente había un chorrito, ándale, y que se hacía grandote y se hacía chiquito. ¿Eh? Quédense con nosotros en Hits 96.5. Oigan, y en breve también seguimos compartiendo más comentarios porque soy mexicana o soy mexicano y desde niños sabemos que tenemos la mejor música aquí, en donde viven los éxitos.

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4: Las 11 con un minuto.
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7: Este martes, el edificio principal de la Secretaría de Educación en Chetumal fue evacuado de emergencia tras registrarse un conato de incendio por el sobrecalentamiento de un centro de carga. 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
1: 11 de la mañana con 8 minutos, 32 grados en Cancún, sensación térmica de 39 grados, parcialmente nublado, humedad 69% y al parecer también muy pocas probabilidades de lluvia. Hoy sí llovió, poquito en la mañana, llovió poquito, pero es que no ha llovido nada, por favor, Chac, poquitito. A ver, no te digo inundémonos, y aquí es tu tierra, tú haces lo que quieres, Chac, no juegues con nosotros, pero mira un poquito. Que me platicaba ayer precisamente una amiga que en Mérida, ¿verdad?, está lloviendo creo que mucho y que hasta inundación y todo, y mira aquí en Cancún, nada, chava, nada, pero esperemos que llegue de a poquito. Tampoco inundación, Chac, por favor, porque luego no diga, pues ustedes pidieron, bueno, pero poquito, también no te manches, o sea, a ver, no puedes pasar de cero a mil, ¿no? Está bien, Chac, como gustes. Hombre, capaz que desato su furia. No. Oigan, lo mejor que sí vamos a desatar va a ser el mejor playlist de todo Cancún, de México y del condado. Mi hit para hoy es... Mensajes de texto o audio al 998-4096-5. Mensaje de texto o audio. El audio se va a Formación VIP. 998-4096-5. Ese es nuestro número de WhatsApp. Y entonces me dices, Jazz, mi hit para hoy es bailador. Es popero. Es noventero. Es rockero. Le pones tú el adjetivo que a ti te guste, que a ti te inspire y con el cual tú quieras compartir. Solamente hay una regla. Canciones en inglés. Bueno, hay una que otra en italiano o en francés que son muy, muy conocidas, o en alemán, ¿no? Por ejemplo, pero que sean un rotundo éxito y que todos la reconozcamos. Oye, fíjate que esta canción no fue tan famosa, pero se la recomiendo. Bueno, esa después va en otra recomendación y mi querida Chris creo que por ahí tiene una opción también de que suene en tu celular. Pero aquí son solamente y únicamente hits, ¿ok? Síguenos en redes sociales, en Facebook, Instagram y TikTok, @hits965. Oigan, en breve también seguimos con la inscripción para el Back to School. Mochilas y tabletas es lo que puedes disfrutar. Y en lo que tú me mandas tu hit y que nos sigues en redes sociales, @hits965 en el Instagram, en Facebook y en TikTok, @jazzholguin, YZ, yo te voy a dejar. Mi hit para hoy es... para los desvelados, para los que dicen, Jazz, hoy traigo una ojera digna de presumir. ¿No me crees? Súbele el volumen. The Cranberries. Se vale cantarla todo pulmón en tu coche, en la oficina, en donde estés. Zombie. ¿Cuál es tu hit?

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1: Las 11 con 20 minutos.
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0: ¡Qué buen éxito! Mi hit para hoy es Movido. Punchis, punchis. Espero que puedan deleitarnos el oído. Moving to the sun.
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0: ¡Qué buen hit, mi querida Ruth Morrison! El que efectivamente nos ha compartido a través del 998-4096-5. Hoy recordamos y ubicamos que somos mexicanos y desde chiquitos sabemos bien que... Como por ejemplo... Que esa es nuestra misión hoy, de sobrevivir a esta vida adulta. Mi queridísimo Pepe Soriano, yo soy mexicano y desde niño ya no supe cuántos elefantes se colgaron en la telaraña. Oye, sí es cierto, ¿verdad? ¿Cuántos eran al final? Yo perdí la cuenta. Mi querido Alex Franco, muy buenos días. Soy mexicano y desde chiquito sabía que el comal platicaba con la olla porque le decía, oye, hola. Y también soy mexicano porque desde chiquito sabía que había un caminito para ir a la escuela. ¡Y lo tomábamos! ¡Saluditos! Laurita, soy mexicana y desde niña sabía que los mexicanos no nacemos donde queremos, si donde... sino en donde nos da la regalada gana. Y si no te duermes, te lleva el coco. Tienes toda la razón. O que decían hace rato, el señor del costal. Te decían, oye, pórtate bien. Ese señor del costal va a venir por ti. Y tú no. Y ahora ya te das cuenta que tu marido se parece al señor del costal. No es cierto. Muy buenos días. A ver. Guerrerita, superpoderosa, esta debe ser Arilú, ¿verdad? Dice, soy mexicana de la hermosa República Independiente de Yucatán y desde pequeña sé que Purushón Kawich nació en Tajmec. Ah, porque aparte me manda la pronunciación, Tajmec. Es un pobre winik con cara de pec. Es una canción. Alilupe, sí sabía, sabía. La ausente presente. Ya no te me ausentes, Alilupe, porque si no... Te voy a quitar la beca, Lilup. Te la voy a quitar. Dice, nos manda la letra. Dice, es una jarana yucateca escrita por el compositor Manuel Chel Solís Cánovas, que cuenta de forma humorística la historia de un hombre de Tajmec, un pueblito de Yucatán. ¡Mira qué bonito! Oigan, aparte, hasta cultura yucateca nos estamos llevando el día de hoy. Alilup, nada más, mira, por eso te voy a poner estrellita. Ven acá, Lilup. ¿Ven? Ahí está. Ya le pusimos su estrellita entonces en la frente. ¿Quién más anda por acá? A ver, hola, buenos días.
2: Buenos días, mi querida Jazz. Soy bien mexicano. Y desde pequeño sé que la cucaracha ya no puede caminar.
0: La cucaracha ya Abrazos. No puede caminar. Saluditos a nuestro queridísimo Isma, que también ya se reporta con nosotros. Soy mexicana y desde niña supe que allá en la fuente había un chorrito que se hacía grandote y se hacía chiquito. Y por favor, le puedes mandar un saludo a mi mamá que se llama Juanita Na. Juanita Na, ¿cómo estás? Te mandamos un beso. Gracias por escucharnos, chicas guapas. A Marta y entonces a Juanita. Oigan, qué bonito. Marta y a Juanita, les mando un beso. ¿No saben qué nombres tan especiales para mí son? Y los dos juntos, además. ¡Ay, qué hermoso! Gracias por este playlist tan bueno. En la vida siempre hay dos palabras que te van a abrir las puertas. Y eso desde chiquito, el buen Serge lo sabe. Esas dos palabras son jale y empuje. ¡Ay, Sergio! ¡Ay, Sergio! ¡Un beso! ¡Hola!
3: Hola, Jazz. Buenas tardes.
0: Buenas tardes. De nuevo. ¿Días todavía?
3: Hoy el hit para hoy es romántico.
0: Ok.
3: Me gustaría que me diera la de Daido. Ajá. La de Thank You.
0: Ok. Pues no se diga más. Si alguien por aquí ya me dijo, oye, me quiero poner en modo romántico, ¿quiénes somos nosotros para quitarle... ese feeling? Y este mensajito nos lo manda, pónganme su nombre, Chacón, Chaconcito guapo, precioso. No se diga más, este es tu hit. 11:30.

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1: Las 11 con 38 minutos.
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2: ¿Sabes? ¿Cuál es nuestro hit? Que ganemos juntos y que disfrutemos de la vida. El Back to School ya empezó a sonar desde hace días aquí en el 96.5. Oye, ¿pero en qué consiste? Andaba yo perdida en el exilio. Tenemos mochilas y tabletas para ti. Recuerden que esta promoción es exclusiva para estudiantes de prepa y universidad, pero... ¿qué? No. ¿En serio? ¿Cómo ya? Oigan, ¿qué creen? ¿No es cierto? Pues porque la verdad queremos seguir compartiendo contigo lo mejor. Nos está avisando producción. ¡Qué buena noticia! Se ve que han estado escuchando los comentarios de nuestros queridos Hits Lovers. Esta promoción, a partir de ahora y en este instante, la estamos extendiendo. Me están avisando. Para estudiantes de secundaria. Ok. A ver, entonces, recap, si tú tienes algún estudiante en secundaria, en preparatoria o en universidad, puedes participar ya e inscribirlo o inscribirla. El día de mañana tenemos el cierre de esta gran dinámica. ¿Cómo podemos inscribirlo? Mándanos ahorita ya una fotografía a través de nuestro número de WhatsApp, 998-40965. ¿Ya nos tienes guardados? ¿No? Ok, te lo repito. 998-40965. Una foto en donde te veas tú, guapa, bello, entregados, disfrutando de un rico juguito del Valle Fruit o cualquier producto de nuestros amigos de la familia Coca-Cola. Es que, aparte, imagínate, uy, no, yo ya estoy escuchando cómo se sirve mi Coquita Light para ahorita el almuerzo, o por ejemplo, tu cafecito con un toque de leche Santa Clara. Nos puedes mandar tu foto con un Mundet, disfrutando de tu Sprite, de un Delaware Punch, de un Powerade, o simplemente hidratándote con agua Ciel. Ya lo sabes, cualquier producto de la familia Coca-Cola, pero mándanos tu mensaje ya, 998-40965. Oigan, noticias entonces. Esta extensión, este Back to School, ahora también está listo para secundaria, prepa y universidad. Lo único que vamos a necesitar después es, en caso de que sea el ganador o ganadora, una identificación para que nos haga constar que efectivamente es estudiante y no solamente de la vida. En el 96.5, ¡ya tenemos eso! Mándenme, por favor, su nombre completo, el nombre completo de quien vamos a inscribir y un número telefónico. Chacón, Chacón, qué guapo con su agua Ciel. No, hombre, mira, para hidratación, el buen Chacón. ¡Ay, hasta rimó! ¡Vámonos! Otro gran hit.
3: Hola, hola, hola, hola, muy buenos días, muy buenos días. Hoy ya es jueves.
2: Es jueves.
3: Ya, falta un día más y se acaba esta semana.
2: Es correcto, se va rapidísimo.
3: El día de hoy me siento a gusto, me siento tranquilo, me siento alegre, me siento tranquilo. Entonces, vamos a escuchar algo chill.
2: Ok.
3: Vamos a escuchar algo chill. Ajá. Esta canción de Kanye West se llama American Boy. Vamos a escucharla a todos. ¡Chao!
2: No se diga más. Still Kanye West, American Boy, 11:47.

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4: Las 12 con un minuto.
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3: Las 12 con 6 minutos.
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6: El Hospital General de Cancún marcó un hito en Quintana Roo al concretar la primera cirugía asistida por robot en el estado. Se trató de una extracción de vesícula con tecnología de mínima invasión, posicionando a la entidad junto con Yucatán como vanguardia en innovación médica de la península.
5: Internacional.
6: El presidente Donald Trump propuso renombrar el Estrecho de Hormuz como Estrecho de Trump tras asegurar que Estados Unidos mantiene un control casi total en la zona. La controvertida propuesta ocurre en medio del conflicto armado en Oriente Medio y la constante disputa de soberanía marítima con autoridades de Irán.
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0: Los jueves se tiñen de un tono distinto. Adquieren una forma diferente. Y sobre todo, se llenan de las historias, de las anécdotas que tú nos compartes. Porque hay acontecimientos que nos dejan sorprendidos y que no tienen explicación. El espacio en donde de forma abierta nos compartes esas historias que te han puesto la piel chinita, las sombras, los avistamientos y el frío que en ocasiones llega a sentirse con una temperatura que desciende. Porque hay energías y hay seres que llegan a sorprendernos. Hoy un jueves más, un jueves sobrenatural. Un jueves con Jairo Sánchez.
1: Hola, hola, hola. ¿Qué tal? Buenas, sí son tardes.
0: Tardes.
1: Buenas
0: tardes. Tardes ya. Jairo, finalmente es jueves.
1: Sí. Oye, se me pasó bien rápido la semana.
0: Se pasa muy
1: de hecho,
0: rápido.
1: Hoy, bueno, creí que hoy era miércoles.
0: Es cierto, lo sé. Sí. Y tan lo sabemos que... Oye, pero desde hace 8 días, precisamente nuestra agenda que decimos se pasó rapidísimo, sí. Habíamos hecho un compromiso con nuestros radioescuchas de un tema que se puso bastante bueno. Sí. Y que, a ver, dijimos, el próximo jueves, sí o sí, pues hay que darle seguimiento para ahondar en... lo que fue la historia de un lugar muy emblemático de nuestro país.
1: Así es, en Veracruz, este es llamado Reino Mágico, es Parque Reino Mágico. Y lo más curioso es que ese parque sigue en funcionamiento ahorita porque tiene diferentes áreas, tiene canchas, kioscos, y pues la gente lo sigue usando. Y la parte, pues vamos a decir, terrorífica o escalofriante de este parque también sigue abierta. O sea, es un lugar al cual cualquier persona puede acceder y puede entrar. Mucha gente lo que hace es entrar en las noches porque pues es más terrorífico, ¿no? Ves a lo que vas, pero ahí el velador es buena onda y los deja pasar a muchos.
0: Oye, y seguramente porque saben que es ya parte de las leyendas emblemáticas que se cuentan de la gente del lugar o los propios extraños que dicen, nosotros también queremos llegar a disfrutarlo. Oigan, y por supuesto la invitación a que nos sigan en redes sociales, en

0: Facebook, Instagram y TikTok, @hits965. Por cierto, también le damos la bienvenida a nuestra queridísima Monse, nuestra community manager, que como cada jueves está aquí puesta y dispuesta para darse cita y llevar a ti lo mejor, por supuesto. Y Jairo, también
1: hoy
0: la oportunidad.
1: Chamba, Monse.
0: ¿Cómo?
1: Hoy va a tener chamba, Monse.
0: Hoy va a tener chamba.
1: Sí, porque le voy a mandar los videos de los cuales vamos a hablar hoy y va a tener que insertarlos ahí en el reel.
0: Es que eso es lo atractivo, que, a ver, es radio, pero hoy con la tecnología, con las redes sociales, nos ayudan a que, por ejemplo, en estos clips, pues no nada más se lo imaginen, sino veamos estas imágenes que se han hecho tan virales de estos lugares, que precisamente su fama es porque, pues, nos ha dado miedo. Pero también las historias que tienen para nosotros, nuestro radio escuchas.
1: Sí.
0: ¿Que también pueden compartir?
1: Claro que sí. Gente de Veracruz. Si son de Veracruz y conocen Reino Mágico, cuenten sus historias. O puede ser que no sean historias totalmente, pero si han visitado, no sé, qué es lo que sintieron, qué vibra sintieron. Si conocieron esa parte del parque, estaría perfecto también. Y pues nuestros radioescuchas, si nos dan, no sé, pauta para la siguiente semana, ellos podrían ser los protagonistas de nuestra siguiente semana. Estaría perfecto para seguir hablando. Nos interesaría más como que de México, de cosas de México, porque pues aquí es parte de nuestra cultura, ¿no? Y estaría perfecto para noviembre. Podríamos armar un especial muy chido también y ver qué vamos haciendo, ¿no?
0: Ya vamos bien en este camino. ¿Y qué te parece si, por ejemplo, hoy invitamos a que la gente nos comparta? Porque estamos hablando de un parque de diversiones.
1: Sí, un parque de diversiones ahorita.
0: Pero si ustedes también conocen de algún otro parque, porque hay sus leyendas también de un par de parques en Ciudad de México.
1: Ah, sí, el que te mencioné también.
0: ¿Alguna también anécdota que tengan o que hayan escuchado de alguno de ellos? Este es el momento de participar con nosotros a través de nuestro WhatsApp 998-4000-965. Vamos a hacer una breve, pero muy breve pausa y regresamos en el lugar en donde no solamente viven los éxitos, sino también el miedo.
2: Las 12 con 21 minutos.
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1: Hola, hola.
0: Monse de la Cruz y tu servidora, Jazz Holguín. Qué bárbaro. Gracias a los 236 radioescuchas que hoy nos visitan en cabina. Oye, calla, ¿no? Que así de, bueno, en alma. Ay, no, no, no, no.
1: No, no, no quiere decir eso que lo hombre.
0: Mi querido Jairo, oye, la semana pasada, precisamente a raíz de la historia de un radioescucha, y fue, creo que Renan.
1: Sí, fue Renan.
0: Quien nos compartió esta leyenda que él había vivido en carne propia de un lugar muy emblemático. ¿Qué lugar es?
1: Ok, este lugar se llama Reino Mágico, está ubicado en Veracruz. En parque abrió en 1988. O sea, desde 1988 hasta la fecha el parque sigue abierto.
0: Tiene sus añitos.
1: Ya tiene bastantes años. Este parque tiene un controversial inicio. ¿Por qué? Porque este parque, antes, el lugar donde está ese parque, antes era un cementerio. El cementerio aperturó en 1913. O sea, el parque tenía, el cementerio tenía 60 años, era el cementerio general en Veracruz. Y este cementerio cierra, el gobierno le dice a los familiares, ¿saben qué, familiares? Necesito que vengan a reclamar sus tumbas para que nosotros podamos exhumar los huesos y moverlos al nuevo cementerio general, ¿no? Ok, las familias que todavía identificaban las tumbas y todo eso, pues sacaron los cuerpos, pero hay hasta la fecha, en la parte posterior de lo que es el parque, aún sigue habiendo tumbas y lápidas con nombres de las personas las cuales fallecieron ahí, que nunca fueron a reclamar sus cuerpos, ¿no?
0: Sí, los que no.
1: Exactamente. Y pues dentro del parque, pues sigue siendo un cementerio, ¿no? O sea, ya no es funcional, pero siguen estando las tumbas ahí, ¿no? Eso es lo que, por eso fue un inicio muy controversial, porque pues, es un panteón, sacaste los cuerpos, siguen cuerpos, ¿cómo, no? Bueno, este parque se divide en diferentes secciones. Tiene área con kioscos, como un parque central, tiene estacionamiento, que en el estacionamiento actualmente hacen ferias y todo eso, ¿no? Tienen canchas, gradas, voleibol, basquetbol, pista de carreras. O sea, es un parque muy, muy grande.
0: Muy completo.
1: Sí, es muy completo y muy grande. Y también tienen un área como que infantil, ¿no? O bueno, recreativa. También es parque acuático. Dentro de este reino mágico, de esta parte del castillo y todo eso, hay un personaje. Que antes eran 8 personajes en total. El personaje principal es Blancanieves. Blancanieves estaba en el centro del Reino Mágico, frente al castillo, y estaba rodeada por los 7 enanos.
0: ¿Vale? Como para que te dieran la bienvenida.
1: Exactamente, porque pues era lo más lindo del parque, ¿no? Pues obviamente con el tiempo empieza a deteriorarse y empiezan a pasar muchas cosas dentro del parque. Dentro, la gente, las leyendas y los rumores entre las personas. Uno de los más impactantes es que en la parte del área del parque acuático, la gente sentía que dentro de la alberca les jalaban los pies.
0: Es que el agua es un conductor de energía muy fuerte.
1: Exactamente, ¿no? Y cuando empiezan como que las leyendas de aquí para allá preguntando y todo, dicen que en una ocasión un niño se tira el tobogán, entra al agua, y el niño nunca salió, ¿no? Y el niño desaparece. Nadie sabe qué pasó.
0: No se encontró nunca.
1: No se encontró un cuerpo, no se encontró nada. Y pues el niño ya no volvió a aparecer. Y pues cuentan de que el niño quedó dentro del agua. Y que cuando la gente... Ahorita ya no está en funcionamiento la parque acuática. Está totalmente cerrada, sí. Pero sí contaban de que cuando caían al agua sentían como que alguien los jalaba hacia abajo, ¿no? Y pues se cerró esa parte. En el área del castillo también tenían como que pocitos y todo eso. O sea, era como si entraras a un cuento de hadas donde hay pozos y todo ese rollo. Y que al parecer también una niña falleció dentro de uno de esos pozos. Recuperaron a la niña, pero pues el alma de la niña sigue vagando por toda esa parte, ¿no? Del castillo. Y ¿qué hora es? Ah, todavía hay chance. Sí, es que
0: sí, todavía tenemos
1: chance. Es que hay dos historias muy pequeñas, pero hay dos historias sobre trabajadores del parque. Este parque, la primera es como que muy leve, que era lo que pasaba, que era una persona que se encargaba de la limpieza del parque.
0: Okay.
1: Él, obviamente ellos limpian terminando todo el tema de que cierran y todo eso, las atracciones cierran, ellos empiezan a limpiar. Y en una de las ocasiones a él le tocó limpiar el parque del Reino Mágico. Estaba recogiendo toda la basura y dejó su bolsa a un costado de Blancanieves. Exactamente. La deja al costado, se da la vuelta y cuando regresa se agacha para recoger la bolsa y siente que lo tocan en el hombro. Y él se para, voltea, no ve a nadie. Dice, ah, caray. Se vuelve a agachar, empieza a echar basura otra vez y siente que lo vuelven a tocar en el hombro. Pero así con el dedo, como si lo tocaran. Y nada. Y como que no se le hizo extraño. O sea, se le hizo extraño de que quién está tocando, ¿no? Cuando si es la tercera vez, voltea y empieza a buscar hacia arriba, ¿no? Porque primero buscaba hacia los lados porque Blancanieves es un poco alta. Y cuando voltea y así ve hacia arriba, la estatua de Blancanieves, si tú la ves desde un perfil de hacia abajo, parece que te está viendo. O sea, como
0: De arriba hacia abajo.
1: O sea, como si tuviera los ojos así hacia abajo. Y pues obviamente él se espantó, le dio miedo. Y lo que hizo fue, ¿sabes qué? Mejor agarro mi bolsita y me voy, ¿no? Esa es una historia de las leves de ahí. Porque hay una que dejó muy marcada al parque, ¿no? Y al personaje, que es de Blancanieves.
0: Que ese es efectivamente a raíz o alrededor de quien se cuentan muchas más de estas historias. Si quieren conocer cuál es la próxima anécdota, quédense con nosotros y recuerden, si tú también tienes algún comentario o alguna historia que platicarnos de algún parque de entretenimiento o algún lugar turístico, alguna plaza en el cual la idea original era que te divirtieras y al final la gente sale con miedo, recuerda que nos la puedes hacer llegar a través de nuestro WhatsApp 998-4000-96-5.

0: Las 12 con 39 minutos.
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0: Lugares que fueron construidos y creados para divertir a las familias y con la ilusión de cuentos de hadas. Sin embargo, son lugares que han tenido un destino muy distinto con el cual inicialmente habían sido construidos. Jairo Sánchez, Monse de la Cruz y Yas Holguín contigo en este jueves sobrenatural.
1: A la vez, imagínate que de repente hay que escucharnos. Ay, si no.
0: Me desmayo. Como el otro día se escuchó en otro lugar. En otro país, una voz que se colaba.
1: Que se cuela.
0: Oye, tenemos comentarios, mi querido Jairo, precisamente de radio escuchas con algunas historias que ellos mismos han vivido.
1: Sí, bueno. Empezamos con una de nuestras radioescuchas de la hora sobrenatural, más fieles, que es nuestra queridísima Fanny.
0: Fanny, un abrazo.
1: Un abrazote, Fanny. Y dice que la semana pasada platicamos de un caso de una niña, ¿no? Ajá. Y ella comenta que aquí en un lugar que fue muy conocido por los que viven ya hace mucho tiempo aquí en Cancún, conocen este famoso supermercado que era el del Tucancito.
0: Ok.
1: Bueno, no, era una...
0: Pelícano.
1: Un pelícano, uh-huh. Ajá, el del pelícano, que sufrió un accidente catastrófico y se incendió, ¿no? Está ubicado en la Portillo Concava y hace mucho tiempo corría la leyenda de que una persona, una niña había fallecido en ese incendio y que su alma vagaba todavía por ese lugar, pero pues es como una mini placita, uh-huh. Pero la plaza era de 4 pisos y aparte un sótano, ¿no? O sea, era bastante muy grande. Era bastante grande y ahora está como que lleno de basura y lleno de... como si fuera un tipo bazar o estos que compran fierros.
0: Chatarra.
1: Ajá, chatarra. Uh-huh. Y antes allá abajo había un negocio que era de gotcha. Uh-huh. Ese negocio cerró porque también mucha gente decía que mientras estabas ahí veías a un niño, sentías que alguien te tocaba y todo eso. Y sí, hay historias de gente que ha visto a la niña caminando por como ya no tiene, como es el estacionamiento, así que nada más es la construcción de concreto, que han visto caminar a una niña arriba. Imagínate, una niña en el tercer piso de tarde-noche, pues...
0: 11,
1: que,
0: 12 de la
1: sí,
0: noche.
1: Sí, no, de noche no es como que muy común. Y sí ha pasado eso.
0: Wow. Vamos con el comentario también de Renan, que nos comparte a través de un audio para escuchar precisamente cuál es su historia.
2: Hola, hola, hola, muy buenas tardes. Muy buenas tardes. Yo soy de la Ciudad de México y obviamente mi familia, casi toda mi familia igual de allá. Y tengo primos que obviamente están en la universidad, en la UNAM. Y cuentan, y así en las pláticas de primos, pláticas familiares, de cosas así que nos haya pasado, de terror, porque nos gusta toda la familia, creo que pasa eso. Siempre debe haber una plática. Y cuentan que ahí en Ciudad Universitaria hay muchas cosas paranormales. Pasan muchas cosas paranormales. Y yo sé también que aquí en Cancún, en la Gran Plaza, en la Gran Plaza pasan cosas paranormales porque dice, se cuenta que como en toda construcción grande, dicen que ahí para que nunca se derrumbara o no hubiera ningún problema con la construcción, comentan que enterraron a una persona viva, a un trabajador. Eso cuentan y también cuentan en varias construcciones grandes, eso hacen como un ritual.
0: Ok.
1: Sí. Sí, aquí en México. Bueno, creo que no solamente en México, pero sí hay leyendas de...
0: Esas leyendas urbanas.
1: Urbanas, ajá, son leyendas súper urbanas que dicen que cuando son construcciones grandes, proyectos muy grandes que van a ser muy altos, hacen eso porque el grito mantiene firme la estructura, ¿no? Sí, es un tema muy, muy complicado, pero que mucha gente dice que es verdad. De hecho, si no mal recuerdo, conozco una historia, o puedo buscarla, de una persona que se salvó de ese tema. Ajá, porque lo citaron en la noche, Vamos a hacer horas extras, ¿no? Vamos a hacer tal cosa en la noche porque luego tiende a ocurrir de que, no sé, van a echar un colado, en la noche, correcto, o algo así. Uh-huh. Y vamos a echar un colado en la noche y todo ese rollo. Pues son horas extras. Ah, ok. Él se queda dormido, no llega a la hora que tenía que llegar y cuando él llega, ve este tema. Uh-huh. Y si... Sí, fue como que muy impactante por su parte, como que se quedó, se va y ya él dice, ¿sabes qué? No voy a regresar a la construcción porque qué tal y me dicen, oye, ¿qué onda? ¿Por qué no viniste anoche? ¿No?
0: Repon mañana.
1: Sí, exactamente.
0: Bueno, dejémoslo en que son leyendas.
1: Leyendas urbanas.
0: Muy, muy, sí, urbanas.
1: Muy urbanas.
0: Oye, mi querido Jairo, y también, a ver... Ok, ok. Aquí nos pasan parte de la historia de un hotel. Ahorita te leemos con calma, mi querida Ronnie. Pero vamos, por favor, a finalizar para darle punto final a las anécdotas de este famoso parque de entretenimiento en Veracruz, que hoy es precisamente el tema que nos reúne. Y hay una anécdota, Jairo, que tú nos dijiste y nos dices, se promete que nos va a dejar un tanto... impactados.
1: Claro. Perdón, me quedé leyendo la historia que habías dicho. Me impacté.
0: ¿Sí?
1: Sí. En la parte de hasta abajo.
0: Ok.
1: Me dice relato repetitivo de los huéspedes.
0: Ahorita si quieres la leemos.
1: Sí, ahorita entonces la leemos. Bien. ¿Puedes pasar el audio?
0: Tenemos un audio especial un que audio. Nuestros investigadores trajeron precisamente para hoy, traído directamente desde los archivos de Sobrenatural de Hits.
3: Tengo una lamparota super spandex. Ah, bueno, tú tienes tu luz.
4: Güey, ese es el velador de...
3: Es el velador, ¿no? ¿Velador?
4: Tengo una lamparota super spandex. Ah, bueno, tú tienes tu luz. ¿Sí?
5: Güey, ese es el velador de...
3: Es el velador, ¿no? ¿Velador? ¡Ey! ¡Velador!
5: Aguanta, aguanta, espérate, ey. No te muevas.
3: Güey,
5: no te muevas, no te muevas ahí. Güey.
1: Ok, en este video...
3: ¿Velador?
5: Ese no es el velador.
3: No es el velador.
5: No.
1: No, o sea, ¿escuchan
5: aguanta,
1: el
5: aguanta,
1: miedo?
5: Deja, enfoca, deja que mi cámara enfoque bien, deja que mi cámara enfoque bien. Deja que mi cámara enfoque bien, güey, eso no es el velador.
3: No digas, güey. No digas, perra, güey. Perdón, perdón.
1: Estos chicos estaban en un streaming, o sea, estaban transmitiendo en vivo.
0: En este parque de
1: Guadalajara. En este parque, estaban en las afueras del parque.
5: No.
1: Ellos ven a una distancia como de unos... Sinceramente, eran como 300 metros.
0: Muy cerca.
1: Sí. Y ellos ven una figura color amarillo caminando.
5: Pudo haber salido. Está con reja.
3: Sí.
5: Está con reja, güey. No digas, güey. No digas... Mire. No digas.
0: Están asustados con...
1: Están muy asustados.
5: No.
3: ¿Qué fue eso, güey?
5: No sé. ¿Crees que haya sido ella?
1: Ahí cuando dicen, creen que ha sido ella, lo van a ver en el reel. Es Blancanieves.
0: Se refieren a...
1: Y que está fuera del parque porque los... Me imagino que la gerencia lo que hizo fue decir, ¿sabes qué? Hay muchas historias, mucha gente viene a ver nada más esto. La sacaron del parque y está en la barda perimetral por la parte de atrás del parque. Exactamente, ¿no? Dentro de ese lugar hay muchas llantas, mucha basura, unos kioscos donde venden comida y todo ese rollo. Y ahí está Blancanieves.
5: Era el vestido también así,
3: ¿verdad?
5: Amarillo.
0: Por eso hablan de los colores.
1: Exactamente. Porque en el video... A ver, te voy a mostrar el video sin audio ahorita para que lo puedas ver.
0: Si ustedes también quieren ver este video, recuerden seguirnos.
5: No se puede ni sostener esto.
0: En Facebook, en Instagram y en TikTok.
3: No, no, está hecha de fibra de... Ella no se puede mirar.
5: Sería ella.
3: No tiene brazo.
5: Que yo no miro a nadie más.
1: Bueno, okay. Y pues en, obviamente en esta, en este tema, en el video se ve claramente el color. O sea, se ve claramente.
0: Se ve una falda amarilla, Jairo, ¿de qué hablas?
1: Se ve claramente el color, se ve claramente el vestido, que es amarillo por debajo y un poco azul oscuro por la parte de arriba, ¿no?
0: Pero no amarillo sutil, gente bonita.
1: No, es un amarillo, amarillo, amarillo. Y obviamente ellos ven y dicen, es el velador, ¿no? Es el velador, no pasa nada. Pero un chico llevaba una cámara y logra no enfocarlo porque era una distancia muy lejos. Y lo que hace es nada más que se ve un poco más grande de cómo ellos lo veían. Y nota el color amarillo y dice, oye, eso no es el velador.
0: El velador no trae falda.
1: Exactamente, no trae falda, ¿no? Y su compañero se empieza a acercar y le dice, ey, no te acerques. ¿Por qué? Porque muchas personas de lo paranormal que buscan esto saben que si tú intentas acercarte, esta cosa se va, ¿no? Y le dijo, no te muevas, no te muevas, no te muevas, deja que mi cámara lo enfoque. Deja que mi cámara lo enfoque y en eso empieza a caminar. Empieza a caminar y camina como hacia una esquina, una intersección, no hacia la derecha. Ellos corren lo más rápido que puedan, tardan en correr un minuto, creo que hasta menos.
0: Ajá, es correcto.
1: Un minuto, y cuando llegan hacia la esquina, voltean y lo único que ven es una montaña de llantas. Ellos dicen, ah, caray, y empiezan a caminar más hacia la izquierda, más hacia sobre la barda perimetral, y ven un kiosco, y al lado de ese kiosco está Blancanieves. Eso es lo que ellos pueden ver en el video.
0: ¿Con sí, la falda?
1: Con la falda color amarillo y la parte del corset que es color azul.
0: Ahora, esta estatua originalmente, me imagino que es como fibra de vidrio.
1: Es fibra de vidrio.
0: En el uh-huh. cual, pues, obviamente, pero hasta, bueno, la misma figura tiene como ahí un movimiento natural, como de la falda y como de la uh-huh. caída. Pero, claro, vamos, es aquí en donde se pone interesante que una figura, de pronto, después, similar a la imagen que ellos habían visto corriendo, pues se encuentra efectivamente en el lugar hacia donde llega la imagen. Bueno, lo van a ver.
1: Sí, lo van a ver ahí en el reel. Lo van a ver ahí en el reel. Esperamos que Mon se lo suba, la verdad.
0: Sí lo va a subir,
1: claramente está.
0: Creo que definitivamente es de las historias más terroríficas sí. y que afortunadamente son de las cuales tenemos testimonio uh-huh. en video.
1: Sí, esto es en video y se ve claramente.
0: Aparte, lo más chistoso es que, a ver, no es una historia, una anécdota de la que se cuenta de este lugar. Son muchas.
1: Son varias. Y esta, bueno, antes de irnos a la pausa para ya terminar con el tema, esta fue de un trabajador de del municipio, de ahí en Veracruz. Esta persona, pues es que el parque es libre, es abierto, ¿no? Y pues obviamente quien lo limpia es gente del municipio, gente de gobierno de ahí. Y este trabajador estaban cerrando, estaban terminando el turno, y él escucha unas voces que platican, ¿no? Y él dice, y él como que dice, hay gente. Oigan, vamos a cerrar, ¿dónde están? Ya salgan, por favor, vamos a cerrar. Y escucha otra vez. Y él estaba frente al castillo, ¿no? Y como que dice, hay gente aquí todavía. Y empieza a buscar, a buscar, a buscar, y no encuentra a nadie. Oigan, ¿dónde están? Ya vamos a cerrar el parque. Y escucha detrás de él, ¿qué no nos ves? Estamos aquí. Y cuando él voltea, quien le estaba hablando era Blancanieves.
0: Ay, no es cierto.
1: El señor en ese momento sufre un ataque, grita, el personal que estaba cerca lo va a auxiliar, internan al señor con fiebre, a los 4 días fallece.
0: ¿Y la voz que escuchaba, o sea, era de una mujer?
1: Era de una mujer. O sea, primero escuchaba como que hablaban entre varias personas. Como
0: murmuros, ajá.
1: Y la voz que le habló así claritamente, él dice que era una mujer. Cuando voltea, ve a Blancanieves que lo está viendo, porque la figura tiene un juego de vista, de que a donde te muevas, sientes que los ojos te ven. O sea, te siguen. Exactamente. O sea, sí se ve terrorífica esa parte, porque después cuando la restauran y todo ese rollo, o sea, la vuelven a pintar, los ojos lo hacen más grandes y tú te mueves y sientes como si los ojos te voltearan a ver, ¿no? Y esta persona sufrió ese gran accidente y pues fue cuando empezaron a surgir muchas historias.
0: ¡Wow!
1: Sí, pero lamentablemente esta persona ya era una persona grande.
0: Y él cuenta, me imagino, que cuando estuvo en el hospital,
1: internado. Porque, oye, ¿por qué te dio el ataque? ¿Qué te pasó? Y ya empezó a contar la historia. Ay.
0: Pues son precisamente estas historias las que nos reúnen cada jueves, en los jueves
1: sobrenaturales.
0: Recuerden que, de todos modos, nuestro número de WhatsApp se queda abierto para ti. Sí, sí, 998-4096-5. Y si por alguna razón también quieres mantener tu anonimato, háznoslo saber. Si tienes fotografías y videos, como las joyas que también nos han hecho llegar, pueden mandarnos un mensaje, un DM, a cualquiera de nuestras redes sociales.
1: Uh-huh. Ya sea conmigo es Jairo-CP en Instagram. Y tú ya estás en Instagram, ¿cómo?
0: Arroba Yasolguin.
1: Arroba Yasolguin. También las redes de Hits. Es Hits 96.5 en todas las redes sociales. En TikTok, Instagram, Facebook. Y ya.
0: Y YouTube.
1: Ah, en YouTube también. Ahí va. Pues el video completo lo van a ver ahí. Y estaría muy genial, ¿no? Empezar a hacer videos largos en YouTube.
0: Oye, claro. ¿Y sabes qué? Sobre todo con el de Ronnie. Pero yo creo que el de Ronnie...
1: Ah, espérame. ¿Ese es el último?
0: ¿Sí? ¿Cómo ves?
1: Sí, ¿sí? Lo voy a contar.
0: Vamos, una vez, mi querido, bueno, Jairo. Pues ya que estamos entrados
1: ya estamos
0: en
1: aquí,
0: tema.
1: Ya. Todos nos van a regañar. ¿O nos vamos a la pausa?
0: ¿Sí? Vamos a hacer una muy breve pausa. Sí. Y regresamos porque... nos da miedo y no queremos que nos regañen.
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9: La 1:07.
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12: Estatal. Un autobús de transporte de personal con más de 40 pasajeros se incendió durante la madrugada sobre la carretera Felipe Carrillo Puerto Tulum. La unidad sufrió pérdida total tras una presunta falla mecánica. Afortunadamente, los ocupantes lograron descender a tiempo sin que se registraran personas lesionadas ni intoxicadas por el fuego.
11: Nacional.
12: La Auditoría Superior de la Federación presentó una quinta denuncia penal por presunta corrupción durante la gestión de Ana Gabriela Guevara en la CONADE. La acusación ante la Fiscalía General señala la entrega de millones de pesos a instituciones que contrataron empresas sin documentación que compruebe la realización de los servicios.
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0: En Hits 96.5 los jueves se transforman, donde no solamente escuchamos los éxitos, sino también las historias que nos ponen la piel chinita, historias que han pasado y han sucedido a nuestros protagonistas, aparte del equipo de Mera Media, pero también a nuestros Hits Lovers, quienes son parte esencial de estos espacios.
1: Así es, este programa es, bueno, todos la verdad, son gracias a ustedes, a que nos apoyan, a que escriben y estaría muy genial que a la hora sobrenatural nos pudieran mandar más historias, más mensajitos. Estaría súper genial.
0: Fotografías, sí, fotos, videos.
1: Sí, eso es lo más. Está muy padre poder ver el video e impactarte así como ya os vi hace rato a la Blancanieves.
0: Y que, ojo, a lo mejor tú no lo tienes guardado dentro de tus archivos, pero sí dices, a ver, mi historia es de tal lugar, sí. Y entonces te vas a Google y nos ayudas a que visualmente nosotros ubiquemos e identifiquemos a qué sitio te estás nos estás llevando, claro. Para que precisamente estas historias pues también estén gráficamente demostradas en nuestros Reels y que Monse pues nos ayude, ¿no?
1: Sí, y para la gente que pues no es Hit Lover y está en otros lados y pueda ver el video en el reel en redes, pues vea. Es que está chido verlo así con el videito.
0: Y por cierto, hacemos una extensión especial a nuestro querido Yair, que nos está posiblemente escuchando. Sí. Que ya lo estamos comprometiendo para que venga aquí y en vivo cuente una historia, y no cualquier historia.
1: No. Una historia que yo creo que sí lo dejó marcado un ratillo, porque fue muy potente. Él lo vivió en carne propia y sí está.
0: ¿Qué edad tiene ahora Yair?
1: 33.
0: O sea, imagínate.
1: Tiene más de 20 años, creo.
0: ¿Qué sucedió?
1: Sí, ¿qué sucedió?
0: O sea, tenía como 10 y...
1: No, tenía como 14, 12, 13 años.
0: O sea,
1: años,
0: ya 20 años, adolescente, ya consciente.
1: Ya grandecito. Ya, ¿cuándo le pasó esta historia? Estaría muy genial. O si manda un audio contándola para la próxima semana, también estaría perfecto el cómo la vivió.
0: Comprometido está. Porque casado también. Oye, mi querido Jairo, vamos a cerrar entonces, con la historia de Ronnie, que hoy precisamente nos envió.
1: Así es. Él dice, yo trabajé en el hotel GNB en Zona Rosa, que este hotel fue terminado de construir en 1907, ¿no? Dice que nos contó toda la historia, cuna de tradiciones, fue un refugio en la revolución y pues albergaba a gente muy importante este hotel. ¿Escucharon la silla?
2: Sí.
1: ¿Se escucha ya?
0: Okay. Sí. No, fue arriba.
1: Sí, fue arriba, ¿no? Sí. Dice, relato repetitivo entre los huéspedes, dice, ellos bajaban asustados diciendo que veían una camarista persiguiendo a un niño en un triciclo. Y dice que esto sí sucedió, pero en los años 20. Así mató la camarista al hijo del gerente al ver que solo la engañó.
0: O sea, el gerente del hotel había engañado al gerente y ella, en venganza, mató a su hijo.
1: Aniquiló al pobre niño.
0: Wow. Oye, y que aparte dentro de, digamos, o sea, sí fue un hotel muy reconocido. Sí, porque sí, dentro de sus huéspedes ilustres se hospedó gente como Winston Churchill, Marlon Brando, Gabriel García Márquez. Mira, Frida Kahlo.
1: Charles Lindbergh y Malala Yousafzai. No sé quién sea, pero... Pero mira, Frida Kahlo.
0: Wow.
1: Y pues fue un año, fue un hotel que terminó en 1907, se ha construido, o sea que tiene mucho tiempo.
0: Mucho, sí.
1: A ver, vamos a investigar si sigue abierto.
0: Pues ahorita, a lo mejor también nos va a ayudar para ubicar algunas imágenes. Oigan, pues quédense. Mi querido Jairo, muchísimas gracias por compartirnos estas historias, parte de la investigación, porque a ver, historias fueron muchas, pero sí. Hay un filtro especial que sí, obviamente claro. Porque queremos compartir lo mejor y estas historias que de verdad nos asombran.
1: Así es, estaría, a nosotros nos gusta este tema y el investigarlo, el poder pues ver cosas. Uno, yo no vivo en Ciudad de México, ¿no? O sea, yo no me conozco las historias de Ciudad de México, yo no vivo en Veracruz, pero verlo por esta parte de investigar historias, videos y todo eso es súper genial, porque vas conociendo varios lugares desde la comodidad de tu casa, ¿no? Pero temas interesantes.
0: Bueno, y que lo rico es conocerlos desde las anécdotas, desde lo que se ha vivido.

0: Sí.
1: Oigan, pues quédense porque algo terrorífico quizás puede ser un antojo. En el túnel del hambre, que en breve hoy vamos a descubrir, todos hemos comido helados, ¿correcto?
0: Yo ya no, pero sí.
1: Ok. ¿Ustedes probarían un helado de hígado de res? Helado
0: de hígado de res.
1: ¿Los taquitos, qué rico?
0: Sí, claro.
1: Pero un helado de hígado de res.
0: Pero
1: ¿ya existe?
0: ¿Con agua o con leche?
1: Ahorita te paso la receta.
0: Ok.
1: Y ahorita lo probamos. Estamos juntos en Hits 96.5, en donde viven los éxitos y
0: lo sobrenatural.

0: La una con 23 minutos.
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1: Vámonos directamente a el túnel del hambre, porque la gente bonita sabe la hora en la cual nos dejamos entregar al sabor y en donde ya, por cierto, hace hambre. Oigan, pues resulta que espero que con el tema de hoy no se les espante el apetito, sino por el contrario, se motive. Yo sé que aquí, Cancún, México y el mundo se divide y hay quien dice, sí, yo soy team, y yo ahí, por ejemplo, tu servidora me incluyo, yo soy del team que no hay como unos taquitos de hígado encebollado con limón y salsa verde. Habrá gente que diga, Jazz, ¿de qué hablas? Ni aunque me paguen. Y yo te pregunto, pero incluso creo que los que amamos el hígado encebollado, creo que también tenemos nuestros propios límites. Mi pregunta, ahí te va. ¿Estarías dispuesto o dispuesta a probar un helado hecho a base de hígado de res? ¿Escuchaste bien? De hígado de res. ¿Y quién lo hizo? Pues fue precisamente un chef español que se volvió muy viral en TikTok, llamado Fernando Rodrigo, y que de una cuenta llamada Flash Lutable dijo, a ver, el hígado es la cosa más nutritiva de este mundo, pero todo el mundo lo odia porque tiene un sabor fuerte y porque a lo mejor la textura es un poco chiclosa. ¿Cómo le podemos hacer para que la gente se atreva a probarlo, que lo disfrute sin que sufra? Y entonces se le ocurrió una frutifantástica idea, o al menos así él creyó. ¡Hagamos un helado! A ver, también hubo por ahí otro culpable que fue precisamente la tendencia de Liver King, el rey del hígado, un señor en TikTok que come hígado crudo. Ay, no, pero ahí sí ya no, yo ya no. Te digo, conocemos nuestro límite. Y dice que es un superalimento ancestral y entonces de ahí la gente empezó a hacer sus experimentos raros. Ahora, decía Jairo, ¿cómo lo hacen? Bueno, no es el hígado en trocitos, como luego sí helado que te encuentras, no hay el pedacito de la fresa o del mango, sino lo que hacen es un paté ultra fino que lo disfrazan de helado. Se limpia, ay, por si quieres anota la receta, por si la quieres aplicar y replicar en casa. Se limpia el hígado de res y se deja remojando en leche precisamente para quitarle lo amargo. Tip de abuela, ¿eh? Y entonces después lo cocinan suavecito con mantequilla. Oye, qué sabor le ha de dar la mantequilla. Cebolla caramelizada y un toquecito de brandy. Y entonces después lo licúan con crema para batir, le ponen yema de huevo y hasta, ¿qué crees? Un poquito de miel. Y entonces, así lo meten a estas máquinas de helados para que quede precisamente una bolita cremosita con un color beige, pues hasta eso rosadito. Yo ya estuve viendo el video y unas fotografías. Y entonces, ¿a qué sabe? Pues sabe a paté frío entre dulce y saladito. Es el primo elegante, ¿no? Del hígado encebollado, pero hecho helado. Y entonces ya no es precisamente el hígado duro o esa suela de zapatos que nos daban de niños. Y yo creo que también depende mucho. Yo no me sabía el tip de la leche, pero fíjate que lo voy a intentar. Pero a mí sí, por ejemplo, te digo, a mí me encanta el hígado encebollado en taquitos. Entonces lo que sí hago es cuando se va a freír, pues lo picas y así agarro un doradito, una freída deliciosa. Pero ahí te va. Oye, Jazz, pero además yo ¿para qué me voy a comer un helado de hígado si tengo mi napolitano delicioso? Bueno, pero aquí es en donde se pone inteligente la cosa, ¿eh? Porque, a ver, guerreritos, tome nota. El hígado es multivitamínico y es original de la naturaleza. En 100 gramos tenemos, por ejemplo, más de el 1000% de vitamina A diaria. ¿Esto qué se traduce? En una piel bonita y vista de halcón. Oye, denme 3 kilos, por favor. Necesito apoyo visual. Más del 100% de vitamina B12 en estos 100 gramos, que es energía pura para tu cerebro y te salva de la anemia. Tiene hierro, del que sí se absorbe y no, por ejemplo, el de las espinacas que se va de largo. 20 gramos de proteína limpia, pero además es rico en cobre, en zinc y ácido fólico. Y además, eso sí, es súper económico y es el alimento con más densidad nutricional del planeta y del mundo mundial. El problema es que a muchos pues, no les gusta precisamente por su sabor, pero capaz, mira, esta idea del helado pues, puede ser más accesible para que la gente lo pruebe, los que tienen anemia o los niños que no les gusta comerse, decir como su mamá se lo sirve. Y sobre todo, pues porque es rico. A ver, y ojo, tampoco en exceso, porque si lo comemos diario, tiene mucho colesterol y vitamina A en exceso, hace daño. Entonces, es este gustito ancestral, que pues tampoco es un helado que nos vamos a comer todos los días, pero que puede funcionar. Y hoy, con este contexto de la comida rara, te pregunto, ¿cuál ha sido, además de que me digas si probarías este helado, si no y por qué? ¿Cuál ha sido el helado más raro que has probado? ¿Cuál ha sido el helado más raro que has probado? El de aguacate, el de queso de bola, creo que de chile, creo que de nopal también, chile, pero tú dame, no, dame tu experiencia. Bueno, tú dame 9984995 y vamos a ver quiénes han sido de los más valientes. Vamos a ver en nuestro túnel del hambre, en nuestro túnel del 96.5. Soy ya, soy bien, continuamos con más música, soy bien, continuamos con más música, vive los éxitos.

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3: La una con 41 minutos.
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0: No tengas miedo de empezar de nuevo. Mejor, ten miedo de quedarte igual. Empezar de nuevo, a ver, en ocasiones puede que nos dé pánico. Todo lo desconocido y todo lo incierto. Y que tu cabeza te dice que es más seguro quedarte en donde estás. Aunque en donde estás, estás siendo completamente infeliz. Pero quedarte igual también tiene un precio. Solo que no lo notas porque pasa poco a poco. Día tras día pierdes un poco más de ti. Un poco más de motivación. Un poco más de esperanza. Hasta que un día levantas tu cabeza y te das cuenta de que han pasado años, pero nada ha cambiado. Eso no es estabilidad. Es sentirte simplemente atascado o atascada. Empezar de nuevo no significa que fracasaste. Significa que por fin admitiste que lo que tenías ya no te estaba funcionando. ¿Y eso? Eso requiere muchísimo más valor que quedarte. Y sí, da miedo. Pero vivir la misma vida infeliz 5, 2, 20 años más, porque te da miedo el cambio, creo que eso me daría más miedo todavía.
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0: Es que sí está más cañón quedarte en un lugar por miedo, en lugar de, pues sí, aunque sea con miedo, pero atreverte a moverte. No somos árboles, tenemos raíces, pero no significa que tengamos que echarlas. Y está peor nada más quedarte y quejarte. Cuando hay dos piernitas, dos piececitos tan bonitos, tan chulos, que si estás en un lugar en el que no te gusta, te puedes mover así de fácil y buscar a donde sí quieres, donde sí te llena y donde eres feliz. Oigan, gracias, porque así de felices somos con nuestros Hits Lovers que se hacen presentes a través de nuestro WhatsApp 998-4096-5. Y hoy, precisamente a la pregunta, ¿tú probarías el helado de hígado de res?
1: Mi queridísima Jazz,
0: Vivian,
1: yo sí le entraría a probar ese helado de hígado.
0: Ok.
1: Regularmente pensamos que los helados que son gourmet, con este tipo de ingredientes, pues tienden a tener el sabor de lo que es la comida. Ajá. No es así, ¿no? O sea, si bien el helado de aguacate es muy rico, no tiene nada que ver con el hecho de comerte un aguacate con tostado.
0: Ajá, incluso el licuado.
1: Pero creo que sí le entraría a probar este de hígado, sobre todo también por los beneficios, y me gustaría como para mis hijos, que difícilmente me van a comer un hígado encebollado, aunque una vez que pasas el hígado por leche, es decir, que lo desplemas en leche, el hígado sí pierde su sabor fuerte. Entonces,
0: claro.
1: Bueno, sí me aventaría. Y el helado más acá locochón que he probado ha sido el de mole.
0: El de mole, claro.
1: Lo probé en el Oro, Estado de México.
0: Sí, es cierto, en la Feria del Mole. ¡Qué rico, mi querida Bien! Y ¿sabes qué? Mira, capaz que en una de esas ni les dices a tus hijos de, a ver, mi amor, prueba este helado, ¿no? Y el niño de, mamá, compremos 2 litros más. ¿De qué es? ¿Es de mamey? No, hijo, es de hígado. Y a ver, claro. Nada perdemos con probarlo, ¿verdad, Laurita? A comer hígado, por supuesto. Dice, pues solo me gusta encebollado. Pero habrá que probarlo, mi Laurita. Y ya nos está compartiendo que hay lluvia. ¿En dónde estás manejando? Pero manejen con precaución. Gracias, guapísima. Te mando un beso. Hola, buen día.
2: Buenas tardes, Jazz.
0: Buenas tardes. Hey,
2: misma. No tuve historia de terror el día de hoy, pero
0: no,
2: yo creo que probar un helado de hígado no tendría mucho problema. Nos encanta el hígado encebollado, el hígado empanizado. En cuestiones de más caché, pues se tiene el paté de hígado, el fiore de gras y pues otras opciones. La cochinita pibil, el hígadito es básico para que sepa rico el taquito. Entonces, yo creo que no habrá inconveniente siempre cuando esté bien sazonado y no nada más el sabor a hígado crudo. Saludos.
0: Saludos, Isma. Y claro, mira, como decíamos, la leche seguramente le cambia y la mantequillita con la cual después lo cuecen o lo cocinan, yo te apuesto que esa mantequilla también le cambia el sabor. ¡Jerónimo!
3: Diría el morrito que tiene sentado en la esquina, ¡wow! ¡Qué delicioso! Me imagino que ha de estar ese helado, nunca lo he comido, pero no te miento, me fascina también a mí el hígado encebollado.
0: Es delicioso.
3: Y más si trae chile por ahí habanero.
0: ¡Que pique! La, ¡que pique!
3: Chulada de maíz prieto. Y más me encanta cuando es asado a la brasa. Asadito ya es uy, delicioso.
0: ¡Qué sabor!
3: Provechito. Y ya me viste el hambre. Me voy a tener que comer mi manzana que traigo aquí.
0: No sabe igual.
3: Y no he comido algún helado raro. No he comido helado raro.
0: Ok.
3: No. No me atrevo, no sé, no quiero tener experiencia y dejarlo entero, mejor no.
0: Ay, ya sé, pero habrá que probarlo. Oye, saludos también a mi queridísima Martita Pineda que nos está escuchando, un beso. Fíjate que yo me quedé pensando ahorita como en algún helado, creo que no, porque sí, y en algún momento con mi esposo fuimos a Guanajuato y me acuerdo que había un puestecito como de, ya sabes, helados exóticos, pero yo no probé, ninguno. Mira, dicen que hay un sabor a, como vaporruques, eucalipto y mentol. ate con queso. Bueno, ese todavía se me hace como no tan raro. A jamón ibérico. ¡Azú! ¿Y luego qué pides? ¿Un helado de vino tinto y ya lo acompañas o qué? ¡Saludos! ¡Feliz jueves, mi querida Jazz! Yo no me comería el helado. Porque, aunque sí me gusta el hígado encebollado, pero en helado no. ¿Está bien? ¿Pati? Cada quien sus gustos. Gracias, Jazz, qué bonita reflexión. Gracias a ti, mi querido Juan Carlos Nogueda, por tu comentario. Jazz, apenas salí del trabajo y hablando del helado en Mérida. Hubo feria del helado y había de camarón. Ahí está, mira, otro helado raro. ¡Qué rico! Helado de camarón. Mira, ese sí lo probaría. De pétalo de rosa y de queso de bola. ¡Ay, Dios! ¿Por qué no nos invitan a ese tipo de cosas? ¡Por favor! Invítenos. Yo probé un helado de pulpo. ¿Y qué tal estaba, Renan? ¿Estaba bueno? Helado de pozol. Ok. El pozol dicen que es muy rico para refrescarse. Oigan, pues con toda esta magnífica fiesta gastronómica, yo me retiro ya con el apetito abierto, Hits Lovers. Pero ustedes se quedan con la programación del 96.5 porque Chris Rivera ya está aquí desde las 2 hasta las 6 de la tarde. Después el guapísimo Georgie para cerrar contigo con broche de oro desde las 6 de la tarde hasta las 10 de la noche. La fiesta se va a poner increíble. Pero recuerda que además puedes ya seguir inscribiendo. La buena noticia es que hoy producción nos acaba de informar que el Back to School quiere también darle la bienvenida a los estudiantes de secundaria. Entonces, si tú, ahorita, guerrerito que nos estás escuchando, estás estudiando en secundaria, en prepa o en universidad, mándanos tu fotografía en este instante. Es más, creo que ahorita, 5 minutitos más, vamos a estar recibiendo fotos, nombre completo, un número telefónico y el único requisito es que nos mandes una fotografía de tu linda carita, que se lava la carita con agua y con jabón, mostrándonos cómo disfrutas un producto de la familia Coca-Cola. Ya lo sabes, un jugo del Valle, un Powerade, un Delaware Punch, un Mundet. Si estás tomando a lo mejor una malteada, ¿por qué no? 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Bueno, en fin, hay muchas opciones. Mándanos tu foto ya, 998-4096-5. Soy Jazz Holguín y quiero invitarte a que por favor le subas el volumen a tus sueños y no dejes de escribir tu mejor guión para que tu voz se escuche tan fuerte y tan poderosa como tu canción favorita. Que tengas un maravilloso jueves. Te espero por aquí mañana viernes, en donde viven los éxitos y los regalos.

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3: Las 2 con 5 minutos.
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9: El colectivo Madres Buscadoras de Quintana Roo denunció actos de vandalismo contra la lona con la imagen de Francisca Mariner Flores colocada frente al Palacio Municipal de Benito Juárez. Su madre, María Pat, lamentó los daños a este emblema con el que exigen justicia por el feminicidio cometido en 2020.
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9: El exmandatario cubano Raúl Castro se encuentra en estado delicado tras sufrir un accidente cerebrovascular a los 95 años, según reportó el Diario de las Américas. Aunque en redes sociales circularon rumores sobre su fallecimiento, fuentes médicas señalan que permanece con vida, mientras el gobierno cubano mantiene total hermetismo.
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1: Las 2 con 26 minutos.
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3: Continúas en Hits 96.5 y vamos a platicar de nuestros amigos de Aguacán, porque Aguacán realizó un simulacro de emergencia química en la planta de tratamiento de aguas residuales Norponiente en Cancún para poner a prueba sus protocolos ante una eventual fuga de gas cloro. Durante el ejercicio se simuló una falla mecánica y el colapso de tres sistemas automáticos de seguridad. El personal evacuó la zona, activó el comando de respuesta y una brigada especializada ingresó con trajes encapsulados de nivel A y equipos de respiración automática para controlar la situación. El simulacro concluyó en 14 minutos con una respuesta ágil, ordenada y coordinada. Este tipo de ejercicios permite evaluar protocolos, fortalecer la preparación del personal e identificar oportunidades de mejora. En Aguacán, la seguridad se prepara, se practica y se demuestra, siempre con la protección de las personas y la continuidad del servicio como prioridades. Esto es bastante importante. Yo te dejo con un corte comercial y regresamos con la mejor música. 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

onda? ¿Cómo están, amigos de Hits 96.5? Mi nombre es Cristina, estoy muy contenta de acompañarte en este jueves, ya a nada de cerrar la semanita. ¡Qué tráfico! Amigos, mucho cuidado en Avenida 135, Las Torres, en la Guayacán también estaba bastante pesada, así que por favor, precaución, si tienes alguna situación, bueno, pues cuidado, porque ya sabes, llueve y de repente todo se nos olvida manejar y hay que tener paciencia, tolerancia. Recuerda que lo importante es llegar al lugar. Así que, por favor, con mucha tranquilidad. Y bueno, vámonos con rock contra pop del lado del rock. Hoy te traigo, mira, el clima está como para unas baladitas, ¿no sientes? Como muy tranquilo, está lloviendo, es septiembre y justo por eso escogí esta canción, porque del lado del rock tenemos a Green Day con Wake Me Up When September Ends, una gran canción. Miren,

Eso es del lado del rock, que, a ver, un ritmo un poco más lento, pero es Green Day. Y es Wake Me Up When September Ends. Así que es septiembre, el clima lo amerita. Y del lado del pop también te traigo una balada, pero esto es de parte de Coldplay con Yellow. Qué buena canción también. Suena así.

¿Qué prefieres esta tardecita lluviosa de jueves? ¿Rock con Green Day, Wake Me Up When September Ends, o Yellow con Coldplay del lado del pop? Tú decides, gracias por sus votos. Renan dice que rock. ¿Tú qué opinas al respecto? Rock, pop. Tú decides del lado del rock, Green Day con Wake Me Up When September Ends, o Coldplay con Yellow. Cuéntame cuál es tu decisión. Yo mientras te dejo con música aquí en Hits.

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1: Las 2 con 40 minutos.
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2:47 de la tarde, gracias por estar conmigo esta tardecita de jueves. Y bueno, vamos a platicar de esta versus que tenemos hoy de pop contra rock. En la parte del rock tenemos a Green Day con un tema que siento que está muy acorde a las fechas. Wake Me Up When September Ends, que... Drenched in my pain again. Lanzada el 21 de septiembre del 2004, esta canción, bueno, tiene una frase, que es el título de la canción, pues devastado durante el funeral, el pequeño Billy Joe Armstrong, el cantante de esta banda, corrió a su casa y se encerró bajo llave en su habitación. Cuando su madre tocó la puerta para consolarlo, él simplemente le respondió: despiértame cuando termine septiembre. 20 años después, usó esta dolorosa frase de su infancia para componer el tema. Debido a que su papá falleció a causa de un cáncer de esófago el 10 de septiembre de 1982. Gracias a esto, Billy Joe Armstrong ha confesado en diversas entrevistas que compuso partes del tema mucho tiempo antes, pero evitó grabarla por años debido a lo duro que le resultaba emocionalmente. Al final, definió el proceso como algo terapéutico y fue un éxito masivo. La canción superó la barrera de los 1,000,000,000 de reproducciones en Spotify, consolidándose como uno de los 5 temas más exitosos de toda la historia de Green Day. Muy buena canción. Eso es del lado del rock, pero ahora nos vamos del lado del pop y tenemos una muy, muy linda canción. Esto es Coldplay con Yellow.

Lanzada el 26 de junio del 2000 y a pesar de la hermosa y romántica letra, el título de la canción nació de una forma totalmente aleatoria. Chris Martin tenía la melodía y el concepto, pero le faltaba la palabra clave para el coro. Al mirar alrededor del estudio de grabación, lo primero que vio fueron las páginas amarillas, el famoso directorio telefónico. ¿Te acuerdas de ese directorio? Bueno, pues decidió usar la palabra yellow provisionalmente, pero terminó encajando tan bien que se quedó de forma definitiva. ¿Qué opinamos? ¿Cuál es la canción que quieres que suene esta tarde de jueves? ¿Yellow o Green Day? ¿Coldplay o Green Day? Tú decides. 998-4096-5. Gracias a los que ya están votando. Al parecer hoy gana Coldplay. Al parecer, pero todavía tenemos tiempo. Así que por acá me dicen, hola, buenas tardes. Opción 2, Juan Ochoa, muchísimas gracias por tu voto. ¿Qué opinamos? ¿Quién ganará? Tú decides. Gracias a los que también ya me dicen por acá. Green Day. Ok. Gracias por esos votos. Oigan, déjenme su nombre, porfis, para agradecerles personalmente. Vámonos con No One aquí en Hits.

No One aquí en Hits 96.5 y llegó el momento tan esperado, pues ganó el rock en esta ocasión. Bueno, ya es una rachita, ¿eh? ¿Qué onda? ¿Qué onda? ¿Somos muy rockeros o qué? Muchísimas gracias a todos los que votaron y tomaron esta decisión por mí, así que vámonos con Green Day, Wake Me Up When September Ends aquí en Hits.

0: Green Day con Wake Me Up, o bueno, September Ends. Qué buena rolita, bastante nostálgica. Y vamos con una nota de audio rapidísimo por aquí. Ay, ay, ay.
1: Qué buena onda, esa yo se la había pedido a Jazz y creo que no me escuchó. Pero esa rola es la rola, es la rola. Uf, me encanta esa rola. A ese disco lo compré como 5 veces porque la banda me lo robaba. Qué chido, qué chido. Gracias, Chris, por ponerla y porque ganó el rock.
0: Ganó el rock y obviamente le mandamos un saludo a Jazz, la preciosa Jazz, porque no, seguramente sí, el tiempo. Es que los tiempos en la radio son complicados a veces, amigos. Pero gracias, gracias, gracias por ese mensajito. Y qué buena canción. Y sí, qué buen disco. American Idiot es uno de mis discos favoritos. Vámonos con un corte comercial y regresamos con más aquí en Hits.
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5: Las 3 con 2 minutos.
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Yo te dejo con música aquí en Hits.

Meghan Trainor aquí en Hits 96.5. Vamos a mandar saluditos a Santana por aquí, que, oye, yo estoy en las mismas. Yo también ya vivo en un viernes eterno. Ay, ay, ay. Es que ya me estaba pidiendo la canción y, oye, todavía no. Todavía falta un día y ya. Vámonos con qué suena en tu celular, pero hoy tenemos jueves de confesiones. Totalmente anónimo. Y hoy la confesión va a ser algo lindo. ¿Qué es lo más bonito? La vez pasada hablamos de qué es lo más bonito que tú hiciste románticamente, que muchas veces salió pésimo, porque la otra persona nada que ver, y enta que no tenía que recibir la situación en la que tú dijiste, mira, me voy a esforzar, voy a dar mi dinero, mi tiempo, mi esfuerzo, mi sudor, mis manitas se van a poner a trabajar en este hermoso letrero de ¿quieres ser mi novia? Turururu, turu, turu. Ah, no, no. Pero, me proyecté. Pero, no. Ahora, ¿qué han hecho por ti? ¿Qué es lo más bonito románticamente que alguien ha hecho por ti que dices, oh, mira, la verdad estuvo bello? A lo mejor ya no estás con esa persona porque igual ese romanticismo se acabó, era falso, no era real, solo era un momento. Entonces, hoy, o tal vez te quedaste con esa persona y...

situación, no te preocupes, tu secreto estará a salvo, así que mándame tu mensajito con tu historia y estos son los jueves totalmente anónimos. 998-4096-5 para que me cuentes. Mientras tanto, te dejo con Stay aquí en Hits.

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1: Las 3 con 20 minutos.
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3:30 de la tarde, gracias por acompañarme en este juevesito, ya a nada de cerrar la semana. ¿Qué tal va la lluvia? Les digo que aquí no tenemos ventanas. Bueno, yo en esta cabina en específico no tengo ventanas, entonces de repente me desconecto totalmente del tiempo. Ay, ay, ay. Pero dime tú, ay, ay, ay. Discúlpame, es que sigo teniendo ahí rastros de la gripa fuerte que me dio. Entonces, cuéntame qué tal va la calle, si tienes algún aviso de tráfico, también por favor cuéntame a través del WhatsApp 998-4096-5, algún semáforo descompuesto, alguna avenida muy transitada, algún accidente, yo espero que no, pero vemos que las lluvias pues de repente hacen un poco más caótico el tráfico. Y hoy platicamos en este jueves de confesiones totalmente anónimo. ¿Qué es lo más bonito que alguien ha hecho por ti? Románticamente, tiernamente, lindamente. Porque muchas hemos estado hablando, hicimos dos partes de hecho, de lo que tú has hecho por una persona, lo más romántico que has hecho. Pero, pues a veces no funciona. Ahora hablaremos de qué es lo más lindo que alguien ha hecho por ti en cuestión romántica. Les decía que a lo mejor ya no estás con esa persona, pero puede que sí. Entonces, por eso va a ser anónimo para que, pues, leve te la lleves y me platiques y me chismes. Porque es justamente recordar aquel momento donde, ay, no sé, me dieron esto, o hicieron esto por mí, siempre es como lindo recuerdo. Entonces cuéntame por favor a través del WhatsApp 998-4096-5. Yo te dejo con música aquí en Hits.

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0: Continúas en Hits 96.5 y ¿dónde están los fans de Ariana Grande? Porque hay que platicar de todo lo que sucedió en su gira. Y es que, pues lo volvió a hacer y acaba de cerrar con broche de oro una de las etapas más exitosas de su carrera. Su esperada gira de Eternal Sunshine Tour llegó al fin el pasado 1 de septiembre, dejando cifras verdaderamente espectaculares. Y es que a pesar de haber sido un recorrido corto de tan solo 41 conciertos, la estrella logró recaudar la impresionante cantidad de $107.9 millones, completamente agotado en cada ciudad. Para que te des una idea del impacto, esta gira rompió todos sus récords personales. En promedio, Ariana se metió a la bolsa $2.6 millones por cada show, superando por mucho el rendimiento de sus giras anteriores como Sweetener o Dangerous Woman Tour. Y el gran fenómeno de la gira ocurrió en Londres, donde ofreció una residencia histórica de 10 noches consecutivas en el O2 Arena, recaudando casi $28 millones ella sola. Con esto, obviamente, Ariana Grande consolida su lugar en el Olimpo del Pop y se toma su merecido descanso. La verdad, 10 de 10. Desafortunadamente, bueno, sabemos que está pasando por... Eso es laboral. Personalmente, no está pasando por el mejor momento y por eso decidió que terminando el último show, el 1 de septiembre, se iba a retirar de la vida pública para, pues, tomar energías... Obviamente esto por los comentarios hacia su físico, que se le ve bastante, pues en redes sociales dicen, se ve enferma, tiene algún problema, necesita ayuda, y su equipo dijo, tienen razón, nos vamos a descansar un rato, necesita guardar reposo y después ya veremos qué sucede con Ariana Grande. Canceló una obra de teatro, pensábamos que iba a llegar a Latinoamérica, pues esto se retrasa un poco. Pero bueno, ¿qué opinamos al respecto? Mientras tanto, te dejo con un corte comercial y te recuerdo que hoy estamos en Jueves de Confesiones, que es lo más lindo que alguien ha hecho por ti románticamente o también amistosamente, ¿eh? Puede ser alguna amiga, algún amigo que dices, no, este día se rifó mi cuate, mi bro, y eso es lo más lindo que alguien ha hecho por mí. Puede ser totalmente, ¿eh? Pero bueno, y por cierto, tenemos información de tráfico. Me ponen aquí muchísimo tráfico en la avenida Guayacán a la altura de Cumbres. Reparación de calles desde Arbolada hasta pasar Cumbres. Muchísimas gracias por ese mensaje, Erika. Y yo te dejo con un corte comercial y regresamos con más aquí en Hits.
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2: Las 3 con 42 minutos.
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0: Y justamente hoy, juevesito, que el clima está pues nublado y se siente ganas como de romancear, ¿no sientes tú? Le voy a decir a mi novio. Pero justamente platicamos sobre qué es lo más romántico que alguien ha hecho por ti. Ya habíamos hablado de lo más romántico que has hecho tú por una persona, pero ahora te toca a ti presumir. Presumir, pero también más que presumir, creo yo, es recordar, no sé, a lo mejor sigues con esa persona, a lo mejor fue una persona que pues no pasó a más, pero fue un momento romántico, gracias a los que ya están participando. Yo les voy a contar mi momento más romántico, justo fue este año, me cumplí 30 años y mi novio me llevó serenata, que es algo que siempre, pues, creo que es algo que siempre soñaba o que decía, ay, me gustaría que en algún momento me llevaran serenata, y me llevó serenata muy bonito porque además son canciones que yo ya le había dicho que me gustaban y las pensó muy bien, entonces sí, creo que es lo más lindo y bueno, aparte de las mil otras cosas que hace ese hombre por mí, pero sí, en definitiva, eso ha sido de lo más romántico que alguien ha hecho por mí. Y vámonos con más de sus recomendaciones. Me puse nerviosa. Vamos con otros de sus mensajes. Por aquí me dicen, lo más romántico que alguien ha hecho por mí es una cena romántica en su casa. Y cumplió su palabra de regresar de la Ciudad de México a Cancún. Ahora tenemos 19 años juntos y creando más cosas bonitas. ¡Qué hermoso! ¡Qué bueno! Felicidades por esa relación. 19 años, no inventes. ¡Órale! Vámonos con más de sus mensajes. Por acá me dicen, mi esposo un día me dijo que me arreglara porque tenía una sorpresa. Me llevó al lugar donde tuvimos nuestra primera cita y había recreado la misma cena, hasta consiguió el mismo postre. ¡Ay, qué bonito! Pero bueno, qué bonito. Muchísimas gracias. Te recuerdo que es anónimo, por eso no digo los nombres. Tú dime qué es lo más romántico que han hecho por ti, que todavía recuerdas con ternura, o que a lo mejor eso inició la relación con la que estás en este momento. 998-4096-5. Y bueno, ya que está escuchando en este momento, le mando saludos a mi novio Brandon Guatemala, que anda por aquí. Gracias. Y vámonos con Rock DJ aquí en Hits.

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3: Las 4 con un minuto.
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2: 4:07, gracias por acompañarme en esta tardecita de jueves. Y hoy tenemos dinámica porque Back to School sigue esta dinámica. ¿Te quieres llevar una mochila, playeras, tablets? Bueno, pues mándame tu selfie con tu momento Coca-Cola, que por cierto le voy a mandar un saludo especial por aquí. Adrián Magaña, que me había mandado su fotito, pero le faltaba su producto Coca-Cola. Y es que si te acabas de conectar y todavía estás un poco perdido con la dinámica, bueno, te quieres llevar una tablet, te quieres llevar una mochila, unas playeras, pues ¿qué crees? Tenemos esta gran promoción de regreso a clases para chicos que estén ahora en la secundaria, la prepa o la universidad. Pero ojito, si tú no estás estudiando, pero conoces a alguien que te interesa que se lleve alguna de estos grandes regalos, la tablet, la mochila, lo único que tienes que hacer es nominarlo y mandarme tu selfie con tu producto Coca-Cola, ya sea en el carro, a la hora de la comida, cuando tú quieras que estés tomando productos de la familia Coca-Cola, ya sea Coca-Cola regular, light, cero, del Lower Punch, del Valle Fruit, que por cierto, gracias, muy rico por cierto. Y listo, así de fácil, así de rápido, estás participando. Tu nombre completo, por favor, es importante que también me dejes tu nombre y el viernes vamos a tener ya el en vivo para saber quiénes son los ganadores. Así que sí, en efecto, hoy es el día para participar, el último día. Ya. ¿Quieres esa tablet? Que la verdad es que funciona bastante, bastante bien para si estás aprendiendo en estos momentos en la escuela, ver videos sobre geografía, sobre historia. Ya sabes, mucho estudiar, así que... O la mochila, que también está padrísima, playeras, hits, que... No. Es que si tú las vieras, yo espero que ya estén a punto de conocerlas, porque la merch está padrísima, padrísima en verdad, ¿eh? Así que mándame tu momento Coca-Cola con alguno de los productos de la familia Coca-Cola, si estás estudiando la secundaria, la prepa o la universidad, o conoces a alguien que quieras nominar y decir, mi hija, mi hijo, mi amigo, mi amiga, mi primo, mi prima, no sé, pero alguien que esté estudiando. Muy bien, a ver. Por acá me dicen en la prepa y en la universidad. ¡Ay, súper bien! Muchísimas gracias. Y me dejaron su nombre, David, Felipe y Sandra. Para leer los libros, ahora tú sabes. Sí, exactamente, para leer libros, para lo que tú quieras, la tablet. Así que participa en estos momentos, 998-4096-5, y mándame tu momento Coca-Cola con la familia Coca-Cola. Mientras tanto, yo te dejo con música aquí en Hits.

4:17 de la tarde, gracias por estar presente este juevesito. Y bueno, vámonos con noticias de cine, porque Spider-Man Brand New Day, oye, qué locura. ¿Te acuerdas que yo me acuerdo, ya fue hace 2 semanas, me parece, que yo te platicaba que Spider-Man estaba en la posición número 8 de las 15 películas más taquilleras de toda la historia? Pues, ¿qué crees? Ya llegó al tercer lugar. ¿Qué? Recaudó aproximadamente 2.337 millones de taquilla mundial. Y con esto, la película protagonizada por Tom Holland oficialmente se posicionó como la tercera película más taquillera de todos los tiempos, superando a Titanic, que está en el puesto número 5 actualmente, con 2.257 millones. Avatar, el sentido del agua, con 2.334 millones. Spider-Man, Brand New Day, con 2.337 millones. Y solamente le falta ganarle a Avengers Endgame con 2.797 millones. Una locura lo que está pasando con estas películas. También Avatar, que está en el puesto número 1, pero Spider-Man Brand New Day ya está en el tercer lugar de las películas más taquilleras de todos los tiempos. Y aquí es donde yo te pregunto, ¿qué va a pasar con Avengers Doomsday? ¿Será que las películas más taquilleras terminen siendo todas de superhéroes? Bueno, está Avatar, pero aún así es ficción, obviamente. ¿Qué opinamos? Quiero saber. Híjole. Ya, lo hizo, lo ganó. Tercer lugar le ganó a Titanic, que había sido complicado ganarle esa película de 1997. ¿Qué opinas al respecto? 998-4096-5. ¿Te gustó? ¿No te gustó? ¿Qué opinamos de Spider-Man? O sea, ya pasó la fiebre, ya siento que nos acomodamos las ideas, ya no estamos tan eufóricos al respecto. ¿Te gustó o no te gustó la película? ¿Cuánto le pones? ¿Crees que se merece ese tercer lugar de películas más taquilleras? ¿Y qué va a pasar el 18 de diciembre que salga Avengers Doomsday? ¿La superará o no? Empiezan las apuestas. Vámonos con música. Estás en Hits.

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1: Las 4 con 23 minutos.
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Crazy aquí en Hits 96.5. Qué buena canción y gracias por acompañarme en esta tarde de juevesito. ¿Cómo estás? Platícame por favor a través del WhatsApp 998-4096.5. Le mandamos un saludo a Sandra que anda por aquí. Muchísimas gracias. También por acá, saludo. Excelente tarde lluviosa. Muchísimas gracias a Adrián Magaña que anda por aquí. Y vámonos con el tema de hoy. ¿Qué es lo más romántico que alguien ha hecho por ti? El acto más lindo, a lo mejor de amistad puede ser, de repente se siente lindo recibir algún detalle de alguna amiga, algún amigo o algo romántico. Por acá me cuentan lo siguiente y te recuerdo que aparte es jueves de confesiones totalmente anónimo. Así que no voy a decir tu nombre por si el recuerdo es de un pasado que ya no existe. Vámonos con esto que me dicen por aquí. Buenas tardes, Cris, saluditos. Primero te deseo que te mejores pronto. Muchísimas gracias, ya vamos saliendo. Lo más lindo que alguien ha hecho por mí fue que mi esposa me pidió matrimonio. La verdad me dio un poco de penita por las costumbres de siempre, que el hombre es el que lo hace, pero fue bien lindo, la verdad. ¡Ay, qué bonito! Oye, qué bonito. Qué bonita historia. Sí, qué bonito, ¿eh? De verdad. Es que cuando se siente el amor, mira, ¿qué más? ¿Qué más puede pasar? ¿Tú qué es lo más bonito que alguien ha hecho por ti? No sé, yo les hablaba de que me llevaron serenata en mi cumpleaños. Puede ser que te organizó el viaje especial que tanto querías. Algún detalle que... ¿Sabes? A mí me gusta cuando... cuentas así a la vida, ¿no? Me gustan mucho. De niña yo moría por las flores amarillas y de repente te llega un ramo de flores amarillas. Muy bonitos detalles. Entonces, dime, ¿qué es lo más lindo, lo más tierno, lo más romántico que alguien ha hecho por ti? 998-4096.5. Gracias a los que ya están participando. Y también te recuerdo que... A ver, denme un momentito, por favor... Así es momento Coca-Cola. Me mandas tu selfie en este preciso momento con algún producto de la familia Coca-Cola para participar en esta dinámica Back to School. Te puedes llevar playeras, mochilas, bastante padres por cierto, que puedes ver en redes sociales en Hits 96.5 y tablets. Tablets para estudiar, para leer, para ver videos, obviamente, de lo que estás viendo en la escuela, obvio, ¿para qué más? Entonces, lo único que tienes que hacer en este momento es mandarme tu selfie, si estás estudiando secundaria, prepa o universidad. Pero ojito, si tú conoces a alguien, si tu tía, tú eres la tía, tú eres el tío, tú eres la prima, tú eres la mamá, el papá y quieres nominar a algún estudiante para que se lleve estos premios, claro que lo puedes hacer. Me mandas tu selfie, me mandas el nombre de la persona que está estudiando, porque si llegas a ganar, pues necesitamos la credencial de estudiante, obviamente. Así que mándame, por favor, en este momento, tu momento Coca-Cola. Ya puede ser del Valle Fruit, puede ser Delaware Punch, puede ser Sprite, Mondet, Coca-Cola, Coca-Cola Cero, Coca-Cola Light, de Santa Clara, Ciel, Powerade, cualquiera de la familia Coca-Cola participa en este momento porque aparte mañana ya cerramos esta dinámica. Entonces solo te queda estos precisos momentos para participar. Mientras tú me mandas tu selfie y tu historia romántica, yo te dejo con Ariana Grande aquí en Hits.

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1: Las 4 con 40 minutos.
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4:53 de la tarde, gracias por acompañarme en esta tardecita de jueves, que por cierto, ya tenemos ganador del Club de la Película, por si te interesa entrar en esta dinámica que a mí me fascina, que espero que a ti te guste y que entres conmigo a este Club de la Película. Los miércoles hablamos de una película, pero los jueves en la mañana o los miércoles justo en la tarde vas a tener una encuesta en Instagram y en Facebook de qué película quieres ver. Te voy a dar dos opciones y tú eliges la peli. Después tenemos toda la semana para verla, el fin de semana. Si ya la viste, pues refrescar un poquito. Y el miércoles todos nos volvemos críticos de cine. Tú le pones calificación, ¿no? Yo le doy un 8, yo le doy un 7. ¿Por qué? Porque no me gustó la actuación, porque me gustó la historia. No me gustó la historia. Obviamente se trata de conocer películas nuevas. Si tú ya la viste, pues también me puedes sugerir otro tipo de películas. Y también me gustaría saber, porfis, si me puedes ayudar en eso, ¿qué género te gusta más, como para meterle más por el género que a más gente, a más de ustedes les guste? Y pues nada, la verdad es que es un proyecto que me emociona mucho, porque yo he visto que tanto a ustedes como a mí nos gusta mucho el cine. Entonces de repente no tenemos nada que ver o ya no sabemos a qué película escoger de entre tantas que tenemos en plataformas, y siento que podría ayudarnos a estar en sintonía, a ver pelis buenas. Intento que sean del agrado de todos o que hayan ganado algún premio. Entonces, si tú tienes alguna sugerencia de película en este momento, mándame para que el próximo miércoles la pongamos a competir contra otra peli. 998-4096-5. Gracias a los que ya están en el Club de la Película, que son los miércoles a partir de las 4 de la tarde. Nos ponemos a platicar de la película, que por cierto, en esta ocasión elegí dos pelis que a mí me... Una de ellas me reconforta muchísimo, que se llama Días Perfectos. Está en Netflix. Buenísima peli, pero no ganó. Si tienes oportunidad de verla, yo te la recomiendo, sobre todo para esos domingos o sábados donde sientes que no hay mucho que la vida, sientes que está muy monótona, que dices, ay, ya me aburrí de la rutina. Vean esa peli, la verdad es buenísima. A mí me hizo como un abracito en el corazón. Y la que ganó, que también es buenísima, que estuvo nominada a los Oscars, es la película de Vidas Pasadas. Esa es la peli que vamos a ver este miércoles. Bueno, más bien, durante la semana, y el miércoles platicaremos de ella. Vidas Pasadas también se encuentra en Netflix. Véanla, disfrútenla, ya la vi y está muy buena. Pero quiero que ustedes me acompañen en este viaje de pelis. Así que 998-4096-5 por si tienes alguna recomendación. Y si también me quieres apoyar a decirme cuál es tu género favorito o qué tiendes a ver más, para que yo me meta en ese camino. Vámonos con Super Lonely, que esta canción yo la escucho y automáticamente recuerdo la pandemia. ¿A ti no te pasa? Vámonos con esto aquí en Hits.

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3: Las 5 con un minuto.
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1: Y así entramos a nuestra última hora. Muchísimas gracias por acompañarme en este juevesito. Y por cierto, le mandamos saludos. No me deja su nombre, pero a ver, en todas partes dice Tempo. Así que Tempo. Saludos, gracias. Él nos recomendó Fama, un musical que no se siente como tal. Bonita tarde, muchísimas gracias por tu comentario. Y andamos muy contentos por aquí. Y por acá también Jonathan Lázaro me mandó la siguiente nota de audio. Estoy hablando del club de la película, que es el próximo miércoles. Ya tenemos la película, que será Vidas Pasadas. Pero aquí Jonathan me dice esto.
2: Hay una que está bien perra, se llama La Captura, si no mal recuerdo. Está bien.
1: Está bien padre. Oye, La Captura, ok. Pues podemos hacer eso, ¿eh? Podemos poner dos géneros totalmente distintos y a ver qué pasa. Vamos a poner de un lado Fama y del otro lado La Captura. Y vemos. Vemos cuál quieren ver. Gracias a los dos por esa... A las dos personitas. Gracias por sus recomendaciones. Y bueno, pues te invito a participar en el momento Coca-Cola. Porque... Tan, tan, tan... Es ahora, ya sonó la alerta Coca, porque estamos en este último día para la dinámica de Back to School, secundaria, prepa, universidad. Tú estás estudiando, bueno, pues es tu dinámica, que siempre hay reclamos de hoy, es el día de la mamá, es el día del papá, es el día del niño, de la abuelita, pero los estudiantes, los jóvenes, ¿en dónde quedan? Pues ahora ya tienen un lugar y es que te puedes llevar, que si tu mochila, tu playera, tu tablet, que está padrísima, que justamente si te vas a las historias de Instagram, en un momento va a estar, voy a estar yo ahí. Saluditos, saludándote y además mostrándote los regalos que tenemos en esta dinámica. Muy bien, ¿qué es lo que tienes que hacer? Bueno, si tú estás estudiando secundaria, prepa o universidad, puedes participar tomándote una selfie con tu producto Coca-Cola, ya sea del Valle Fruit, puede ser Coca-Cola Light, Coca-Cola Zero, Mundet, Sprite, Ciel, Santa Clara, Delaware Punch, Powerade, cualquiera de la familia Coca-Cola, Fusty también, que es de mis favoritos, por ejemplo. Entonces, te tomas tu selfie mostrando tu producto Coca-Cola, ya sea en la casa, en la escuela, con tus amigos, con tus amigas, con el novio, en el parque, si saliste en tu bici y te quieres tomar una agüita Ciel, por ejemplo, donde tú quieras. El chiste es mandarnos tu selfie y si tú no estás estudiando, pero conoces a alguien que sea estudiante, también puedes participar poniendo el nombre de la estudiante o del estudiante que quieres nominar, secundaria, prepa y universidad, ojito, porque las mochilas pues ya es para gente que, mira, lleva 50 millones de libros, proyectos y toda la situación, entonces, por eso, entonces participa en este momento, 998-4096-5, mándame tu selfie con tu producto Coca-Cola, mochilas, tablets, playeras. Es muy fácil participar, solamente estoy esperando tu selfie. Vámonos con My Universe aquí en Hits.

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1: Las 5 con 22 minutos.
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bonita canción de Paramore, You Are The Only Exception. Y que, por cierto, nos ponemos románticos en esta tardecita de jueves porque tenemos confesiones totalmente anónimas. Y hoy te pregunté qué es lo más romántico, bonito que alguien ha hecho por ti. Ya los he escuchado, que sí son ustedes verdaderamente las máquinas del romance, porque en un jueves pasado platicamos qué es lo más romántico que has hecho por alguien. Hoy te pregunto qué es lo más romántico que han hecho por ti. Y muy lindo todo. Que vive el amor, en definitiva. Y si en este momento no andas muy romántico, que digamos terminaste una relación o andas muy soltero, soltera, y que viva la soltería, se vale también. Hay etapas, todos tenemos etapas en esta vida. Pero de repente recordar aquel momento romántico donde, no sé, varias historias muy lindas que empecemos a leer justo en estos jueves de confesiones, que recuerda que son anónimas. Así que si por alguna casualidad la personita con la que ahora convives, estás pasando tus mejores momentos románticos, no es tu mejor momento romántico porque no se ha puesto las pilas o no sé por qué, pero alguien más en tu pasado hizo algo muy romántico por ti, no te preocupes, guardamos el secreto, solo presúmeme. No es tanto de presumir, más bien es de sentir bonito, recordar aquellos momentos. Gracias a los que ya están participando. Por aquí me dicen: una vez estaba teniendo un día horrible y mi novio apareció afuera de mi trabajo con mi comida favorita. No dijo nada romántico, solo me dijo: sé que hoy fue pesado, vámonos. Para mí eso fue amor y mega sí. Yo opino lo mismo, esos pequeños detallitos cuando la persona que quieres o que con la que estás le cuentas algo y automáticamente dice: mira, vamos a mejorar el día, a ver cómo le hacemos. Por acá me dicen: me llevó a un concierto de mi artista favorito y yo pensé que había comprado boletos normales. Resulta que había conseguido entradas para estar mucho más cerca del escenario. Se sabía hasta las canciones que me gustaban. ¡Ay, qué romántico! Muchísimas gracias, qué bonito, sí. Eso también, muy romántico cuando se acuerdan de: oye, a esta personita le gusta esto, podría hacer esto para sorprenderla. Uf. Pero bueno, tú dime qué es lo más romántico que han hecho por ti. Y vámonos con Moving to the Sun aquí en Hits.

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1: Las 5 con 40 minutos.
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8:46 de la tarde. Gracias por acompañarme. Platicamos hoy sobre confesiones anónimas. Y hoy, sobre todo, porque hablamos de qué es lo más romántico que alguien ha hecho por ti. ¿Qué es lo más romántico que alguien ha hecho por ti? Ya. Mucha risa. Pero bueno, vámonos. Y te recuerdo que los jueves son anónimos. Entonces, por acá me dicen: lo más romántico que han hecho por mí fue un 14 de febrero, cuando mi ex me arregló la recámara con globos rojos, pétalos rosas sobre la cama y una botellita de vino que sabía que era el que más me gustaba. Ya lo demás no lo digo porque hay niños escuchando. Pues, ¿qué más? Se tomaron el vino y ya, ¿no? ¿De qué hablas o qué? Gracias por esos comentarios. ¿Qué es lo más romántico que alguien ha hecho por ti? Coméntame, por favor, a través del WhatsApp 998-4096-5. Una vez le dije de broma que nunca me habían llevado serenata. A la semana llegó con unos mariachis. Yo ni siquiera sabía que se lo había tomado en serio. ¡Ay, qué bonito! Gracias por ese comentario. Lo más romántico que han hecho por mí fue algo muy sencillo. Cuando llegaba tarde del trabajo, mi esposo siempre dejaba prendida la luz de la entrada para que supiera que me estaba esperando. Después de años, todavía lo hace. Ay, te estoy esperando aquí en la casa. Nada más que llegues a la casa. No es cierto. Pero bueno, ¿qué es lo más romántico que alguien ha hecho por ti? A lo mejor también se vale de amistad, ¿eh? Oye, una amiga, un amigo me ayudó a pasar el semestre y se quedó estudiando conmigo toda la tarde. No sé, porque hablando de back to school, de escuela, tenemos también la dinámica de regreso a clases. Que por cierto, ahí va de nuevo, ¿por qué no? Ese es el sonido de una deliciosa Coca-Cola abriéndose y eso quiere decir que es momento Coca-Cola. 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Muchísimas gracias, también es fan como yo del Fuse Tea. 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También estoy esperando tu selfie. Vámonos con música aquí en Hits.

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0: Easy On Me de Adele aquí en Hits 96.5. Gracias por acompañarme esta tardecita, pero llegó el momento, llegó la hora de decirte muchas, muchas, muchísimas gracias por acompañarme. Mi nombre es Cristina Rivera, espero que te la hayas pasado increíble. Yo me la pasé súper duper acá. Gracias por sus mensajitos, sus confesiones. Me la pasé muy bonito, muy romántico. Te espero mañana de 2 a 6. Tenemos Que Suena en tu celular, cerrando la semana, cerrando la primera semana de septiembre. Que desde septiembre ya se siente diciembre. Pi, pi, pi, pi, pi, pi, pi. Me encantaría ponerte esa canción para terminar el programa ya a partir de este mes, pero no suena música en español. Entonces solo voy a cantarla, medio cantarla. Desde septiembre ya viene diciembre. Turururu. No, no es cierto, ya. Y ya no estoy sola en cabina. Ah, bueno, a veces, mira. Es que yo les había dicho, a partir de septiembre yo ya. Para mí ya se acabó el año, lo que fue bueno que sea bueno y lo que no, pues ni modo. Ya no estoy sola, ya llegó el Jerry que justo llegó en el momento en el que yo decidí ponerme a cantar, ¿verdad? Entonces.
1: Oye, pero ¿cómo va esa canción?
0: Desde septiembre suena que viene diciembre. ¿Qué te digo?
1: ¿La vas a cantar todo el mes?
0: No me comprometas a eso. Hay días buenos, hay días malos.
1: Una vez a la semana.
0: Puede ser. Vamos viendo. Oye, ¿qué tenemos para hoy?
1: Hoy vamos a estar hablando, estamos haciendo un especial del mes patrio, entonces hoy vamos a hablar acerca del picante.
0: Ok.
1: ¿A ti te gusta el picante en la comida? O sea, en general, ¿tú toleras el picante?
0: Fíjate que no tanto, pero estoy agarrando...
1: Cariño.
0: Estoy agarrando cariño, sí.
1: Ok. Justo. O sea, hasta ahorita, del 1 al 10, en una escala de un chilómetro o picantemómetro, ¿cómo calificarías tu tolerancia al picante?
0: Híjole. Y esto es gracias a Brandon Guatemala, por cierto.
1: Saludos al buen Brandon Guatemala.
0: Sí, porque, híjole. Antes yo no comía nada de picante. Nada. O sea, un 3 por ahí, 4 por...
1: Ok.
0: O sea, pero ya sí, uf.
1: O sea, ¿dirías que unas papitas enchiladas te enchilaban? O sea, ¿cumplían su cometido?
0: O sea, sí, pero bien. Es que ya ves que luego a las papitas enchiladas les echan de que todavía salsa.
1: Sí.
0: Ese tipo de... No, eso ya.
1: Eso ya, eso, ya es
0: para mí much. Antes era como, oye,
1: okay, ya. Vamos, estás loco, ¿no?
0: Vámonos calmando, por favor, porque yo todavía quiero que mi...
1: Que tu estómago sobreviva.
0: Sí. Pero ahora...
1: Las cosas cambiaron
0: y me estoy adaptando a... Okay. No, ahí viene, ¿eh? O sea, como que ya entendí el hype de ponerle picante a la comida, como que sí sabe mejor y sí tiene otras notas. Ay. Pero sí.
1: Ok, entonces...
0: Así que ahorita, antes como un 4, yo creo que ahorita vamos en un 7.
1: Ok. ¿El habanero todavía?
0: No.
1: No,
0: a ver. Que me hacen una salsa de habanero con aguacate buenísima. Poquito, pero así, sí, justamente.
1: Okay.
0: Pero así, unas gotitas. Pero ya ponerle el cucharón entero.
1: Ok.
0: No, y no creo llegar, la verdad. O sea, sí, pero.
1: Pero poco a poco.
0: Poco a poco. Así, es que aparte pasito, ya pasito. Tengo que cocinar picante. O sea,
1: por,
0: ya.
1: Por culpa de.
0: Exactamente, de Brandon. De Brandon. Ya tengo que, pues, que si los 10 habaneros, que si. Entonces, ahí adaptándonos, pero...
1: Poco a poco.
0: Sí, okay. Sí me está gustando, ¿eh? O sea, sí es un nuevo mundo por descubrir la comida picante. Y tú, ay, mucho tiempo hablando. Yo sí.
1: No pasa nada. Yo, pero a mí sí. Yo sí soy fan del picante.
0: O sea, de me que encanta. ¿Salsas o así el...?
1: No, yo sí, por ejemplo, yo en cada comida tengo que tener mi chilito habanero. Y a mordida, okay. Así de...
0: Okay.
1: Así, la verdad es que sí, soy muy tolerante al picante, me encanta el picante y una comida sin chile o sin picante para mí no existe.
0: Ok.
1: No existe, pero ahora te voy a preguntar rápido porque ya vi la hora.
0: Sí.
1: Si, o sea, cuando tú te enchilas, ¿qué es lo primero que haces?
0: Ay, qué buen momento para decir esto. Bueno, yo antes decían que lo dulce, si comías dulce, pues se te quita el... Ajá. Pero no es cierto. Porque tus papilas gustativas están muy sensibles, entonces, de hecho, podría aumentar eso. Eso. ¿Sabes en dónde lo vi? ¿Se acuerdan del canal 11, Bisbirige?
1: Okay. Sí, 100%.
0: Bueno, pues desde ahí yo tengo ese dato de niña. Y resulta que lo que más me ha ayudado cuando me he llegado a enchilar es la sal. Tú te echas tantita sal, así nada más.
1: O sea, ¿en la lengua o ponerla en tu mano y chupar?
0: Listo.
1: Ajá. Okay.
0: Justamente. O la leche, dicen. Pero a mí, la verdad, lo que más me ha funcionado es la sal.
1: A mí no. A mí la leche nunca me ha funcionado cuando me enchilo. Al contrario, creo que me da más. Obviamente, el agua menos. El refresco ni te la cuento. Chiste, eso nada más es quererte lastimar. Eso es masoquismo. No lo hagan.
0: Sí, justamente.
1: Pero la sal, también encontré ese tip con limón, de hecho.
0: Ah, perfecto. Pues sí.
1: Salecita con limón y con eso te desenchilas.
0: No. Pero bueno, ¿cómo te encontramos en redes?
1: Me encuentran como @GaboEx, ahí estoy con ustedes. ¿Y a ti, Cris?
0: Como CristinaRP1 en Instagram. Pero yo te dejo, cuídate mucho. Adiós.
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5: Las 6 con 4 minutos.
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0: 6 de la tarde con 10 minutos.
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0: Hits Lovers, bienvenidos en este jueves, hoy 3 de septiembre, a estas 4 horas, donde el día de hoy vamos a platicar acerca del tráiler de Harry Potter, porque dio mucho de qué hablar. También hoy es jueves, ¿qué significa esto? Que hoy te traigo los estrenos que tendremos para este fin de semana en las salas de cine, por si te quieres ir a dar una vuelta, por si quieres ver alguna de las películas que se estrenan en cartelera para este fin de semana, aquí te voy a estar platicando acerca de ellas. En nuestra tendencia del día continuamos con nuestro especial del mes patrio y hoy vamos a hablar del picante, el mexicano y su tolerancia al chile, porque no sé si sabías, pero existen 64 tipos de chiles en México. La verdad es que cuando yo me enteré de la cifra dije, ok, ya esto ya es cosa seria. Vamos a platicar de cuál es el nivel máximo de picante que realmente soportas, tips para podernos quitar la enchilada que a veces nos ponemos y, ¿por qué no?, la vez que decidimos enchilarnos por hacernos los valientes, los que sí sabemos y los que aguantamos. Tendremos nuestro momento mosquita, long story short y el top 9. Mi nombre es el Yergi y es momento de que te comuniques conmigo a través del WhatsApp en cabina, el número 998-4096-5. 998-4096-5. Para que me cuentes cómo estás el día de hoy, cómo va el cierre de tu semanita, cómo va el inicio del mes, desde qué parte me escuchas, hay tráfico, no hay tráfico, algún semáforo que no esté funcionando, el reporte, porque recuerda que tú eres mis ojos allá afuera, yo no sé qué está pasando, así que avisémosle, hagamos comunidad y demos también rutas alternativas si es que en alguna parte de la ciudad está congestionado el tráfico. También, si me quieres compartir una fotografía de lo que tienes enfrente en este momento, una selfie tuya, una foto del estéreo de tu carro o simplemente compartirme un meme, todo es totalmente bienvenido. 998-4096-5 y en redes sociales como Hits96.5 FM, tanto en Instagram, Facebook y TikTok. Y a mí me encuentras como arroba Gabo con WEGS. Gawex, me encuentras en redes sociales. 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Hasta se antoja, qué envidia.

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2: Las 6 con 22 minutos.
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3: Y como ya te había dicho, hoy es el último día. Bueno, prácticamente último día, porque todavía el día de mañana con mi querida Jazz Holguín en el Morning Hits vas a tener todavía algunas oportunidades. Pero recuerda que aquí en Hits 96.5 te acompañamos en el Back to School y

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Coca-Cola, Del Valle Fruit y Hits 96.5 te acompañan en este regreso a clases y estamos contigo en el Back to School, así que momento de que me compartas tu selfie.

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2: Las 6 con 41 minutos.
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0: 6:52.
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0: Momento de conocer los estrenos que tendremos para este fin de semana en el cine. Así que aquí te van porque son bastantes. El heladero, dulce, sabor a muerte. Un vendedor de helados llega a un tranquilo pueblo y comienza a repartir dulces irresistibles entre los niños. El problema es que detrás de esos helados se esconde algo mucho más aterrador. Terror con Eli Roth. Gungo y los Juegos Cavernícolas, una nueva aventura animada mexicana que lleva a sus personajes a competir en unos peculiares Juegos Cavernícolas, con humor, acción y mucho caos prehistórico. También estará la película de Zona Cero. Un grupo de personas intenta sobrevivir en medio de una crisis provocada por un virus que transforma a sus víctimas. Una historia de supervivencia y zombies del director de Train to Busan. Rebelión de la Granja. Son unos animales de granja que se rebelan contra los humanos para conseguir su libertad. Pero pronto descubren que derrocar al antiguo poder no significa que el nuevo vaya a ser mejor. Es una adaptación animada del clásico de George Orwell. También está Los Mejores Años de Nuestra Vida, que será un documental sobre los hombres G. Otra de las películas, sobre las olas. Una historia de drama y fantasía que conecta las vidas de dos mujeres, una en México y otra en España. Que también llega un concierto de Katy Perry, The Lifetime Tour. Llega Rápido y Furioso nuevamente a la pantalla grande por su 25º aniversario. Y por último, El Desaire, que es una joven universitaria que trabaja para ayudar a su familia. Queda atrapada en un complicado triángulo amoroso. Lo que comienza como una situación sentimental termina llevándola por un camino mucho, mucho más oscuro. Y esos son los estrenos que tendremos para este fin de semana en los cines. Por si te quieres ir a dar una vueltecita, disfrutar de la pantalla grande, pues bueno, estas son las películas que se estarán estrenando este fin de semana. Tenemos saludos para el buen Rich, que nos dice: hola mi Jerji, hoy es 3 de septiembre o estrés de septiembre. Yo me voy por la segunda, estrés, de que estamos estresados. Luego por acá nos comenta el buen Fercho, dice por acá: tarde, sin tráfico en la Borampac, ya bien patrióticos, y nos comparte una fotografía del estéreo del carro y con la bandera de México. Bien patriota, mi querido Fercho, un fuerte abrazo, bro, y gracias por estar con nosotros. 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Ahora, en la siguiente hora, también aparte de continuar con todo esto, vamos a tener nuestra tendencia del día de hoy. Y como seguimos en el mes patrio y con nuestro especial, hoy vamos a hablar de el mexicano y su tolerancia al picante. Así que yo te quiero preguntar, ¿eres fan del picante? ¿Cuál es el máximo el máximo de picor del 1 al 10 que toleras? Cuéntamelo a través del WhatsApp 998-4096.5 y en redes sociales como Hits 96.5 FM, tanto en Instagram, Facebook y TikTok. A mí me encuentras como arroba Gabo con WEGS. Gawex, me encuentras en redes sociales. Así que vamos a continuar con más música aquí donde viven los hits. Y en la siguiente hora llegará el momento de platicar y de conocer qué tanto amantes del picante somos.

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3: Las 7 en punto.
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5: Es en Monterrey, ayer cerró.